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0: Son las 6 de la mañana.

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3: Son las 8 de la mañana.
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4: ¿Qué tal? Saludos, buenos días. El Pleno de las Cortes de Castilla y León aprobó ayer un límite de gasto no financiero de 15.104 millones de euros para 2027, una cifra que crece un 6,5% respecto a 2026 y que servirá de base para los nuevos presupuestos generales de la comunidad que la Junta presentará previsiblemente la próxima semana. PP y Vox, socios de gobierno, votaron a favor de este techo de gasto de 15.104 millones de euros que consideran da cumplimiento a su pacto de 324 medidas, mientras por Ávila se abstuvo y el PSOE, UPL y Soria ya optaron por el no. Mari Carmen Abascal, convertida en símbolo de la lucha por la vivienda digna, ha muerto. En el día de ayer, el desahucio de Mari Carmen, de 87 años, derivó en las acampadas de la Puerta del Sol. La anciana estaba ingresada en el Hospital Gregorio Marañón desde el pasado 23 de septiembre. Ese día fue sacada en camilla de su casa en Madrid, en la que había vivido 71 años, tras ejecutarse la orden de desahucio y pese a las protestas de decenas de activistas y vecinos. Fue trasladada a este centro hospitalario por su delicado estado de salud y, como decimos, ha muerto en la tarde de ayer. Las reacciones no se han hecho esperar, principalmente de ministros, diputados y otros representantes políticos de la izquierda, que han mandado mensajes de condolencias por la muerte de Mari Carmen. Además, también esta noticia fue acogida con tristeza, con rabia y con dolor en esa acampada de la Puerta del Sol. Dicen que no van a parar, van a seguir luchando ahora más aún por Mari Carmen. Una acampada en la Puerta del Sol que el Tribunal Superior de Justicia de Madrid ha rechazado de nuevo desalojar al desestimar las medidas cautelares pedidas por el gobierno de Isabel Díaz Ayuso. El ministro de Justicia, Félix Bolaños, ha admitido que la ley de amnistía se pactó con Esquerra y con Junts para sumar la mayoría parlamentaria de 176 votos que el gobierno de coalición necesitaba tras las elecciones del 23J para sacar adelante la investidura del presidente del gobierno. No obstante, también ha señalado que se negoció para la normalización en Cataluña. Y Más Madrid ha propuesto a las organizaciones de Frente Amplio que la exalcaldesa de Barcelona, Ada Colau, sea la candidata a la presidencia del gobierno en las elecciones anticipadas y que encabece la lista por la circunscripción de Barcelona. Esto es todo. Sigue ahora la programación local en Vive Radio. Buenos días.

0: ¿Qué tal? Saludos, buenos días, bienvenidos una mañana más a Vive Valladolid en este jueves 8 de octubre. Yo soy Diego Rivera, Ángel de Jesús, está al frente del control técnico en este día en el que estamos contigo hasta las 12 del mediodía a través de la 99.9 de la FM, de nuestra página web www.viveradio.es y también de la aplicación móvil gratuita de Vive Radio que puedes descargar tanto para iOS como para Android. A través de todos esos puntos estamos ya contigo, repasando en primer lugar las noticias más destacadas a esta hora de la mañana, hoy junto a Daniel González. Dani, ¿qué tal? Buenos días.
1: Buenos días.
0: El ministro de Transportes, Óscar Puente, visitó ayer los talleres de Renfe en Valladolid y las obras del complejo ferroviario y de la variante este de mercancías. En un mensaje publicado en su perfil de la red social X, Puente señaló que en la base de mantenimiento integral trabajan 700 personas en una superficie de 77.000 metros cuadrados y la calificó como la mayor instalación de mantenimiento ferroviario de Europa. Las instalaciones están especializadas en la reparación de trenes y componentes como bojíes, ejes o sistemas de freno.
2: Durante la visita, el ministro comprobó también el avance del nuevo complejo ferroviario de Valladolid, que se encuentra en su fase final. Esta segunda etapa incluye la terminal logística, el centro de tecnología de vía, la base de mantenimiento de infraestructura y las nuevas instalaciones de Redalsa, además de la urbanización interior. El conjunto forma parte, junto a la variante este de mercancías, de una actuación con una inversión de 300 millones de euros destinada a canalizar los trenes de mercancías fuera del centro de Valladolid y conectarlos con el nuevo complejo ferroviario.
0: Puente se desplazó además hasta la denominada U de Olmedo, un bypass de 8,2 kilómetros que permitirá que un tren procedente de Galicia pueda continuar hacia Valladolid y otras ciudades del norte y noreste sin tener que bajar hasta Madrid ni cambiar de tren.
2: Las obras avanzan con la ejecución de las estructuras del trazado, entre ellas el viaducto sobre el río Adaja de 220 metros que ya cuenta con sus estribos y tres pilas. La actuación tiene un coste estimado de 60 millones de euros.
0: Por último, en la variante este, Adif continúa con el revestimiento del viaducto de los Tramposos, una vez completado el empuje de su tramo metálico de 357 metros.
2: Los trabajos obligarán a realizar de nuevo cortes parciales de tráfico hoy y mañana. En concreto, se cerrarán dos ramales de conexión, el de la Nacional 601 en sentido Valladolid hacia la A30 dirección Segovia y el de la A30 dirección Segovia hacia la Nacional 601 sentido Valladolid. Los cortes se producirán de 9 de la mañana a 1 y media del mediodía el jueves y de 9 a 1 el viernes. No afectarán al conjunto de la Nacional ni de la A30 y habrá desvíos señalizados. Estos nuevos cortes se producen después de que desde el gobierno se señalara que no estaba previsto realizar más restricciones al tráfico tras las últimas efectuadas el pasado viernes 2 de octubre.
0: El ministro Puente volverá mañana viernes a Valladolid para presidir la novena Conferencia Iberoamericana de Ministras y Ministros de Transportes e Infraestructuras que reunirán en la ciudad a representantes de 22 países para abordar cuestiones como la conectividad, la cohesión territorial y la seguridad de los sistemas de transporte. 11 de noviembre, esa es la fecha propuesta para la huelga general por la vivienda convocada en el conjunto de España. Comisiones Obreras y UGT han confirmado su respaldo al paro, que será el primero que apoyen ambos sindicatos en 14 años. La convocatoria, que se producirá a 18 días de las elecciones generales, no cuenta con el respaldo de toda la representación empresarial y sindical.
2: La patronal cuestiona que el acceso a la vivienda sea motivo suficiente para una huelga general y advierte de las consecuencias que puede tener para la actividad económica. En Valladolid, COE ha puesto ya a disposición de empresas, autónomos y trabajadores una guía práctica ante la posible convocatoria bajo el lema "Defendemos tu derecho a trabajar". La herramienta ofrece información sobre cuestiones como la apertura de los centros de trabajo, el acceso a los puestos, las ausencias o la actuación ante posibles incidencias durante la jornada de huelga.
0: Una posición que contrasta con la de Comisiones Obreras, que ayer, con motivo del Día del Trabajo Decente, salió a la Plaza de Madrid para reivindicar condiciones de vida y trabajo dignas y denunció el impacto de el precio de la vivienda, la cesta de la compra y la inestabilidad laboral.
2: Sobre la vivienda, Comisiones Obreras defiende que hace falta una política integral y respalda la convocatoria de huelga general, como explicó su secretaria general en Castilla y León, Ana Fernández de los Muros.
3: Nosotros tradicionalmente venimos celebrando siempre este día como un día de reivindicación y este año de lo que queremos reivindicar es vivienda digna. Una vivienda digna que le permita a todo el mundo tener un techo, que la vivienda sea un derecho y no sea un negocio. Y para ello, además, reivindicamos y exigimos salarios suficientes. Ahora mismo, con los salarios que tenemos de media en Castilla y León y en toda España, hay muchos trabajadores y trabajadoras que, teniendo empleo, no pueden llegar a fin de mes.
0: Y también ayer Cruz Roja Valladolid llevó a la Plaza de la Cruz Verde su campaña nacional Contrata Sin, con la que pretende combatir los prejuicios en el mercado laboral.
2: La iniciativa pone el foco en cuatro colectivos: los mayores de 45 años, los jóvenes que buscan su primer empleo, las mujeres trabajadoras y las personas de distinta nacionalidad. La entidad trasladó además la campaña al mercado del Val con la colaboración de empresas para reclamar un mercado laboral sin estigmas y con más oportunidades. Escuchamos al responsable del área de empleo de Cruz Roja Valladolid, Rubén Gómez.
1: Pues empezamos ahora mismo, estaremos durante toda la mañana y la idea es preguntar a la gente si se viene identificada con diferentes sesgos que hemos identificado a la hora de un puesto de trabajo, de la gente que esté trabajando, si se identifica, y que nos cuenten un poco su experiencia, y a partir de ahí se les anima que si están buscando un puesto de trabajo, pues que acudan al plan de empleo de Cruz Roja en calle Pólvora número 6 y que nosotros les echamos una mano para solucionar esa dificultad que tienen.
0: El PSOE exige a Jesús Julio Carnero que, tras dejar el Senado, se dedique exclusivamente a la Alcaldía de Valladolid y descarte presentarse al Parlamento en las próximas elecciones generales.
2: Los socialistas reclaman que aproveche los 8 meses que quedan hasta las municipales para centrarse a tiempo completo en la ciudad. Además, reclaman eliminar el puesto de coordinador de políticas públicas, conocido como Alcalde B, al considerar que ya no tiene justificación, y recuerdan que el

0: para crecer sobre los terrenos de los antiguos cuarteles. El Ayuntamiento de Valladolid y la empresa pública estatal Casa 47 han consensuado la ordenación de las 11 hectáreas donde se prevé construir 780 viviendas, 624 de ellas protegidas, además de un gran parque, una plaza central, nuevas calles y dos aparcamientos subterráneos.
1: Un proyecto aún incipiente, pero que ya ha sido presentado a los vecinos por parte de técnicos municipales, siendo valorado muy positivamente por los residentes en la zona. El presidente de la Asociación de Vecinos de La Rubia, José Luis Alonso, ha destacado la mejora que supondrá abrir al barrio unos terrenos que llevan años cerrados.
2: Lo que más nos interesa, y eso sí que aparece en el proyecto claramente, son esos puntos de comunicación que en principio necesitábamos entre la carretera Rueda y el paseo de Zorrilla, que hasta ahora ya sabéis que solamente existe ese paso a través de la calle Mota. Entonces, pues ya vemos que se contempla perfectamente, se contemplan una serie de zonas verdes que también nos parece más que interesante. Por lo menos se están moviendo, se están moviendo bien, y la primera impresión, ¿por qué no decirlo?, es una impresión positiva, ¿no?
1: La nueva ordenación contempla también tres parcelas reservadas para futuros equipamientos públicos y dos espacios destinados a comercio y servicios, unas previsiones que cobran especial importancia ante el incremento de población que supondrán las nuevas viviendas.
2: Si hablamos de 780 viviendas o 700, las que en realidad luego se hagan, ¿no? Eso significa que, bueno, la demografía se va a multiplicar de una forma exponencial en el barrio, es decir, va a haber muchísimo más gente viviendo en el barrio. Eso también se traduce en un cambio cultural, porque vendrá gente también de otros sitios, en un cambio económico, porque claro, esas personas necesitan tener esos servicios para poderlos utilizar, pues desde nuevas tiendas o algún mercado.
1: Precisamente la asociación vecinal reclama que el crecimiento urbanístico vaya acompañado de los servicios necesarios. Entre las demandas planteadas está un nuevo centro de salud y un espacio de reunión para los vecinos, aunque el proyecto actual se limita a reservar el suelo.
2: Ves lo que va a ser el futuro de la urbanización de esos terrenos y dice, siempre piensas, ah, pues aquí parece que me falta un centro de salud, pues parece que me falta un centro para actividades, yo qué sé, y lo que nos han dicho, y es cierto que primero proyectan y luego nosotros, pues según las necesidades que se vayan haciendo, ahí es donde se pondrían aquellas zonas dotacionales.
0: Mientras se van completando los diferentes trámites administrativos necesarios, el gobierno ya ha comenzado a preparar el terreno.
1: Casa 47 ha adjudicado los trabajos de desbroce y sellado de los huecos de las tapias y ha encargado un estudio para conocer el estado del suelo, mientras se encuentra en evaluación el proyecto para planificar la demolición de las 62 edificaciones del antiguo recinto militar.
0: Renault volverá a parar mañana viernes la producción en su planta de Valladolid para adaptar el ritmo de fabricación a la actual demanda en Europa. La medida afecta a los dos turnos y medio de la fábrica y se suma a las paradas del 25 de septiembre y del 1 y 2 de octubre.
1: La empresa prevé mantener esta medida todos los viernes de octubre. Según ha trasladado Renault, se trata de una parada temporal para ajustar la producción a las actuales fluctuaciones de la demanda. En Valladolid se fabrican los modelos Captur y Symbioz.
0: Los ayuntamientos podrán mantener el ámbar intermitente para los vehículos mientras los peatones tienen el semáforo en verde, siempre y cuando puedan justificar que este sistema evita importantes retenciones y no compromete la seguridad vial.
1: Esta es la principal novedad de la instrucción publicada por la DGT y que ayer se abordó en la Comisión de Movilidad, Transportes e Infraestructuras de la FEMP, celebrada en Málaga y en la que participó el concejal de Tráfico de Valladolid, Alberto Gutiérrez Alberca. La excepción deberá estar respaldada por un informe técnico municipal.
3: Hoy mismo la Dirección General de Tráfico ha dictado una instrucción que nos permite a los ayuntamientos justificar en aquellos casos que se puedan generar importantes retenciones de tráfico el que se pueda seguir utilizando como hasta ahora el ámbar y que de forma progresiva se vaya sustituyendo en aquellos otros pasos que se mejore la seguridad en la vía.
0: Profesionales de emergencias reclaman más coordinación y apoyo psicológico para quienes intervienen en catástrofes. Es una de las conclusiones de la jornada organizada ayer por la Guardia Civil y la Universidad Europea Miguel de Cervantes con motivo de los actos por la festividad de la Virgen del Pilar.
1: El encuentro al que asistieron alumnos de la universidad abordó la gestión y coordinación de los dispositivos de emergencia, la toma de decisiones en situaciones de incertidumbre y las consecuencias psicológicas que pueden sufrir tanto las víctimas como los profesionales y voluntarios expuestos a situaciones potencialmente traumáticas. También se puso el foco en la recuperación tras

0: las emergencias, con experiencias como la intervención durante la dana, los incendios y otros dispositivos en los que los efectivos pueden enfrentarse a jornadas prolongadas o situaciones especialmente difíciles. Una realidad que destacó el coronel jefe de la comandancia de la Guardia Civil de Valladolid, Gustavo Dorda, quien incidió en la importancia de cuidar también a los profesionales que intervienen en estas situaciones.
1: Pasamos horas sin dormir. Cuando la emergencia se alarga mucho en el día, durante los días, perdón, no dormimos. Y eso va generando un cansancio en el cuerpo, va generando problemas a la hora de tomar decisiones, y eso es lo que queremos poner aquí sobre la mesa. También los que trabajan en emergencia necesitan ese apoyo, también lo queremos difundir a todos los alumnos para que lo sepan, para que ellos a la hora de buscar su futuro y sus decisiones sepan, tengan en cuenta todos estos aspectos eminentemente prácticos, y así lo sacamos un poco del ámbito más académico.
0: Por su parte, el rector de la Universidad Europea Miguel de Cervantes, David García, defendió una respuesta multidisciplinar que sitúe a las personas en el centro y reivindicó el papel de la universidad en la preparación de los futuros profesionales.
2: Tenemos muchos alumnos de psicología, de criminología, atendiendo hoy en el salón de actos, y es que hoy en día vivimos permanentemente, y lo estamos viendo tristemente, en emergencia. Por lo tanto, creo que desde la universidad tenemos que prepararnos y ayudar a que los cuerpos y fuerzas de seguridad del Estado sepamos entre todos responder a estas circunstancias que tristemente son cada vez más frecuentes. Por lo tanto, rigor y ciencia también al servicio de las personas, que recordemos son quien tiene que estar en el centro de cualquier situación de este estilo.
3: La Audiencia de Valladolid ha absuelto del delito de acoso a su expareja al hombre que está acusado del asesinato de la nueva pareja de esta mujer en Viana de Cega. La sala ha estimado parcialmente el recurso de la defensa y ha eliminado la condena de 18 meses de prisión por acoso, al considerar que la sentencia inicial no concretaba el contenido de los mensajes enviados a la mujer, lo que provocó indefensión. En cambio, el tribunal sí mantiene las otras dos condenas de 8 meses de prisión cada una por coacciones en el ámbito de la violencia de género y maltrato familiar.
0: Las coacciones se produjeron en diciembre de 2023, cuando el acusado forzó la puerta del baño de la vivienda familiar para impedir que su expareja saliera y obligara a hablar. La condena por maltrato corresponde a un episodio ocurrido más de un año después, en la madrugada del 13 al 14 de enero de 2025, cuando acudió al domicilio de la nueva pareja de la mujer en Viana de Cega y le empujó cuando intentaba intervenir. Fue durante ese mismo episodio cuando la nueva pareja de la mujer resultó mortalmente herida por arma blanca. Por este último caso, el acusado está pendiente de ser juzgado por asesinato ante un tribunal del jurado. La Fiscalía solicita para él 26 años de prisión.
3: El Tribunal Superior de Justicia de Castilla y León ha confirmado la condena de 11 años de prisión a un hombre por un delito continuado de agresión sexual a una menor de tan solo 12 años en Valladolid. La defensa había recurrido la sentencia de la Audiencia Provincial dictada el pasado mayo, alegando errores en la valoración de las pruebas y vulneración de la presunción de inocencia, argumentos que han sido rechazados por el tribunal.
0: Los hechos ocurrieron en el domicilio familiar entre enero y mayo de 2024, cuando el condenado convivía con la menor y ejercía sobre ella funciones de autoridad y supervisión. Según los hechos probados, realizó distintos actos de carácter sexual aprovechando momentos en los que se encontraban solos, hasta que el 21 de mayo de 2024 se produjo el episodio de mayor gravedad. La menor relató lo sucedido ese mismo día a la orientadora de su colegio y posteriormente a su madre, que lo comunicó a la policía.
3: Y seguimos en el ámbito judicial con otra resolución del Tribunal Superior de Justicia de Castilla y León relacionada con un caso de agresión sexual en Valladolid. En esta ocasión, el Alto Tribunal Autonómico ha confirmado la absolución de un hombre acusado de un intento de agresión sexual y de un delito leve de lesiones.
0: El caso se remonta al 19 de julio de 2024, cuando el acusado acudió al domicilio de un matrimonio amigo invitado por la mujer para celebrar su cumpleaños. La llegada posterior del marido, que se oponía a que ambos mantuvieran contacto, desencadenó una situación que terminó con la intervención de la policía y la detención del hombre. Sin embargo, el tribunal señala que no ha quedado acreditado que intentara mantener relaciones sexuales no consentidas, que utilizara un cuchillo para intimidar o que se produjera un forcejeo o lesiones. También destaca contradicciones en el relato de la denunciante y la ausencia de pruebas objetivas que lo respaldaran, por lo que mantiene la absolución.
3: Una mujer de unos 60 años resultó herida ayer tras chocar con su coche contra un muro y caer a una planta inferior en un aparcamiento de la calle 20 de Febrero en la capital. El accidente se produjo sobre las 12 y 20 de la mañana y la mujer permanecía consciente tras el impacto.
0: Hasta el lugar se desplazaron efectivos de la Policía Municipal, Nacional, Bomberos y SACIL. La conductora fue atendida y trasladada posteriormente en ambulancia, mientras los bomberos trabajaron para retirar el vehículo que quedó en la planta inferior. Por el momento se desconoce en las causas del accidente.
3: Desarticulada, una organización dedicada al hurto sistemático y posterior venta de productos en supermercados de varias provincias, entre ellas Valladolid. La operación de la Guardia Civil ha permitido recuperar más de 10.000 artículos, principalmente cosméticos, cremas solares, cuchillas, desodorantes y alcohol, valorados en más de 102.000 euros.
0: Hasta el momento se han esclarecido 19 hurtos en 6 provincias, mientras se investigan otros 35. La operación se ha saldado con 2 detenidos y 5 investigados en Madrid. La organización estaba dividida entre los grupos que cometían los robos y quienes recibían y distribuían posteriormente la mercancía. Los agentes también han intervenido bolsos modificados para evitar las alarmas, electroimanes y herramientas para retirar los dispositivos antihurto.
3: La Universidad de Valladolid ha acogido una reunión para relanzar la misión ExoMars de la Agencia Espacial Europea, paralizada durante varios años tras la ruptura de la cooperación con Rusia por la invasión de Ucrania. El objetivo es lanzar en 2028 el rover Rosalind Franklin y que llegue a Marte en 2030, donde buscará indicios de materia orgánica.
0: La UBA lidera el desarrollo de uno de los instrumentos del rover, el espectrómetro Raman, que analizará a escala microscópica la composición del suelo marciano. Además, el vehículo podrá perforar el terreno hasta 2 metros de profundidad y recoger muestras, lo que permitirá estudiar zonas más protegidas de la radiación de la superficie.
3: Renault y el clúster de automoción y movilidad de Castilla y León han reunido en Valladolid a empresas del sector para reforzar su colaboración y buscar nuevas oportunidades de trabajo conjunto. La jornada ha contado con 26 empresas y más de 80 representantes de compañías del clúster, además de más de 50 profesionales de Renault.
0: Durante el encuentro se han celebrado 61 reuniones entre las empresas y distintos responsables de Renault, en las que han podido presentar sus productos y propuestas. La iniciativa busca facilitar nuevos acuerdos, compartir las necesidades del fabricante y dar a conocer las capacidades de las empresas de automoción de Castilla y León.
3: El Hospital Río Ortega celebró ayer la primera edición del curso de atención básica inicial al paciente quemado, dirigido a los profesionales que primero atienden a pacientes con quemaduras. La formación abordó cuestiones como la vía aérea, las lesiones por inhalación, la reanimación inicial y el tratamiento de las heridas, además de protocolos específicos para quemaduras eléctricas, químicas y pediátricas.
0: La jornada reunió a cerca de 200 profesionales de enfermería, cuerpos y fuerzas de seguridad, residentes y especialistas, e incluyó casos prácticos y formación sobre estabilización, traslado y transporte de pacientes. El objetivo es mejorar la atención durante las primeras horas, consideradas decisivas en los casos más graves. La unidad de quemados del Río Ortega es centro de referencia de Castilla y León.
3: Valladolid extenderá durante 2 meses la celebración del Día de la Hispanidad con una programación cultural, divulgativa e histórica bajo el lema Hermanados por la Historia. Hasta el 29 de noviembre, las actividades incluirán referencias al matrimonio de los Reyes Católicos, el quinto centenario de la muerte de Juan Sebastián Elcano y el 250 aniversario de la independencia de Estados Unidos.
0: El acto institucional será mañana viernes en la Casa Museo Colón y el día 12 habrá talleres infantiles, una ofrenda floral ante el monumento a Colón y un desfile de banderas de distintas comunidades hispanas, una programación que, según la concejala de Educación y Cultura, Irene Carvajal, busca reivindicar en su conjunto el lazo que une a España y América.
4: Hay historias que las fronteras no pueden separar y hay lenguas y culturas que son capaces de unir a pueblos enteros a través de los siglos. España, Estados Unidos e Hispanoamérica están hermanados por la historia. Ya en 1915, se calificó el Día de la Hispanidad, el 12 de octubre, como el Día de la Raza por el ministro Faustino Rodríguez San Pedro, presidente de la Unión Iberoamericana. Hablamos del año 1915, una historia que comenzó hace siglos y que desde hace 3 años recordamos en el Ayuntamiento de Valladolid en el entorno del 12 de octubre a través de la Concejalía de Educación y de Cultura y de la Fundación Municipal de Cultura.
0: Y precisamente para celebrar este lazo entre diferentes países también habrá actividades dedicadas a México y Perú, mesas redondas sobre la relación histórica entre España y Estados Unidos y desde hoy y hasta el lunes 12 de octubre la segunda edición del Rally Gastronómico Sabores de Hispanidad, con tapas inspiradas en distintos países hispanos. Jaime Fernández es el presidente de la Asociación de Hosteleros de Valladolid.
5: Estamos agradecidos nosotros porque la Concejalía de Cultura y cuente con nosotros para agonizar este segundo rally de gastronomía de hispanidad. Estamos muy contentos, ¿no? La verdad que fue el año pasado, fue el primero, la verdad, con mucha ilusión. Fue muy bonito la implicación de todos los participantes y la unión, ¿no?, de la cultura gastronómica de España con los demás países, ¿no?
3: Otra de las actividades del programa por el Día de la Hispanidad se puede visitar en el Palacio de los Vivero, que acoge hasta el 29 de octubre la exposición El matrimonio que cambió el mundo.
0: La muestra recuerda la boda de Isabel la Católica y Fernando de Aragón, celebrada en este mismo lugar el 19 de octubre de 1469, y reúne una reproducción del acta matrimonial, réplicas de los trajes, un cartel del quinto centenario y 8 paneles explicativos. La exposición después recorrerá distintos centros educativos de Valladolid.
3: Y otra exposición programada, en este caso en la Casa Museo Colón, es Retratos de mi sangre, que muestra la vida y las tradiciones de la comunidad indígena Sipibo Conibo, que vive a orillas del río Ucayali, en la Amazonia peruana.
0: El fotógrafo David Díaz González reúne 23 imágenes en blanco y negro que reflejan escenas cotidianas y familiares. Puede visitarse gratis hasta el 29 de noviembre. El agregado cultural de la Embajada de Perú en España, Alonso Ruiz, ha destacado la pertenencia personal y familiar del fotógrafo a esta comunidad y los importantes vínculos que unen a Perú y Valladolid.
3: Y en el mundo del deporte hay dos horarios más para el Real Valladolid, uno en Liga, otro en Copa. El partido frente al Club Deportivo Leganés, que va a ser el de Liga en este caso, se va a disputar también en lunes, el próximo 2 de noviembre a las 6:30 de la tarde en el Estadio José Zorrilla. Además, como decimos, ya hay horarios para los partidos de Copa. En el caso del Real Valladolid va a viajar hasta Asturias para medirse en Pola de Siero al Covadonga el próximo miércoles 28 de octubre a las 8 de la tarde. Misma hora, pero un día antes, el martes día 27, para el Atlético Tordesillas, que en este caso recibirá en Las Salinas al Club Deportivo Mirandés. Ayer, por cierto, fue presentado Ryotaro Ito como nuevo jugador del Real Valladolid. Escucharemos en la parte final de la segunda hora de hoy, antes de las 10 de la mañana, las declaraciones del futbolista y también de Víctor Horta, que dijo que no va a consentir leer nunca jamás que no se respeta y que no se apuesta por la cantera en Valladolid. Estas son las noticias destacadas a esta hora de la mañana. Gracias, Dani.
0: A ti, Diego.
3: Que completamos con la información del tiempo.
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3: 10 grados tenemos ahora mismo en el centro de la capital. Vamos a conocer todos los detalles al respecto. Para ello nos marchamos hasta la Agencia Estatal de Meteorología, donde nos espera Isabel Escribano. Isabel, ¿qué tal? Buenos días.
7: Buenos días. En Valladolid hoy van a predominar los intervalos de nubes medias y bajas, sin descartar alguna precipitación ocasional durante la mañana. Las temperaturas máximas irán en ligero o moderado descenso. La máxima prevista en Valladolid, Medina del Campo y Tordesillas es de 19 grados. Durante la próxima noche se espera que bajen las temperaturas mínimas y que vuelvan a subir durante el fin de semana. En cuanto al viento, soplará de norte y de noreste y será de flujo a moderado. Es una información de AEMET.
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3: Y en cuanto al tráfico, además de esas afecciones que hoy van a existir en ese viaducto de los Tramposos, recuerden, hoy de 9 de la mañana a 1:30 de la tarde, esos ramales de la Nacional 601 y de la VA30, pero no la carretera de Madrid como tal, pero bueno, ténganlo en cuenta. Y también les podemos advertir de que hoy se va a cortar al tráfico el puente colgante desde la avenida de Salamanca al paseo del Cid, aproximadamente de 9:10 a 2:30 de la tarde, según informa el ayuntamiento, debido a la reparación de estructuras. Va a quedar abierto al tráfico peatonal, pero se va a cortar el acceso a los vehículos únicamente hoy, ya decimos, y de 9 y 10 a 2 y media el puente colgante. Y por último, también únicamente para hoy, de 8 de la mañana a 2 de la tarde se va a actuar en el Paseo de Zorrilla, entre la Avenida de Zamora y la calle Mota, en los carriles más próximos a la mediana, para realizar tareas de limpieza y mantenimiento de la misma, así que también habrá en ese tramo pues un carril menos en cada sentido de circulación. 8 y media. Rápida pausa, a la vuelta hablamos de esa convocatoria de huelga general.
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0: 8:33 minutos de la mañana, como decimos, ya hay fecha para esa convocatoria de huelga general en el conjunto de España. El 11 de noviembre es el día elegido, en este caso, por los sindicatos de inquilinas y diferentes sindicatos que ya han anunciado que van a participar en esta jornada de huelga en todo el país. Una movilización motivada por esta crisis de la vivienda, pero que no solo pone el foco en eso, en la vivienda. Así que hoy vamos a abordar esta cuestión desde diferentes puntos de vista. Van a estar con nosotros representantes de los sindicatos mayoritarios, también representante de la patronal de ACOE aquí en Valladolid. Así que vamos a empezar a saludar a protagonistas y vamos a comenzar con el secretario de UGT en Valladolid, con Jesús Vara. Jesús, ¿qué tal? Muy buenos días.
1: Hola, buenos días.
0: Bueno, lo primero es, UGT va a participar en esta huelga general. ¿Cuáles son los motivos que llevan a convocarla en primer lugar y a secundarla después por parte también de UGT?
1: Bueno, en primer lugar, primero quiero lamentar el fallecimiento ayer de esta mujer, Mari Carmen, por un desahucio. Y bueno, daré un abrazo a su familia y sus amigos. En segundo lugar, bueno, indicar que una huelga general no es un motivo alegre, no es un motivo baladí. Primero es un derecho constitucional. No se han hecho tantas huelgas generales en España, se han hecho 8 huelgas generales. Por cierto, 4 con gobiernos del PSOE, 3 con gobiernos del PP y una con un gobierno de Adolfo Suárez, que fue la primera huelga en democracia, que fue en el año 1978. O sea que las organizaciones sindicales somos organizaciones sindicales que tomamos las decisiones de una forma muy meditada. ¿Qué es lo que sucede? Bueno, yo creo que estamos ante un gravísimo problema de la sociedad en general y que afecta a todo el mundo. Evidentemente también afecta a la sociedad y, por supuesto, a los trabajadores. Hay un grave conflicto de rentas y hay un grave conflicto en el mercado de la vivienda. Yo creo que, bueno, lo que ha ocurrido el otro día con el rechazo por varios grupos políticos de los reales decretos de la ley de vivienda hace que la situación se complique muchísimo más a miles y miles de trabajadores. No obstante, nosotros también estamos viendo, como desde hace tiempo, y venimos interpelando, cómo es la renovación del acuerdo de la ANCE, desbloqueo de convenios colectivos. Y también reivindicamos, nos parece fenomenal los beneficios que en estos momentos tienen empresas, nos parece estupendo, pero creo que parte de esos beneficios tienen que revertir a los trabajadores, insisto. Nos vamos a movilizar porque creemos que estamos ante un hecho grave y yo creo que interpela a todas las administraciones públicas, interpela a todo el mundo y a toda la ideología. Aquí nadie está exento de este problema de vivienda. El otro día incluso algún representante político que luego votó que no decía que le afectaba a sus familiares. O sea, yo creo que esto no es un tema para enfrentarnos, es un tema para solucionarlo, pero como vemos, y vemos que, por ejemplo, en el tema de la vivienda, la negativa de muchos territorios a negarse a que se declaren zonas tensionadas para topar los precios de alquileres, como establece la actual ley de vivienda, pues nos parece un tema serio. Solo hay 4 comunidades que han declarado zonas tensionadas, entre ellas, lamentablemente, nunca se encuentra la nuestra.
0: El momento elegido, que ha sido una de las cuestiones que se ha criticado posterior a ese adelanto electoral que confirmaba el presidente del gobierno a pocos días de que comience la campaña oficialmente, ¿es el mejor, digámoslo así?
1: Vamos a ver, los momentos para determinados sectores nunca son buenos. De todas formas, también hemos visto cómo la judicatura, que hasta ahora nunca se atreve, no había tomado decisiones cuando había convocatoria electoral, vemos que se ha tomado decisiones por parte de un juzgado 6 días antes de las elecciones, ha tomado una decisión que pueda afectar a lo que va a suceder, es decir, a las votaciones que va a tener lugar en noviembre. Es decir, aquí nunca nadie va a decir que esto le viene bien. No obstante, bueno, a mí me llama la atención, como ayer dentro de la COE ha sacado un comunicado con este tema, pero es curioso, llevamos más de un año paralizado el acuerdo del diálogo social en el Ayuntamiento de Valladolid, en el que implica la COE. No he visto sacar una sola declaración a la COE en relación con esto sucedido. Es decir, un diálogo social que es importante para todo el mundo, un diálogo social que beneficiaba a los trabajadores, beneficiaba a las empresas. Curioso. Ahí el momento no pasa absolutamente nada. Llevamos más de un año con un preacuerdo y, sin embargo, ahí la COE, silencio absoluto. Eso a mí me preocupa. Repito, hay gente que nunca le va a venir bien absolutamente las cosas, nunca les va a venir bien.
0: Hablando de COE, que en unos minutos también van a estar por aquí, me anticipo un poco a algo que se ha comentado a nivel nacional por el presidente de COE en España, por el señor Garamendi, que decía que no entendía la convocatoria de una huelga general que afecta al mercado laboral por no ser una cuestión laboral directamente. Creo que esto no se comparte, ¿no? Desde UGT en este caso.
1: Hombre, evidentemente nunca desde la COE van a compartir los problemas laborales y problemas sociales que tenemos los trabajadores. Sin embargo, repito, estamos ante un grave conflicto de rentas, estamos ante serios problemas en la negociación colectiva. No se ha renovado el acuerdo de la negociación colectiva a nivel nacional. Hay convenios que siguen bloqueados. Insisto, de verdad, para nosotros esto no es un motivo grato. Nosotros queremos acuerdos, queremos soluciones, pero tenemos un gravísimo problema ahora mismo. El problema de la vivienda es un gravísimo problema que afecta a todas las capas sociales y además afecta al crecimiento. Hace poco vinieron varios centenares de trabajadores para desarrollar un proyecto en la zona de Villanubla, Medina de Río Seco, era de placas solares. Sí. Bueno, pues de los cientos de familias que vinieron, solo dos pudieron ser alojadas ahí. ¿De qué sirve crecer? Ahora tenemos proyecto de que venga una empresa que aportará, afortunadamente, cientos de trabajos en Valladolid. ¿Qué sucede? ¿Dónde viven? Tenemos, es decir, si tanto se llena a ciertos políticos de la España vaciada, de la Castilla vaciada, de todo esto, hay que buscar soluciones. Es decir, si tú quieres traer a trabajadores, tendrás que darles un sitio donde vivir, un colegio, una sanidad. Repito, esto sucede en el mundo y en el mundo se plantean soluciones. Lo que no puede ser es que aquí no se plantee ninguna solución cuando, tenemos un marco competencial que además emana en el artículo 148, que las competencias quedan perfectamente determinadas. Y que le animo a la gente a que lea el artículo 148 en las comunidades autónomas y en el ayuntamiento. Insisto, estamos ante un problema serio y grave. Esto queremos que las comunidades, los ayuntamientos, el Estado, todo el mundo se siente y tengamos soluciones. Pero hasta ahora lo que sí que tenemos es un problema gravísimo.
0: Que ya por terminar, Jesús, ¿cómo se podría solucionar esa crisis de la vivienda tan grave que estamos viviendo actualmente?
1: Evidentemente, yo no soy experto en vivienda, pero sí que ahí veo una cosa. Veo cómo, por ejemplo, se han solucionado los problemas en otros sitios. Por ejemplo, cómo se solucionan los problemas en Viena, cómo se solucionan los problemas en Berlín. Es decir, haciendo vivienda pública. Aquí tenemos una cosa que nos sobra, que se llama suelo. Solamente salir por Valladolid, por las afueras de Valladolid, nos sobra suelo. ¿Qué es lo que sucede? Que las administraciones públicas, y hasta ahora lo podemos ver, no hacen viviendas. No hacen viviendas. Y no es que lo diga yo. ¿Sí? Tenemos datos. En los últimos años se han realizado solo 630 viviendas públicas en Valladolid. ¿Sí? 630 viviendas públicas. En los últimos años la población de Valladolid, son datos estadísticos, ha subido en 23.180 personas. Solo en el año 25... se sufrió un incremento de 3.100 personas. Las administraciones públicas, por mucho que se les diga que hacen viviendas, sí, claro, hacen. Pero hacer dos viviendas cuando se necesitan 2.000 no significan dar soluciones. Repito, no les interesa, les interesa más, lógicamente, que haya un mercado que haga dinero de esto. Y ya digo, ¿cómo es posible que no se declare zona tensionada una zona como Castilla y León o Valladolid, con el problema que tenemos de los pisos turísticos, con otra serie de cosas? Repito, estamos ante un problema grave y de verdad requiere soluciones, requiere sentarse, requiere mesas de diálogo, pero con determinadas personas no se puede dialogar. Ya digo, vuelvo a poner como ejemplo la mesa del diálogo social del Ayuntamiento de Valladolid. del que forma parte la COE, está sin firmar después de un año paralizada. Luego oigo voces que hablan de diálogo social, que hablan de que hay que dialogar, que hablan que dialogar, pero ¿dónde está ese diálogo si luego no se materializa absolutamente nada? Repito, yo creo que la sociedad se merece soluciones y los políticos están para ello, no para enfrentarse ni para enfrentarnos. Y nosotros lo único que estamos haciendo es una cosa, decir, señores, esto ya está bien, porque ¿dónde vive la gente? ¿Dónde vive la gente? ¿Qué soluciones se da? Es decir, tenemos aquí una empresa de 4.000 trabajadores, 3.000 trabajadores, ¿y dónde les mandamos a vivir? De hecho, bueno, tenemos un problema grave cuando hay 8.000 personas que están yendo y viniendo todos los días de Valladolid a Madrid. ¿Por qué? Porque es mucho más barato y es mucho mejor, y mejor además que estén aquí, que consuman aquí, que coticen aquí, que no en Madrid. Tenemos un problema grave y de verdad queremos soluciones.
0: Pues Jesús Vara, secretario de UGT en Valladolid, gracias por haber estado con nosotros y que vaya todo bien. Un saludo.
1: Vale, muchísimas gracias a vosotros por la información que dais.
0: Gracias, hasta luego. Pues ahí estaba ese punto de vista desde el sindicato UGT y vamos a pasar a conocer la postura, en este caso, de la patronal vallisoletana. Está con nosotros el presidente de COE Valladolid, Carlos Magdaleno. Carlos, ¿qué tal? Muy buenos días.
2: Buenos días.
0: Bueno, un poco por alusiones, ahora hablamos de la huelga, pero sí que acababa en este caso el señor Vara con esa alusión directa, podríamos decirlo así, a COE con el tema del diálogo social en el ayuntamiento. Creo que lo ha podido escuchar. No sé qué valoración hace de lo que ha dicho y de que, bueno, pues que se haya enquistado todo tanto en ese ayuntamiento y no se haya conseguido dar pasos al frente para llegar a un acuerdo en esa materia.
2: Bueno, yo creo que evidentemente el diálogo social lo que no promete es que vaya siempre a haber acuerdo. Es curioso porque llevamos unos años donde el diálogo social se produce, ha dejado de ser diálogo, porque bueno, pues los sindicatos están muy abrazados en muchos casos a una parte de los que estamos sentados en la mesa, y se ha dejado de ser un diálogo para ser una imposición. Pero en cualquier caso, el diálogo funciona porque sí, a lo mejor el ayuntamiento todavía no hemos conseguido entre todos cerrarlo, pero se ha cerrado el de la Diputación, hace poco se ha cerrado lo del metal, se ha cerrado lo de Hoss, se cerró lo de Renault, se cerró lo de comercio, se cerró lo de las oficinas y despachos. Hombre, yo creo que el diálogo sigue funcionando. Nosotros siempre nos sentamos y llegamos a acuerdos, casi siempre. ¿Hay alguno que puede costar un poco más de trabajo? Por supuesto, pero siempre que nos sentamos con ganas de aportar y que se nos escuche, evidentemente se llega a acuerdos. Ahora, cuando se sienta uno en una mesa donde va cerrado el acuerdo sin que haya habido diálogo, hombre, que no nos acusen de que no se pueda cerrar.
0: Ahora sí, vamos a hablar del tema para el que habíamos también llamado a la puerta de la COE, esa convocatoria de huelga para el 11 de noviembre. No sé qué valoración se hace desde la patronal de esta convocatoria.
2: Bueno, esto no va con nosotros. En realidad nosotros iría a una huelga general por temas laborales. Es evidente que la vivienda es un gran problema, pero es un gran problema. Esto es curioso, ¿no? Cuando decían que los triunfos tienen 1.000 padres, pero los fracasos se quedan huérfanos. Es un problemón de primera magnitud que tendrían que haber resuelto la administración. La administración lo suelta y a ver quién se hace cargo de todo esto. Esto es culpa de quién, de quien sea. Eso es la opinión que tenemos de cómo va esto. Pero los empresarios lo que decimos es que, como siempre, se traza algo que perjudica a las empresas, a los comercios y a una huelga general. Vale, por un tema laboral lo convocan los sindicatos, que fundamentalmente están para defender los intereses de los trabajadores. Bueno, pues yo, es la primera vez que vamos a tener una huelga por un motivo que nosotros no tenemos nada que ver, pero que vamos a sufrir, como nos ocurre siempre, y de qué manera, ¿no? Porque todas las huelgas tienen un coste tremendo para los comercios, para las tiendas, para las empresas. Y nosotros, sin comerlo ni beberlo, nuevamente una hondonada para ponernos más dificultades en el camino.
0: Sí que la vivienda, lógicamente, es lo que está en el eje central de esta convocatoria, pero nos decía hace un instante también Jesús Vara que va de la mano también de unas condiciones salariales que consideran pueden ser muy mejorables por parte de las empresas hacia los trabajadores, y que también está esa vertiente que sí que afectaría un poco más al apartado laboral.
2: Claro, todos queremos ganar más y a lo mejor hasta lo merecemos, pero tengamos en cuenta una cosa. ¿Por qué hemos pasado a ser los menos productivos de toda Europa? ¿Por qué tenemos un asentismo donde somos los primeros, con mucha diferencia, de gente que no va a trabajar, casi 2 millones de personas todos los días? Si nosotros lo que decimos es que si nos lo ponemos todo encima de la mesa, si la productividad vuelve a ser la que era, si el asentismo vuelve a ser lo que es, evidentemente se puede pagar más dinero a los trabajadores, porque los comercios quieren ganar su dinero, y si se gastan menos en una cosa, tienen para gastárselo menos en otra. Pero claro, si pagamos los días de baja, si pagamos esta productividad tan desastrosa que tenemos, hombre, que no nos culpe nadie. Podríamos decir, oye, sí, es que se paga poco, y el problema de la vivienda es que se paga poco. Analicemos, porque el dinero es el que es, y nosotros nos tenemos que preocupar para que tape todos los agujeros que hay. Y el agujero que hay ahora de productividad tan bajo es muy grande.
0: Y para atender las dudas que puedan existir dentro, en este caso, de empresas, trabajadores, autónomos, también desde CEO de Valladolid se ha puesto a disposición una guía, ¿no? Lo comentabais en el día de ayer.
2: Sí, hemos puesto una guía, pero simplemente es para que todo el que quiera, porque la huelga general, vamos, los derechos los tenemos todos. Tiene derecho el trabajador a la huelga, está convocada legalmente y tiene su derecho a no ir a trabajar, faltaría más, pero que no se nos olvide que el que quiere ir a trabajar tiene todo el derecho del mundo. No se puede concebir que haya comercios que no abran la puerta porque han pasado unos señores diciendo que la cierren. Mire, ahí me está coartando mi derecho a trabajar, igual que yo voy a respetar su derecho a no trabajar. Entonces, desde COE lo que dejamos es una página donde hay unos carteles para las empresas, para los comercios, para que la puedan ver, para que sepan que, como tenemos derechos todos, los que tomen el derecho a trabajar ese día, pues qué es lo que tienen que hacer si ven coacciones, si ven que el que diga que no las hay, no dice la verdad, porque no se nos olvide que los piquetes, entre comillas, informativos, pues no son informativos, porque los piquetes, todo el mundo está debidamente informado de que es un día de huelga, y el que quiera cerrar, que cierre, y el que quiera abrir, que abra, con todo el derecho del mundo.
0: Pues Carlos Magdaleno, presidente de COE Valladolid, gracias por haber estado con nosotros y que vaya todo muy bien. Un saludo.
2: Un placer, muchas gracias a vosotros.
0: Gracias. Y vamos a cerrar esta ronda de valoraciones para hablar sobre la convocatoria de huelga con el delegado de Comisiones Obreras en Valladolid, con Raúl García. Raúl, ¿qué tal? Buenos días.
3: Hola, Diego, buenos días.
0: Bueno, un poco también por empezar de manera genérica, ¿por qué es necesaria esta huelga? ¿Por qué Comisiones Obreras se suma a su convocatoria?
3: Bueno, pues por la irresponsabilidad, sobre todo, de la patronal, y luego también por la situación de gran especulación con el tema de la vivienda, pues al final trabajamos, cobramos un salario, pero cada vez nos hacemos más pobres. Nos cuesta más pagar la vivienda y poder llegar a final de mes. O sea, nuestros jóvenes no pueden emanciparse porque hay salarios realmente de basura, y hasta las personas más vulnerables están siendo incluso expulsadas de sus casas por un modelo de vivienda que protege más, pues eso, el negocio de unos pocos frente al derecho a tener un techo. mí me hacía gracia la respuesta del presidente de la COE de que, bueno, que hay falta de productividad. Eso no es así, de que hay un absentismo brutal, no es así. Lo que hay es un interés de enriquecerse por parte de los empresarios totalmente ilegítimo. O sea, la COE está ofreciendo un 1,5% incremento, por ejemplo, en el convenio de comercio en general en Valladolid, algo que es miserable. El incremento de los precios está en el 5%, el coste de la vivienda cada año sube el 10%, el de lo mismo que sube también lo que se enriquece los empresarios, un 10% los años. Entonces, esta situación llevamos mucho tiempo. Ahora nos dicen que nos empezamos a movilizar ahora con el tema de la vivienda. No, el 6 de junio hicimos una manifestación con temas de vivienda. Es verdad que no tuvo ni de lejos la repercusión que está teniendo ahora, ¿no? Pero también es cierto que hay un punto en el que hay la gota colma el vaso, y esto ha pasado en este momento. Y aquí hay dos culpables, básicamente, lo que son los especuladores y la irresponsabilidad de las patronales, que no cumplen para dar un avance, ¿no?, social. Esos son los motivos por los que desde nuestra organización hemos dado el paso también, pues para intentar solucionar un problema sociolaboral, y tienen que ir a la par el incremento de los salarios y un cambio de normativa en temas de vivienda para poder revertir esta situación. Entonces, no nos quitemos la responsabilidad que aquí tenemos cada uno. Entonces, si no hubiéramos llegado tampoco a esta situación, si cada uno las hubiéramos asumido de una forma adecuada. Y aquí creo que hay personas que tendrían que recibir más palos que otras. Entonces, bueno, pues esa es la situación que tenemos ahora mismo en el Estado.
0: Las huelgas generales que se han convocado a lo largo de la historia en el conjunto de España, bueno, pues siempre han ido directamente hacia el gobierno de turno, ya fuera de un color o ya fuera de otro. En este caso, ¿va también contra el gobierno de turno? ¿O se ha hablado de... es una huelga contra la oposición? Se decía desde algunos círculos de que no entendían esta circunstancia. En este caso, ¿es un poco qué tipo de objetivo o hacia quién va esta convocatoria?
3: Bueno, yo creo que hay que verlo como un objetivo de cambiar un marco social, un marco normativo que está siendo erróneo en el tema de la gestión de la vivienda, y sobre todo también intentar alcanzar ese incremento en los salarios que pueda hacer que ajuste, o sea, que se ajuste en la posibilidad de acceso a la vivienda. Esos son los dos principales motivos. Entre medias hay muchos objetivos, ¿no? Hay objetivos también en todas las capas de la administración, al Estado, por supuesto, al ámbito autonómico, por supuesto, y al ámbito local también. Todos tienen sus competencias, y lo que hay que es buscar con esta movilización que realmente se tomen decisiones oportunas en todos estos ámbitos, y a su vez recuperar poder adquisitivo. Lo he dicho, no se puede aumentar los beneficios en un 10%, que aumenta la vivienda un 10%, que el coste de los alimentos sube un 5% y que la patronal, la COE de Valladolid, ofrezca un 1,5% además condicionado a quitar derechos a la clase trabajadora. Pues no, pues con todo esto nos vemos obligados a dar estos pasos.
0: Pues lo tenemos que dejar aquí, Raúl, que nos quedamos ya apenas sin tiempo, así que gracias como siempre por haber estado con nosotros, y que vaya todo muy bien. Un fuerte abrazo.
3: Un abrazo a todos y todas.
0: Gracias. Pues ahí estaban esos tres puntos de vista que queríamos conocer en el día de hoy. Dos de los sindicatos, los mayoritarios, que se suman a esta convocatoria de huelga general el próximo 11 de noviembre, UGT, Comisiones Obreras, y también hemos querido, por supuesto, contar con la presencia de COE Valladolid. Ya vemos que la patronal no comparte la convocatoria de esta huelga. De hecho, Antonio Garamendi, el presidente de COE a nivel nacional, decía que podría ser incluso ilegal, que iban a estudiar el asunto. Así que bueno, pues veremos lo que sucede, pero ya hay fecha confirmada, 11 de noviembre, apenas 18 días antes de la convocatoria de elecciones generales en el conjunto de España. Ya saben, el 29 de noviembre todos estamos llamados a las urnas. Son las 8:57 de la mañana. Hacemos una rápida pausa y cerramos ya esta primera hora de programa.
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0: Pues de esta manera estamos a punto de llegar a las 9 de la mañana. Enseguida abrimos la segunda hora de programa aquí en Vive Radio Valladolid.
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12: Son las 9 de la mañana.
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0: Son las 9 de la mañana, momento de abrir esta segunda hora en este jueves, día 8 de octubre. Vamos a repasar las noticias más destacadas antes de ir con los siguientes asuntos que tenemos preparados para esta mañana. El ministro de Transportes, Óscar Puente, visitó ayer los talleres de Renfe en Valladolid y las obras del complejo ferroviario y la variante este de mercancías. El ministro señaló que en esa base de mantenimiento integral trabajan actualmente 700 personas en una superficie de 77.000 metros cuadrados. La calificó como la mayor instalación de mantenimiento ferroviario de Europa. Unas instalaciones especializadas en la reparación de trenes y componentes. El ministro comprobó también de primera mano durante esa visita el avance del nuevo complejo ferroviario de Valladolid, que se encuentra en su fase final. Esta segunda etapa incluye la terminal logística, el centro de tecnología de vía, la base de mantenimiento de infraestructura y las nuevas instalaciones de Redalsa, además de la urbanización interior. El conjunto forma parte, junto a la variante este de mercancías, de una actuación con una inversión de 300 millones de euros destinada a canalizar los trenes de mercancías fuera del centro de Valladolid y conectarlos con el nuevo complejo ferroviario. Puente se desplazó además hasta la denominada U de Olmedo, un bypass de 8,2 kilómetros que permitirá que un tren procedente de Galicia pueda continuar hacia Valladolid y otras ciudades del norte y noreste sin tener que bajar hasta Madrid ni cambiar de tren. Unas obras que avanzan con la ejecución de las estructuras del trazado, entre ellas el viaducto sobre el río Adaja de 220 metros que ya cuenta con sus estribos y tres pilas. Esta actuación tiene un coste estimado de 60 millones de euros. Y por último, en el caso de la variante este, Adif continúa con el revestimiento del viaducto de los Tramposos, una vez completado el empuje de su tramo metálico de 357 metros. Los trabajos obligan a realizar de nuevo cortes parciales de tráfico hoy y mañana. En el caso de hoy, ya deberían haber empezado a las 9 de la mañana y hasta la 1 y media. Es verdad que no van a ser cortes tan amplios como los de días atrás, es decir, no se va a cortar la Nacional 601, sino que se van a cortar los ramales, en este caso, hacia la VA30 y hacia la Nacional 601. Así que, bueno, son cortes menores, pero que se van a dar hoy de 9 a 1 y media y mañana de 9 a 1. A pesar de todo esto de que se había dicho que ya no se iba a realizar ningún corte más por parte del gobierno, pero finalmente sí se realizan. Por cierto, que hablando de Óscar Puente, mañana el ministro estará aquí, en Valladolid, participando en la Conferencia Iberoamericana de Ministras y Ministros de Transportes e Infraestructuras, que reúne en la capital a representantes de 22 países. Más asuntos. La huelga general, ya hemos hablado de ello, tiene fecha 11 de noviembre. Finalmente se confirma esa fecha y Comisiones Obreras y UGT han confirmado el respaldo. Será el primer paro que apoyen ambos sindicatos en 14 años. La convocatoria se producirá a 18 días de las elecciones generales. Ya hemos escuchado los puntos de vista. Los dos sindicatos dicen que la vivienda está en el eje de todo, pero que también las cuestiones salariales, los bajos salarios, en su opinión, en distintos aspectos, hacen que tomen esta decisión y creen que sí, tiene justificación el hecho de convocar esta huelga. No lo comparten, también lo hemos escuchado desde COE Valladolid, que creen que no es una huelga de carácter laboral y que, por tanto, al final quien van a pagar los platos rotos son ellos durante ese día. Así que, bueno, puntos de vista muy contrapuestos, con el diálogo social también como arma arrojadiza en el Ayuntamiento de Valladolid. Ya sabemos que se lleva más de un año sin ese acuerdo del diálogo social y desde UGT, por ejemplo, se reivindicaba que se volviera a recuperar. UGE, los sindicatos, por cierto, que ayer, mediante Comisiones Obreras, salieron a la Plaza de Madrid con motivo del Día del Trabajo Decente para reivindicar condiciones de vida y trabajo dignas y denunciaron el impacto del precio de la vivienda, la cesta de la compra y la inestabilidad laboral. Más asuntos. En la actualidad política, en el Ayuntamiento, el PSOE exige a Jesús Julio Carnero que, tras dejar el Senado, se dedique exclusivamente a la Alcaldía de Valladolid y descarte presentarse al Parlamento en las próximas elecciones generales. Los socialistas reclaman que aproveche los 8 meses que quedan hasta las municipales para centrarse a tiempo completo en la ciudad. Además, reclaman eliminar el puesto de coordinador de políticas públicas, conocido como alcalde ve al considerar que ya no tiene justificación y recuerdan que el Tribunal Supremo ratificó su ilegalidad. Un Partido Socialista que, por cierto, hace unos minutos ha anunciado una convocatoria de prensa urgente para hoy. Van a solicitar, o han solicitado, mejor dicho, ya por escrito, oficialmente un pleno extraordinario en el Ayuntamiento sobre Gotion. El portavoz Pedro Herrero va a explicar las razones en esa rueda de prensa que va a tener lugar a las 11 de la mañana, así que antes de que finalice el programa de hoy, pues les contaremos los motivos que llevan al Grupo Socialista a solicitar formalmente, como decimos, ese pleno extraordinario sobre Gotion. Además, en el barrio de La Rubia se siguen dando pasos para crecer sobre los terrenos de los antiguos cuarteles. El Ayuntamiento de Valladolid y la empresa pública estatal Casa 47 han consensuado la ordenación de las 11 hectáreas donde se prevé construir 780 viviendas, 624 de ellas protegidas, además de un gran parque, una plaza central, nuevas calles y dos aparcamientos subterráneos. Un proyecto que ha sido valorado muy positivamente por los vecinos de la asociación del barrio de La Rubia y piden también equipamientos públicos, como por ejemplo un centro de salud o un espacio de reunión para el barrio. Ahora lo que queda por delante no es poco, es avanzar en esos diferentes trámites administrativos necesarios, la modificación del Plan General de Ordenación Urbana, la aprobación por todas las administraciones, pero Casa 47 ya va adelantándose al trabajo y ha adjudicado, por ejemplo, los trabajos de desbroce y sellado de huecos, además también de ir planificando la demolición de los edificios de este antiguo recinto militar. Más cuestiones. Renault va a volver a parar mañana viernes la producción en su planta de Valladolid para adaptar el ritmo de fabricación a la actual demanda en Europa. La medida afecta a los 2.5 turnos de la fábrica y se suma a las paradas del 25 de septiembre y del 1 y 2 de agosto. Además, contarles también que los ayuntamientos podrán mantener el ámbar intermitente para los vehículos mientras los peatones tienen el semáforo en verde, cuando puedan justificar, eso sí, que este sistema evita importantes retenciones y no compromete las seguridad de los peatones, que al fin y al cabo era el objetivo de esta medida. Y en el apartado judicial les podemos contar que la Audiencia de Valladolid ha absuelto del delito de acoso a su expareja al hombre que está acusado del asesinato de la nueva pareja de esta mujer en Viana de Cega. Se ha estimado parcialmente el recurso de la defensa y se ha eliminado una condena de 18 meses de cárcel por acoso. Eso sí, se mantienen otras dos condenas de 8 meses cada una por coacciones en el ámbito de la violencia de género y maltrato familiar. Además, está aún pendiente el juicio por asesinato, en este caso, de la actual, o de la en ese momento pareja de su exmujer. Y dos apuntes más. El Tribunal Superior de Justicia ha confirmado una condena de 11 años de cárcel a un hombre por un delito continuado de agresión sexual a una menor de tan solo 12 años. Y, por otra parte, el mismo tribunal ha, en este caso, confirmado la absolución de un hombre acusado de un intento de agresión sexual y de un delito leve de lesiones que tuvo lugar en 2024. Así que estas son las noticias destacadas a esta hora de la mañana, que completamos como siempre con la información del tiempo. Ahora mismo tenemos en el centro de la capital una temperatura que alcanza los 10 grados. Vamos a conocer el pronóstico completo para hoy de la mano de Isabel Escribano. Isabel, ¿qué tal? Buenos días.
1: Buenos días. En Valladolid hoy van a predominar los intervalos de nubes medias y bajas, sin descartar alguna precipitación ocasional durante la mañana. Las temperaturas máximas irán en ligero o moderado descenso. La máxima prevista en Valladolid, Medina del Campo y Tordesillas es de 19 grados. Durante la próxima noche se espera que bajen las temperaturas mínimas y que vuelvan a subir durante el fin de semana. En cuanto al viento, soplará de norte y de noreste y será de flujo a moderado. Es una información de AEMET.
0: Gracias por esa información, Isabel. Y en cuanto al tráfico, recordarles esos cortes en los ramales de la VA30 y de la Nacional 601 por los trabajos en el viaducto de Los Tramposos, hoy de 9 a 1, mañana de 9 a 1 y media. Y por último, hoy se corta el puente colgante desde la avenida de Salamanca al paseo del Cid en horario hasta las 2 y media de la tarde. Sí van a poder pasar los peatones, pero el tráfico se corta para reparar una serie de estructuras en ese puente colgante. Y además también se van a cortar carriles próximos a la mediana, los dos, uno en cada sentido, en el paseo de Zorrilla entre la avenida de Zamora y la calle Mota hasta las 2 de la tarde para realizar trabajos de limpieza y mantenimiento de la mediana. 9 y 10 minutos de la mañana, momento, como cada jueves, de charlar con un alcalde de nuestra provincia.

0: Valladolid. Y hoy nos vamos a marchar hasta Alcazarén, donde nos espera su primer edil, Javier Ramos. Javier, ¿qué tal? Muy buenos días.
1: Muy buenos días.
0: Y gracias por estar aquí con nosotros para, bueno, hablar de diferentes cuestiones. Y vamos a empezar un poco por lo más actual, que va a tener que ver con una actividad que tenemos este fin de semana, sábado, domingo, por allí, una nueva edición ya de número 12 de la Feria de Luis Candelas. Cuéntanos qué es, en qué consiste, qué tenéis preparado.
1: Pues como bien has comentado, este fin de semana comienza la 12ª Feria de Luis Candelas, que es un poco una representación, homenaje a quien fuera un bandolero, que data su muerte.
0: A ver, hemos perdido la comunicación con el alcalde de Alcazarén, con Javier Ramos, así que vamos a ver si podemos ahí recuperar esa comunicación para poder continuar hablando de este asunto. Y ya saben nuestros oyentes, lógicamente, de muchos más también, que siempre nos gusta también tratar en este espacio para conocer el sentir de nuestros pueblos, esas reivindicaciones que puedan tener todos ellos, también alabar lo mucho y bueno que existe por allí. Así que, bueno, estamos a punto de poder tener de nuevo esa comunicación. Ya hemos recuperado ese contacto con Javier Ramos. Javier, nos estabas contando, porque se ha cortado prácticamente al inicio, así que podemos empezar de cero como si no hubiera pasado nada. Nos estabas contando, ¿no?, en qué consistía esa feria de Luis Candelas.
1: Sí, pues como te contaba, este año se realiza la 12ª edición, que es una feria un poco una recreación histórica y un homenaje a quien fuera un antiguo bandolero, Luis Candelas, que fue apresado aquí en la localidad de Alcazarén.
0: ¿Cómo se le va a homenajear? ¿Con qué actividades? ¿Cuál es un poco, a grandes rasgos, la programación que hay para este fin de semana?
1: Pues la programación, tenemos actividades durante el sábado y el domingo, teniendo lugar a las 12 del sábado en lo que es el pregón, que lo van a dar los niños del CRA Río Eresma de Alcazarén. A continuación habrá un concurso de patillas y vestimenta tradicional femenina, y luego ya por la tarde un poco el plato fuerte de esta feria, que es la recreación teatral que hacen vecinos de la localidad, de lo que fue un poco el apresamiento y ejecución de Luis Candelas. También habrá más tarde talleres de artesanía para los niños, por la noche de la noche del sábado una actividad, y luego durante sábado y domingo habrá en el ayuntamiento una exposición de abanicos, el domingo juegos tradicionales bandoleros, y durante todo el día del domingo también habrá un escape room bandolero, que también realizan unas vecinas de aquí de la localidad, y por la tarde a las 7 un concierto en el Centro Cultural San Pedro de Levitt Folk.
0: Vamos, que hay una programación muy muy extensa para los vecinos de Alcazarén y para todo el que se quiera acercar por ahí. Esto evidentemente es abierto a todo el mundo, ¿no?
1: Sí, sí, por supuesto que aquí todo el mundo que quiera venir es bienvenido. Entonces este fin de semana, pues si quieren ver algo novedoso y diferente de ferias que hay por el entorno, pues tienen la oportunidad de acompañarnos.
0: Bueno, pues animamos a todo el mundo a que se pase por allí y luego ya para cerrar hablamos también de otras opciones, más allá de la actividad en concreto que tenemos a nivel turístico, patrimonial, por allí, por Alcazarén. Pero bueno, vamos a hablar de más cuestiones porque, por ejemplo, hay una circunstancia que no afecta ni mucho menos de manera única a Alcazarén, también a otros municipios de ese entorno y en otros proyectos, a otros muchos de nuestra provincia, que es el tema de las macroplantas de biometano. Hay una prevista a 2,5 kilómetros de Pedrajas de San Esteban, que no está lejos, evidentemente, tampoco de allí de Alcazarén. No sé cómo se valora desde el ayuntamiento esta situación, si el consistorio está a favor de este tipo de proyectos, en contra un poco, si se está hablando de ello ahí en Alcazarén.
1: Sí, no, desde el consistorio y desde el municipio hemos mantenido diversas reuniones y estamos totalmente en contra de la instalación de estas macroplantas. En este caso, como bien decías, está en término municipal de Pedrajas, pero por proximidad casi está a menos de 0,5 kilómetro de donde comienza el término municipal y nos afecta a Pedrajas, Mejeces y Alcazarén. Teniendo un principal problema en Mejeces y Alcazarén con la cuestión del tráfico, ya que todos esos camiones van a atravesar la travesía de Alcazarén y la de Mejeces para poder llevar esos residuos a la planta, y no tenemos claro que eso vaya, ese tipo de proyectos aquí en zonas rurales vaya a dinamizar la economía, ni mucho menos, sino a traernos todos los problemas de otras zonas donde realmente no quieren ese tipo de residuos y nos los traen aquí, donde creen que como somos menos personas, pues tenemos menos voz

0: para quejarnos y así poderlo montar aquí.
1: ¿Creéis que se va a poder parar de alguna manera o que va a ser realmente complicado?
0: Bueno, nosotros tenemos esperanzas en que se consiga parar. Se han presentado, nosotros como ayuntamiento, junto con Mejeces y Pedrajas, hemos presentado a través de un abogado las alegaciones, y luego ha habido cientos de alegaciones de vecinos de Alcazarén, de Pedrajas y de Mejeces a modo particular, que ahora están en fase de estudio, las tiene que estudiar la empresa, que nos contestará, y luego tomaremos medidas en el siguiente paso a actuar, a ver.
1: El tema principal del tráfico, ¿no? Por lo que veo, es lo que más preocuparía.
0: Sí, el tráfico es uno de los principales problemas, puesto que la travesía de Alcazarén es un punto muy peligroso, que ya de por sí tenemos muchísimo tráfico, tenemos el colegio, tenemos el médico, tenemos la farmacia, tenemos bares en la travesía y todos estos camiones, aparte de los olores, la peligrosidad que tendría cruzar a diario pues 50 o 60 camiones que prevén meter cuando todos prácticamente van a entrar desde la zona de, digamos, por Alcazarén y por Mejeces, que son las vías de acceso que va a haber a la localización que quieren poner esa macro planta.
1: Porque por allí, Javier, hay mucha granja, mucho residuo, en definitiva, en el entorno cercanísimo de donde estaría la planta para poder aprovechar, lo que es alguno de los siempre argumentos que se utilizan, ¿no? Desde la parte de las empresas que quieren apostar por este tipo de plantas de biogás, de biometano, dicen, bueno, son residuos del entorno, no vamos a traerlos de lejos. Allí hay mucha granja de este tipo.
0: No, para tal cantidad de residuos no. Hay granjas, pero estamos hablando de una planta, en este caso, de 150.000 toneladas y no hay esa cantidad de residuos aquí en la zona. Entonces, no lo vemos, no vemos el porqué de la instalación aquí de esa macro planta.
1: Bueno, pues veremos qué acaba sucediendo con ello y por supuesto que lo iremos contando. Hablando también de granjas, en este caso, te quiero preguntar, Javier, por evidentemente esto no le afecta al ayuntamiento de manera directa, faltaría más, pero sí que en su momento la enfermedad de Newcastle, pues bueno, uno de los brotes, de los focos, tuvo lugar por allí, por Alcazarén. No sé qué sabes un poco de última hora de cómo está la situación por allí en este aspecto, si se sabe algo.
0: Pues ahora mismo yo lo que sé es que ya está estabilizado, no tengo noticias de que haya habido más brotes, sí que hubo en una granja de pollos, pero no tengo conocimiento de que actualmente haya ninguno más.
1: Por eso sí que parece que la situación está tranquila, así que bueno, nos alegramos que sea así, a ver si acabamos con esta cuestión. Vamos a hablar de más asuntos, como por ejemplo esa cuestión que siempre trasladamos a los alcaldes, que es las reivindicaciones, que siempre yo creo que existen en nuestros pueblos, pues de lo que pueda ser, con administraciones de ámbito superior, Diputación, Junta de Castilla y León, Gobierno de España. ¿Hay algo por allí, Javier, que haya que dar voz? ¿Alguna reivindicación de Alcazarén?
0: Pues sí, por supuesto que hay que dar reivindicación a los pueblos pequeños, al medio rural hay que apoyarlo, y bueno, vamos a ir de abajo para arriba en ese orden. Yo particularmente tenemos que estar desde el municipio de Alcazarén muy agradecidos a la Diputación de Valladolid, que realmente sin su apoyo sería muy difícil el día a día en los pueblos pequeños. Luego el tema de la vivienda, que es un tema que ahora está candente, pues creo que hay mucha vivienda abandonada en los pueblos porque no se sabe quién son los herederos, porque las dejan abandonar. Entonces todo eso tenían que fomentarlo y crear un poco una iniciativa, incentivar a la gente que se fuese a vivir a los pueblos, que la mitad de los pueblos están tristemente vacíos. Entonces eso, al final la gente en las ciudades se están pegando por un piso y nosotros tenemos aquí sitio para construir vivienda social en los pueblos, todo el que queramos, y tenemos un montón de viviendas en las cuales administraciones superiores pueden intentar, si no se localizan a los vecinos, pues a los vecinos propietarios en este caso, porque están viviendas muchas veces abandonadas, pues poner una solución e intervenir en ese mercado que está ahí abandonado. No sé, de alguna forma se podrá hacer algo y no esperar a que todas esas viviendas acaben hundiéndose pasados 100 años. Y luego el tema principal que tenemos aquí con el gobierno es la Nacional 601, que ya he ido en innumerables ocasiones a reuniones a la subdelegación del gobierno para tratar este tema con Carreteras, y tenemos un cruce peligrosísimo en el cual ha habido un montonazo de accidentes. Entre ellos una vecina hace escasos 2 meses, tuvo un accidente ahí, y entonces queremos que se tome una determinación, una solución de la travesía de la Nacional 601 a la altura de Alcazarín, sobre todo en su cruce, que es un cruce que debía de ser un paso elevado. Hacía ya más de 20 años que hay un proyecto abandonado en un cajón y queremos que no se espere a que tenga que venir la autovía hasta aquí para que eso se acometa, ni que tenga que fallecer, ni que haber ningún accidente más. Entonces, esa es una reivindicación. Hace poco hemos tenido otro accidente aquí cerca del cruce de Alcazarén también, que se han chocado dos camiones. Y entonces cada dos por tres tenemos accidentes en la zona porque no es una carretera que sufre muchísimo tráfico, sobre todo de vehículos pesados, y la gente no respeta ni las señales de seguridad ni la carretera está aquí en condiciones de, sobre todo en la zona del cruce.
1: La solución sería un paso elevado, por tanto, no sé qué es desde la subdelegación, si hay predisposición, qué se os dice.
0: Sí, predisposición hay, pero no se llega nunca a cometer nada. Ya te digo, yo he mandado ya un montón de escritos a la subdelegación y a la demarcación de carreteras, realmente diciendo un poco las cosas que se podían hacer para subsanar hasta que llegue la obra definitiva, pero como te comento, hay un proyecto que data de hace casi 20 años, que ya debería estar ejecutado para hacer un paso elevado, porque es un cambio de rasante en el cual no hay visibilidad. Entonces, ya he perdido la cuenta de los accidentes que hemos tenido ahí.
1: Pues yo creo que sí que es una reivindicación más que justificada. Y volviendo al tema de la vivienda, que me parece también algo importante, que sí que es verdad que suele salir bastante en este tipo de charlas con diferentes alcaldes de nuestra provincia. Más allá de esas viviendas que puedan estar, como nos contabas, Javier, en mal estado, que no se sabe prácticamente ni de quién son y que, bueno, pues claro, no es fácil poder entrar allí a rehabilitarlas. Ahora mismo, ¿hay vivienda disponible, por ejemplo, para que alguien pueda apostar por asentarse allí en Alcazarén, o únicamente lo que hay son estas viviendas que nos comentabas antes?
0: Ahora mismo nosotros desde el Ayuntamiento, en colaboración con la Junta de Castilla y León, tenemos una segunda vivienda de rehabilitare que ya se va a sacar pronto en alquiler, y tenemos otra vivienda que compramos desde el Ayuntamiento también para alquiler social. Entonces esta que te comento de rehabilitare será la tercera vivienda que tendrá el Ayuntamiento de alquiler social. Pero a modo particular, ahora mismo no hay nada en alquiler en el pueblo disponible. Todo lo que sale en venta en alquiler, todo se ocupa.
1: Sí que podría ser, cierto es, ¿no?, una gran solución para todo este problemón que tenemos, porque al final suelo para dar y regalar, como quien dice. No sé si esto es algo que podría solucionar toda esta crisis abierta.
0: Bueno, por lo menos aportar nuestro granito de arena. Al final, todos los pueblos disponen de suelo que, si realmente no es urbano, es urbanizable. Hay posibilidades, si los trámites se agilizan y las administraciones dan ese apoyo, se puede hacer vivienda social en todos los pueblos, como se ha venido haciendo durante muchos años. Y yo creo que dar una oportunidad a esa gente que no tiene un acceso a la vivienda y dar una oportunidad a todos estos pueblos pequeños a que se sigan manteniendo y no se pierda un poco la esencia del pueblo, del medio rural, que yo creo que es un poco la vida de nuestro país y sobre todo de provincias como la nuestra.
1: Porque la población por allí está bajando en Alcazarén, se mantiene, sube un poquito, ¿cómo va un poquito el padrón?
0: No, el padrón tuvo un pequeño ascenso cuando el COVID, que la gente parece como que lo de estar encerrado en los pisos sin ventana no le gustó mucho y se vino a vivir a los pueblos y comprar todas las casas de los pueblos que estaban disponibles. Ahí tuvimos un pequeño repunte, pero luego al final, pues con la media de edad que hay en los pueblos, cada vez menos nacimientos y todo, pues lógicamente el censo pues va hacia abajo.
1: Sí. ¿En cuántos habitantes está más o menos ahora Alcazarén, aproximadamente?
0: Pues ahora estamos en el entorno de los 600 habitantes. Pero bueno, que ya te digo que es un pueblo que tiene muy buena localización, que tenemos todos los servicios necesarios. Tenemos guardería, tenemos colegio, tenemos médico, farmacia y bares, supermercados. O sea, ahora mismo tiene infraestructura y tiene servicios que no todos los servicios básicos necesarios los tenemos ahora mismo disponibles en Alcazarén. Es un pueblo pequeño, familiar y donde se vive muy bien, la verdad.
1: Pues ahora solo falta poner viviendas a disposición de la gente que quiera acudir allí, porque desde luego que ya vemos que por esa otra parte está el cupo cubierto. Y para cerrar, Javier, ya por acabar, que siempre nos gusta pues que los alcaldes nos vendan un poquito, por hablar coloquialmente, su municipio, todo lo que tengan por allí, pues a nivel patrimonial, a nivel de naturaleza, un poco ese apartado más turístico. ¿qué tenemos por allí, por Alcazarén, para poder disfrutar y buscar, por ejemplo, pues una escapada este fin de semana para la feria de la que hablábamos al inicio o cualquier fin de semana del año?
0: Pues Alcazarén es el primer pueblo de la provincia de Valladolid del Camino Santiago de Madrid. Tenemos un albergue de peregrinos y anualmente son cientos los peregrinos que nos visitan. Luego tenemos la iglesia de Santiago, que es bien de interés cultural, donde podrán observar pues retablos y figuras que realmente no hay en ningún otro sitio, una iglesia de estilo mudéjar. Tenemos el Centro Cultural de San Pedro, que también era la antigua iglesia de San Pedro, que se ha rehabilitado para poder usarla como espacio cultural, con un patio donde hacemos en verano pues un montón de conciertos y actividades. Y luego tenemos pues el río Eresma, está cerquita de nuestro municipio, y hay un sendero que va todo por el río, que la gente puede disfrutar también de ese entorno, de paseo por la naturaleza. Entonces, no, el que venga aquí a Alcazarén va a tener muchas posibilidades, la verdad.
1: Y, por ejemplo, de acontecimientos, más allá de la feria de este fin de semana, ¿tenemos algo así próximamente, en lo que queda de año?
0: Pues ya de aquí a final de año, con la Feria de las Candelas terminamos y ya luego las típicas actividades ya de Navidad, de Reyes y demás. Pero al principio de actividades culturales, esta sería la última ya de este año.
1: Bueno, pues que aproveche la gente, que vaya por allí a disfrutar de esta feria y de todo lo que nos ha contado el alcalde de Alcazarén, Javier Ramos, a quien agradezco estos minutos aquí en Vive Valladolid. Que vaya todo muy bien, alcalde. Un fuerte abrazo.
0: Muy bien, pues muchas gracias a vosotros por darnos voz a los alcaldes y de verdad que hay que apoyar al medio rural. Que es la única solución.
1: Desde luego que sí.
0: Muchas gracias.
1: Gracias, hasta luego. Pues ahí estaba el alcalde de Alcazarén, el municipio al que nos hemos querido acercar hoy en este espacio dedicado siempre, cada semana, a charlar con los diferentes regidores de este mundo rural de los 225 municipios que tenemos en nuestra provincia. 9:28, hacemos una pausa y seguimos adelante en esta mañana de jueves.
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0: 9:31 minutos de la mañana. Hace algunos días, Valladolid acogió la segunda parada de la ruta Construye 2030 Plus. Es un proyecto itinerante que tiene un objetivo, que es acercar a los profesionales de la construcción las competencias necesarias para avanzar hacia un sector más eficiente y sostenible a través de un aula móvil. Más de 100 personas se inscribieron para conocer nuevos materiales y sistemas constructivos relacionados, por ejemplo, con el aislamiento térmico, la instalación de ventanas y las bombas de calor. Todo esto en un momento en el que la vivienda, ya lo estamos contando durante todos estos días, está en el foco de todo. Como decimos, esta iniciativa llegó a Valladolid y el presidente de la Fundación Laboral de la Construcción, Javier Vega, explicaba el objetivo de la misma.
1: Informar y formar. En concreto hoy es un tema de ventanas, de aislamiento, de todo lo que tiene que ver con la sostenibilidad en el mundo de la construcción y, bueno, pues aunque sea de forma un poco discreta y prudente con un autobús, pero creemos que este autobús que está haciendo la ruta por España pues tiene su función, tiene una función formativa, tiene una función de informar al mundo del sector de la construcción pues determinados avances que hay, sobre todo en tema de sostenibilidad. Y bueno, pues agradecemos desde luego la presencia de todas las instituciones y administraciones, tanto la local, la autonómica y la nacional, que son el respaldo que nos permite pues hacer estos actos en un sitio tan fantástico como es esta plaza.
0: Un Javier Vega, el presidente, en este caso de la Fundación Laboral de la Construcción en Castilla y León, que destacaba la importancia de construir a día de hoy buscando la eficiencia energética, sobre todo para combatir los efectos cada vez más notorios del cambio climático, con ese frío mucho mayor en invierno y sobre todo el calor que vamos teniendo cada vez más acuciante en verano y en el resto prácticamente de estaciones.
1: Es muy importante, el tema de la eficiencia energética es fundamental. Se está trabajando mucho en nuestro sector, pero con todo ello nos está costando trabajo y no se puede dejar de decir, porque seguimos teniendo problemas de mano de obra, seguimos teniendo problemas de materiales, seguimos teniendo, bueno, entonces todas estas jornadas, bueno, pues intentan paliar un poco todos esos problemas y aquí en Castilla y León llevamos más de 6.000 horas de formación y lo que pretendemos es que cuanta más gente conozca el sector, vea que es un sector sostenible y es un sector con futuro, pero hay veces que nos cuesta trabajo.
0: Y hablando de problemas, por ejemplo, destacaba Javier Vega uno. Faltan trabajadores, dice, en el sector de la construcción, y eso se traduce en retrasos en los plazos de las diferentes obras.
1: Mucha gente, sí, falta mucha gente. Las obras tienen mucho retraso, hay muchas obras que quedan desiertas por falta. Incluso las empresas no pueden hacer todas las obras que están en licitación y seguimos con problemas de mano de obra serios.
0: Y por último, se le preguntaba a Javier Vega cómo se puede recuperar toda esa mano de obra que, como hemos visto, se ha perdido principalmente desde un momento, desde esa crisis abierta del año 2008.
1: Si lo supiéramos, lo habríamos recuperado. Lo estamos intentando con mucha formación gratuita, con mucha formación a parados y con mucha formación a empleados para la mejora de empleo. Pero no hemos conseguido todavía que el sector de la construcción sea un sector tan apetecible como otros para los jóvenes y también para las mujeres. Tenemos un índice de empleabilidad en el mundo de las mujeres que anda entre el 7 y el 9%. Es muy poco y siempre, ahora mismo la construcción no tiene la penosidad que tenía hace años. Ahora se trabaja de otra manera, el rigor del tiempo no se sufre como se sufría, pero aún así no somos capaces de que ni muchos jóvenes ni muchas mujeres vayan a nuestros sectores.
0: Pues ahí estaban esas declaraciones que queríamos también escuchar del presidente de la Fundación Laboral de la Construcción en Castilla y León, de Javier Vega, que ya lo han escuchado, alertaba de algunos de los problemas con los que cuenta actualmente este sector económico. Son las 9:36 de la mañana, vamos a cambiar radicalmente de asunto. Enseguida les contamos de qué vamos a hablar estos próximos minutos.

0: 37 minutos pasan de las 9 de la mañana y de lo que vamos a hablar durante estos próximos minutos es de una jornada divulgativa que tuvo lugar ayer. Su título, Intervención Psicológica y Operativa en Emergencias y Catástrofes. Estaba organizada por la Guardia Civil de Valladolid y por la Universidad Europea Miguel de Cervantes. Y queremos conocer pues un poquito más lo que se trató y ahondar, por supuesto, en el fondo de la cuestión. Así que para ello vamos a saludar a Carlos Valiente. Él es psicólogo especialista en intervención psicológica en crisis y emergencias, además de profesor en la Universidad Europea Miguel de Cervantes. Carlos, ¿qué tal? Muy buenos días.
1: Hola, buenos días.
0: Y muchas gracias por estar aquí con nosotros para hablar de una jornada que, bueno, por empezar por ahí, por lo más inmediato, ¿cómo se desarrolló?
1: Pues fenomenal, porque además la asistencia, bueno, el aforo completo, estudiantes, sobre todo que es el futuro que tenemos siempre en la sociedad, estuvieron muy pendientes, y luego Guardia Civil, Protección Civil, Cruz Roja, miembros de la Policía Nacional también, y bueno, nutrida y además sí profesorado de diferentes áreas. Así que estupendo en ese sentido.
0: Bueno, nos alegramos que así fuera. ¿Cuál era un poco el objetivo? ¿Qué es lo que se quería trasladar también a todas esas personas que pudieron acudir?
1: Bueno, en el fondo yo creo que hubo como varios ejes. Por una parte está esa parte teórica que tenemos siempre que contemplar a la hora de abordar situaciones tan complejas como esta, y luego también la vertiente práctica, que incluso llega a ser hasta testimonial, porque recuerdo algún caso de intervenciones concretas de la Guardia Civil, donde hablando de la DANA, por ejemplo, pues bueno, contaron situaciones específicas que se dieron con personas e incluso a lo mejor hasta datos y vivencias que, claro, no salen en los medios de comunicación, sino que tiene uno que percibirlas o tiene que sentirlas cuando está en el caso, ¿no? Entonces, sí, muy bien también en ese sentido, sí.
0: ¿Cómo de importante, Carlos, es ya yendo un poco al fondo de la cuestión, cómo de importante es la atención a este tipo de personas, ya sea alguien que sufre en primera persona algo, pues la DANA, por ejemplo, que es el ejemplo que has puesto, bueno, pues alguien que ha sufrido esto, o alguien que tiene un familiar, por ejemplo, que se ha visto afectado por alguna crisis de estas y ha acabado el asunto con la peor de las consecuencias, por ejemplo? ¿Qué importancia tiene atender desde un primer momento a todo este tipo de personas?
1: Sí, esa atención primaria o temprana en ese sentido arrastra de alguna forma o condiciona la recuperación posterior que puede darse, ¿no? De alguna forma también tenemos que contemplar que después hay que seguir trabajando, dado que los hechos en esta vida se reinterpretan con el tiempo también. Incluso puede ser que haya personas que hasta a la hora de encajar esa experiencia dura no solamente incorporen aquello que experimentaron directamente, sino la información posterior que viene después. Es decir, incluso los recuerdos que formamos fundamentalmente no son una reproducción fidedigna de aquello que sucede, ¿no? Sino cómo al final uno digiere o cómo uno encaja aquello que, bueno, que ha podido vivir, pero con esa serie de anexos o de incorporaciones. Entonces, es fundamental, además incluso personalizando. ¿Por qué? Porque una vivencia misma la experimentamos 5 personas y cada cual cuenta una historia de forma distinta. Porque al fin y al cabo todo está en función de variables que son intrapersonales. La edad, la experiencia previa, la formación, tu historial también de otros traumas que haya podido haber y demás, habilidades de afrontamiento, el apoyo social, etcétera. Hay cuestiones que son basales, están en la base de la persona como perfil permanente, que también condicionan o limitan el modo que luego tienen de afrontar esa experiencia tan dura.
0: Hemos hablado, por ejemplo, Carlos, de la DANA. A todos se nos viene a la mente, pues no sé, incendios forestales, a lo mejor, cuestiones un poco, pues eso, relacionadas con la naturaleza, como no, también, pues en este tipo de catástrofes, de emergencias, pues a lo mejor también algún tipo de acción terrorista me viene a la cabeza, no sé, pero en Valladolid, por ejemplo, no sé si incluso en primera persona te ha tocado vivir alguna circunstancia, alguna atención de este tipo, por dónde han podido ir algunos de los casos, por centrar un poquito también el tiro.
1: Claro, yo diría como común denominador de todas las experiencias hay algo que es fundamental constatar, ¿no? Y es el hecho de que hay que tomar decisiones con muy poco tiempo, con escasa información en muchos casos, con la presión cognitiva, que es de lo que más hablé yo en su momento en la charla mía, que también ejerce una situación de estrés extremo, y luego también siendo consciente de que tus decisiones van a suponer consecuencias trascendentales para bien o para mal. Entonces, yo ahí sí que ayer insistí en esa incorporación de competencias, esos protocolos, ese sistema que tiene que funcionar para no dejar al albur o a la mano solamente del factor humano, que es aquello que se tiene que llevar a cabo, ¿no? Por suerte contamos con experiencia no solamente propia, sino análoga de otra serie de personas que han pasado antes que nosotros, que han podido aportarnos como enriquecimiento una serie de ideas y de protocolos, como digo, de checklist, de experiencias que luego nos sirven, ¿no? Entonces yo creo que aquí lo fundamental es reconocer que, claro, uno puede tener un bagaje y una formación enorme, pero tu cerebro no va a funcionar igual. No es que funcione peor, sino de forma diferente. Percibe de forma distinta, atiende de forma también diferente, razona también de un modo también mucho más complejo y distinto, y por eso digo que es el trabajo bajo presión que tenemos que intentar formar para cualquier tipo de circunstancia, porque también bien es cierto que hay situaciones objetivamente más dramáticas, por así decir, pero otras que a lo mejor externamente no lo parecen tanto, pero a nivel subjetivo suponen una seria experiencia dura para las personas.
0: Porque claro, un poco centrándolo también en vosotros, en los psicólogos, porque en casos así pues pensamos mucho evidentemente en la persona que es atendida, pero por centrarlo en vosotros, supongo que cambia mucho, ¿no? La perspectiva de atender, para que nos entendamos, y ya digo, dicho muy muy coloquialmente, atender en una consulta a una persona que lo pueda necesitar con algún aspecto que no tenga nada que ver con cuestiones como esta, a atender en algunos casos de emergencia sobre el terreno, cambiará mucho también la manera de enfocarlo para vosotros.
1: Claro, eso es cierto. Y además hay una primera circunstancia, y es que una consulta, la persona viene donde ti de forma proactiva e involuntaria, y tú ya cuentas con ello. Claro. En este caso eres tú quien tienes que acercarte a alguien que tampoco sabes realmente lo que está pensando y sintiendo, ¿no? Tienes que priorizar a quién me dirijo, a quien está sin parar de moverme, a quien está llorando, a quien está callado, a quien está paralizado, porque a veces no solamente importa lo que estás viendo, sino lo que no estás viendo, ¿no? Y decimos siempre que hasta un silencio comunica. Entonces quizás el mayor hándicap es que te tienes que acercar en un momento crítico donde esa persona en ese instante a lo mejor está viviendo más en clave de supervivencia, o más aún, supervivencia de los seres queridos que no están delante en ese momento y que sabe o que sospecha que pueden haber muerto en un momento dado, ¿no? Entonces, sí que es cierto que ahí te tienes que acercar, y además, ojo, luego nosotros no somos máquinas, ¿no? Porque luego hay variables que son personales, que también son circunstanciales, ¿no? Es decir, tu estado fisiológico puntual en ese momento, si has dormido más o menos, la carga de trabajo que puedas tener, una serie de cuestiones también que al fin y al cabo propician el que tú, en interacción con la persona, pues seas también, digamos, impredecible también en muchos casos. Hay gente que, por supuesto, te facilita ese trabajo y a veces es más complejo, claro.
0: Por ejemplo, me he quedado con una cuestión que has comentado, Carlos, en una situación de estas, de emergencia. Siempre es más llamativo aquella persona que exterioriza más lo que siente. Yo creo que nos fijamos más de inicio en ese tipo de personas, pero no necesariamente está peor a lo mejor que el que está más paralizado, más viviéndolo en su fuero interno, ¿no? Al final, no sé cómo se priorizan estas cosas, porque bueno, a todos nos pide el cuerpo atender a esa persona que lo exterioriza más, pero no siempre a lo mejor es lo recomendable, aunque otras veces sí, por supuesto.
1: Sí, sí, eso es cierto. Y más allá incluso a veces de protocolos que pueda haber y demás y de la teoría, luego es fajarse allí en lo que es la propia práctica, ¿no? Y a veces sí, te das cuenta y dices, mira, pues ahora voy a empezar por esta persona en función de su edad o en función también de algún tipo de marcador que por experiencia me hace ver que igual le puede hacer falta más, o sencillamente también en función de la receptividad. Es decir, si yo detecto en un momento dado no que no quiera mi intervención, sino que no sea el momento para ella, pues también. Yo creo que aquí lo que es fundamental también es la flexibilidad. Rigidez en la vida nunca, y menos para esto, porque al fin y al cabo tu ser en ese momento y tu misión consiste en intentar ayudar a esa persona que le puede hacer falta. Y a veces ya digo, en algún caso puede ser que sea la cercanía, en otras puede ser la distancia que una persona puede precisar también en un momento dado. Esto se ve mucho también en la vida diaria, y tus oyentes lo van a entender con el tema de los duelos. Hay gente en una familia que vive un duelo y hay quien se derrumba en las primeras fases y luego es más consistente con el tiempo. Hay quien inhibe el duelo y decimos, ya le saldrá con el tiempo. Hay quien niega el duelo, hay quien... Es decir, pero todo esto, al fin y al cabo, no quiere decir que lo externo sea lo determinante, sino otra serie de indicadores internos que más o menos por experiencia tienes que saber manejar o constatar, aunque, insisto, tampoco es matemático, porque las personas, bueno, pues cada uno es un mundo y hay que respetar también esa idiosincrasia, esa singularidad.
0: Y para cerrar, Carlos, no sé si en el plano más personal recuerdas por alguna circunstancia, alguna actuación que te haya tocado hacer, algo concreto, no sé, que te haya marcado a ti también en toda tu trayectoria.
1: Bueno, yo aquí no me centraría en ninguna porque ha sido también unas cuantas y al fin y al cabo yo creo que lo único que te puedo decir es que hay un efecto doble en nosotros y pasa con más experiencias, ¿no? Que un poco te habitúas y haces callo en una medida y lo que haces es intentar no convertirte en parte del problema como tal, a veces, es decir, mira, una empatía cognitiva, entiendo lo que te pasa pero intento no hundirme contigo realmente, y luego sí que por otra parte puede hacer también un efecto de sensibilización, porque a veces una situación posterior hace que se despierten otras que hayas podido tener también antes, ¿no? Entonces yo al alumno mío, a mis alumnos siempre les digo que el autocuidado es fundamental, es decir, porque realmente estamos para ayudar, pero siempre y cuando todo este bagaje de experiencias, que pueden ser muchas y muy distintas, al fin y al cabo, logres que no te afecten en la medida en que no seas parte tú del problema. Seas capaz de ayudar en todo lo posible, pero siempre sabiendo cuál es tu lugar.
0: Pues Carlos Valiente, psicólogo, especialista en intervención psicológica en crisis y emergencias, profesor de la Universidad Europea Miguel de Cervantes, gracias por el trabajo que hacéis, punto número uno, y por punto número dos, haber atendido la llamada de Vive Radio. Que vaya todo muy bien, un fuerte abrazo.
1: Pues a vosotros muchas gracias por hacer visible todo esto, muchísimas gracias.
0: Gracias, pues ahí estaba ese testimonio que queríamos tener en esta mañana de jueves a raíz de esa jornada que celebraron ayer la UMC y la Guardia Civil de Valladolid. 9:49, pausa y hasta las 10 hablamos de deporte.
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0: Venga, que nos quedan 7 minutos y medio exactamente para llegar a las 10 y queremos escuchar sonidos de la presentación ayer en el estadio José Zorrilla de Ryotaro Ito, el jugador japonés que ha llegado al Pucela, firma por lo que queda de temporada, y ayer era presentado de esta forma por Víctor Horta, ahí director deportivo, que agradecía la apuesta del futbolista por Valladolid y sobre todo que haya mantenido su palabra a pesar del interés a última hora de clubes más potentes que el Real Valladolid.
1: Bueno, está claro que cuando ves un jugador de su calidad en una circunstancia de libre, es una oportunidad de mercado, aceptando un salario muy, muy, muy, muy acorde con la categoría, incluso la verdad que es sorprendente, porque él quiere apostar por este año, por su carrera, y un jugador que conocemos desde hace un montón de tiempo. Nosotros tenemos siempre un poco ahí los jugadores clasificados, y era un jugador que obviamente quedaba libre, pero no suponíamos, y lo que averiguamos, porque llamamos en mayo, su anterior representante tenía otras referencias económicas e incluso deportivas, y bueno, luego se nos pone otra vez la circunstancia en septiembre y decidimos reaccionar. Y la verdad que es un jugador que a estas alturas no haya tenido equipo por diferentes causas, teníamos que aprovechar para poder incorporarlo, porque estoy seguro que nos va a dar mucho.
0: Bueno, escuchábamos a Víctor Horta en este caso hablar de que ha sido una gran oportunidad de mercado el fichaje de Ryotaro Ito. Ahora sí vamos a escuchar y agradecer, como decimos, esa apuesta y que haya mantenido su palabra.
1: Quería darle las gracias a Ryotaro por... Desde que se produjo el primer contacto, prácticamente un lunes, ya estaba aquí el fin de semana y nos ha elegido en este momento tan decisivo de su carrera. No ha dudado, ha sido incluso que en el último momento han aparecido, como algunos publicasteis, equipos de primer nivel, y él dio su palabra, incluso sin la firma del contrato, para continuar apostando por el Real Valladolid, y que estamos muy contentos y estamos seguros que va a sumar mucho. Este club se hizo famoso por ser el primer club español en traer un jugador japonés, y estoy seguro que ahora también vamos a tener esa trascendencia tanto en España como en Japón por el rendimiento de un futbolista de primer nivel como es Ryotaro Ito.
0: ¿Y qué puede aportar Ryotaro Ito en lo puramente deportivo? Esto según Horta.
1: Bueno, el esquema actual yo creo que puede jugar en 3 posiciones del rombo, tiene ritmo de juego, tiene velocidad, tiene asociación, tiene trabajo sin balón y tiene un montón de llegada. Jugador que el año pasado creó el máximo creador de situaciones de gol en una liga como la liga de primera división belga, segundo fue Siolis, que se ha ido al Arsenal. Y entonces yo creo que nos da ahí un nivel de creatividad, de último pase, de ayudar al equipo sin balón, de ese ritmo de juego, que a mí me parece que puede aportar mucho en esta categoría. Y además, como él dice, él sabe que no viene respetando mucho al equipo, respetando mucho la categoría, y como él dice, tiene que ponerse en forma para poderlo demostrar cuanto antes, porque todos a priori creemos que tiene calidad para ayudarnos mucho al equipo.
0: Y Víctor Horta también hablaba sobre el plano físico. Está trabajando mucho, dice Ryotaro Ito, para poder incorporarse cuanto antes. Eso sí, no da plazos.
1: Bueno, a día de hoy, afortunadamente, con todo lo que hay de medición, GPS, etcétera, estamos haciendo, creo que, dobles y triples sesiones durante toda la semana. Hay que crecer en eso para incorporarlo al grupo, para no tener la prisa de incorporarle y que pudiera haber o una recaída o una pequeña lesión muscular. Está potenciando también en un trabajo específico potenciación de fuerza del tobillo, que también estamos los dos muy obsesionados con todo eso, y estamos, no quiero poner un plazo porque la verdad creo que vamos por el camino correcto, y ese camino correcto estoy seguro que hará que el jugador, cuando se incorpore al grupo, se incorpore para sumar, no se incorpore por incorporarse.
0: Bueno, vamos a escuchar ahora a Ryotaro Ito y sobre todo a Sisi, que fue el traductor. Ojo, Sisi ya saben que estuvo en Japón jugando y hizo las veces de traductor del nuevo futbolista blanquivioleta, que destacaba la historia del club y que le gustaba también el hecho de que haya una plantilla con jugadores de calidad.
2: Bueno,
3: lo primero que venía al Real Valladolid ha podido
2: sentir la historia y que piensa que es un club muy grande. Lo primero que hizo fue saludar a los compañeros, ver el entrenamiento y ver el partido. Creo que hay jugadores de mucha calidad y que piensa que es mucho más fácil adaptarse a un club donde haya jugadores que se parezcan y que se puedan entender al juego que Ryotaro tiene.
0: Se le preguntaba también por qué eligió Valladolid pese a otros intereses.
2: Lo primero que cuando el motivo por el que vino al Real Valladolid era porque quería venir a España, y lo segundo, cuando escuchó la palabra Real Valladolid y pudo comprobar su historia, vio que era un club grande y simplemente era un pensamiento positivo el hecho de poder venir aquí y unirse al club. Por supuesto, cuando habló con Víctor, le transmitió la confianza y el deseo de Víctor de que Ryotaro se uniera al club y que piensa que no está para nada equivocado en su decisión, que está muy feliz y que piensa que es la decisión correcta que ha tomado. Que sí que había interés de otros clubes, pero que cuando dio su palabra solo pensó en venir al Real Valladolid y en triunfar en el Real Valladolid.
0: Y que también piensa en estar mucho tiempo en España.
2: Por supuesto, el motivo es primero porque quería venir a España, que él quiere estar mucho tiempo en España, que le parece un país ideal y que le gustaría hacer una carrera larga en España porque para él es el mejor fútbol del mundo.
0: Y por eso le preguntaban también si le gustaría seguir cuando acabe la temporada aquí en Valladolid.
2: Desde que ha llegado ha pasado muy poco tiempo, pero que lo que le ha visto le ha gustado mucho, que es una respuesta que ahora mismo no sabe dar, pero que por supuesto que le gustaría estar aquí, pero que para él el primer objetivo y único objetivo es unirse al equipo, adaptarse al equipo y subir con el Real Valladolid a Primera División. La comida está buena, la gente muy agradable y muy amable con él, y que está más que satisfecho con la ciudad y con el club. Por supuesto, si él pudiera triunfar aquí y poder ejercer y poder jugar al fútbol, que a él le parece una ciudad perfecta.
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0: Bueno, pues esa es la actualidad. Por cierto, hay horarios del Real Valladolid en Liga ante el Leganés el próximo 2 de noviembre, 6:30 p.m. y en Copa, miércoles 28 de octubre a las 8 frente al Covadonga. El Tordesillas jugará el día antes, martes 27, también a las 8 en Las Salinas. Lidia Veiga, hola.
4: Muy buenos días.
0: Las 10.
3: 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Son las 10 de la mañana. 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

0: son las 10 de la mañana, hoy es jueves y así estamos arrancando nuestra tercera hora ya del programa de hoy. Desde las 8 de la mañana estamos aquí a través de Vive Radio, a través de la 99.9 o de viveradio.es, acercándoos toda la actualidad de Valladolid y de nuestra provincia. Y es lo que vamos a seguir haciendo, además de muchos más temas que nos interesan de cara al fin de semana y un poco, bueno, pues de cultura general, porque hoy, por ejemplo, regresa nuestra sección de literatura. Pero antes de todo esto, vamos a repasar la actualidad de este jueves con Diego Rivera.
1: Bueno, pues una actualidad que pasa por el ministro de Transportes, Óscar Puente. En el día de hoy no está en Valladolid, pero hay que decir que estuvo ayer y estará mañana. Hoy es el día ahí un poquito en el medio de los dos. Mañana va a estar en una importante conferencia, la Conferencia Iberoamericana de Ministras y Ministros de Transportes e Infraestructuras, que va a reunir en Valladolid a representantes de 22 países para abordar cuestiones como la conectividad, la cohesión territorial y la seguridad de los sistemas de transportes. Y ayer estuvo visitando diferentes puntos del ámbito ferroviario, como por ejemplo, en primer término, estuvo en los talleres de Renfe. Allí trabajan 700 personas, una superficie de 77.000 metros cuadrados, y Puente lo calificó como la mayor instalación de mantenimiento ferroviario de Europa. Durante esa visita comprobó también el avance del nuevo complejo ferroviario de Valladolid, que se encuentra ya en su fase final. Esta segunda etapa incluye la terminal logística, el centro de tecnología de vía, la base de mantenimiento de infraestructura y las nuevas instalaciones de Redalsa, además de la urbanización interior, una inversión que forma parte de esa variante este de mercancías y que se ha cuantificado en 300 millones de euros por parte del gobierno de España. Todo ello para acabar con que los trenes de mercancías pasen por el centro de Valladolid y puedan ser en este caso enviados debido a esta actuación al nuevo complejo ferroviario sin necesidad de que circulen por el casco urbano. Además también Puente visitó la denominada U de Olmedo, ese bypass de 8,2 kilómetros que permitirá que un tren procedente de Galicia pueda continuar hacia Valladolid y otras ciudades del norte y noreste sin tener que bajar hasta Madrid ni cambiar de tren. Estas obras avanzan ahora mismo con ese viaducto sobre el río Adaja, un coste estimado de 60 millones de euros en este caso. Y por último, en la variante este, pues siguen esos trabajos en el viaducto de los Tramposos. Una vez completado el empuje de su tramo metálico, ahora tocan las tareas de revestimiento y esto va a obligar a cortes también hoy de 9 a 1 y media y mañana de 9 a 1 en los ramales. No se va a cortar la Nacional 601 como tal, sí algunos de los ramales de la VA30, de la Nacional 601, así que ténganlo también en cuenta. Más asuntos en la actualidad municipal. El PSOE exige a Jesús Julio Carnero que tras dejar el Senado, se dedique exclusivamente a la Alcaldía de Valladolid y descarte presentarse al Parlamento en las próximas elecciones generales. Los socialistas reclaman que aproveche los 8 meses que quedan hasta las municipales para centrarse a tiempo completo en la ciudad. Además, reclaman eliminar el puesto de coordinador de políticas públicas, conocido como Alcalde B, al considerar que ya no tiene justificación, y recuerdan que el Tribunal Supremo ratificó su ilegalidad. Un partido socialista que, ya les hemos contado hace unos minutos, ha anunciado ha presentado ya directamente la solicitud para convocar un pleno extraordinario en el ayuntamiento sobre Gotion. En una hora, más o menos, Pedro Herrero va a dar las explicaciones al respecto, así que les mantendremos, por supuesto, informados sobre todo ello. Y también, por último, podemos contar que los ayuntamientos podrán mantener el ámbar intermitente para los vehículos mientras los peatones tienen el semáforo en verde, eso sí, siempre y cuando puedan justificar que este sistema evita importantes retenciones y no compromete la seguridad vial. Todo ello llega después de que la DGT, lo comentamos, obligara a esta circunstancia, pero ayer hubo una reunión en Málaga, en este caso donde se trató este asunto, y ya decimos que va a haber esta serie de excepciones, así que veremos en Valladolid cuáles sí, cuáles no se modifican. Y tres sentencias muy rápidas del Tribunal Superior de Justicia de Castilla y León. En este caso, una que confirma una condena de 11 años de prisión a un hombre por un delito continuado de agresión sexual a una menor de tan solo 12 años en Valladolid, que tuvo lugar en el año 2024, y en ese mismo año también hubo un caso, en este caso que finalmente ha sido declarado inocente, absuelto, el acusado de un intento de agresión sexual y un delito leve de lesiones. Se ratifica en este este caso la resolución anterior de la Audiencia de Valladolid, que por último ha absuelto del delito de acoso a su expareja a ese hombre que está acusado del asesinato de la nueva pareja de esta mujer en Viana de Cega. Se le quita esa pena de 18 meses, pero sí que se le reconocen 2 de 8 cada una, así que 16 meses de cárcel y pendiente del juicio por el presunto asesinato. Así que, bueno, pues el caso que sigue avanzando. Estas son las noticias más destacadas a esta hora de la mañana, que completamos con la información del tiempo.
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1: Pues 12 grados tenemos ahora mismo en el centro de Valladolid. Vamos a conocer el pronóstico para el conjunto de la provincia de la mano de Isabel Escribano. ¿Qué tal? Buenos días.
3: Buenos días. En Valladolid hoy van a predominar los intervalos de nubes medias y bajas, sin descartar alguna precipitación ocasional durante la mañana. Las temperaturas máximas irán en ligero o moderado descenso. La máxima prevista en Valladolid, Medina del Campo y Tordesillas es de 19 grados. Durante la próxima noche se espera que bajen las temperaturas mínimas y que vuelvan a subir durante el fin de semana. En cuanto al viento, soplará de norte y de noreste y será de flujo a moderado. Es una información de AEMET.
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0: Pues muchas gracias, Isabel. A partir de las 11 de la mañana volveremos a acercarnos hasta la Agencia Estatal de Meteorología. Y también muchas gracias, Diego Rivera, por estas 2 horas anteriores, por amenizarnos así el inicio de este maravilloso jueves.
1: Ha habido ratos más amenos, otros un poquito más densos, pero bueno, es lo que hay.
0: Bueno,
1: la información es lo que tiene.
0: Claro, y no todas las mañanas son iguales.
1: Claro,
0: por eso. A todos nos gustaría que todo fuese de luz y de color.
1: Correcto, y tanto, pero bueno, pues no siempre. Es lo que hay.
0: Así es la vida.
1: Así es.
0: Diego Rivera, buen jueves.
1: Igualmente, adiós.
0: Adiós.

0: Estamos llegando a las 10 y 9 minutos de la mañana y vamos a comenzar con nuestro primer tema de esta tercera hora del programa de hoy. Vamos a hablar de empleo, porque ayer Cruz Roja, la organización humanitaria, salió a las calles de Valladolid con la campaña Contrata Sin. ¿Para qué? Pues para promover un mercado laboral libre de prejuicios. Esta iniciativa invita a las personas a apostar por el talento, por las capacidades y también por el potencial de las personas, independientemente de la edad, del género o también de la procedencia. Vamos a conocer nosotros en detalle una campaña como esta, bajo este nombre, como decíamos, Contrata Sin, junto a Rubén Gómez. Él es responsable del área de empleo de Cruz Roja en Valladolid. Buenos días, Rubén.
1: Hola, muy buenos días.
0: Bueno, una campaña que hemos podido ver en diferentes puntos, ¿no?, de Valladolid. La pudimos ver ayer, por ejemplo, en la Plaza Santa Cruz, también en el Mercado del Val. Y bueno, con un objetivo importante, ¿no?, porque seguramente y desgraciadamente es necesaria hablar de prejuicios a la hora del empleo y de que muchas empresas cuenten con nuevos empleados y den oportunidades, ¿no?
1: Eso es lo esencial, el que se generen oportunidades y que todo el mundo tenga acceso a esa oportunidad. Uh-huh. Porque sí que se tenía detectado que hay personas que se enfrentan a más prejuicios o estereotipos a la hora de esa búsqueda de empleo.
0: Uh-huh. ¿Cómo se ha dividido una campaña como esta? Porque el lema es claro, contrata sin, ese es el objetivo, contrata sin prejuicios, imagino.
1: Sí, la campaña estaba pensada en el día de ayer en dos ámbitos diferentes. Por un lado, salimos a la calle en la Plaza de la Cruz Verde para lanzar el mensaje a la ciudadanía y explicarles o plantearles una serie de sesgos o prejuicios y que nos contaran si ellos en algún momento en su vida laboral pues se han encontrado con algún tipo de esos sesgos o prejuicios. Y por otro lado, también en el Mercado del Val la idea era lanzar ese mensaje a las empresas allí ubicadas y que esas empresas fueran antenas de nuestro mensaje con sus clientes, que también pueden ser pues personas futuras trabajadoras o trabajadoras en ese momento.
0: Uh-huh. Se ha dividido sobre todo en cuatro realidades, ¿no? Cuatro puntos en los que hacer hincapié.
1: Sí, esos cuatro puntos o cuatro perfiles diferentes son los que desde los estudios que se han realizado se identifican que pueden tener

0: dada que la tasa de paro juvenil pues es de las más altas. Entonces, animando a las empresas a que den oportunidades a esos jóvenes, porque tienen muchas ganas de trabajar también. Entonces, queríamos lanzar ese mensaje. Respecto a las mujeres, pues también la tasa de desempleo femenino pues es superior al masculino. Entonces, también animar a las personas que elijan que den las mismas oportunidades a la hora de contratar o el proceso de selección. Luego, pues cada uno pues tendrá sus competencias tendrán más valor una persona a otra, pero eso ya que sea independiente, ¿no? Y luego con la diversidad también del origen. El eslogan de denominación de origen hace referencia a que el hecho de ser extranjero no quiere decir que no tengan unas competencias y un potencial y una profesionalidad, que eso no tiene fronteras. Mientras se quiera trabajar y demás, pues que se valore por igual a todas las personas.
1: Son cuatro puntos que nos hacen reflexionar mucho, ¿no? Porque todo lo que nos has compartido no tendría por qué suponer una barrera y tendría que ser así. Ojalá fuese esa la situación, pero sobre todo hay una que me llama muchísimo la atención, que es el tema de sin fecha de caducidad, que está marcada en los 45 años. Que los 45 años son personas jóvenes, muy jóvenes.
0: Pues la verdad que sí, pero sí que es verdad que tenemos detectado que ahí hay un cambio de cuando tienes esa edad. Que ante una comparación en un proceso de selección entre una persona con más edad y otra con menos, pues en esa entrevista pues se suele descartar a esas personas de mayores de 45 años, sobre todo en las invitaciones a los procesos de selección. Hablando de similitud de perfil.
1: Sí, perfiles más o menos con el mismo nivel de formación, características similares, pero que ya solo la edad marca un distintivo, ¿no?
0: Entonces sí que decimos que claro, que todas esas personas, a las que yo me incluyo también, porque yo también soy mayor de 45, pues tenemos un bagaje laboral con una experiencia que puede tener un valor añadido también a la hora de trabajar.
1: No, claro, desde luego que sí, esa experiencia, ¿no? de la que hablabas al principio, de ese compromiso, de esos conocimientos con los que ya se viene. Igual que en el lado contrario, que las personas jóvenes, oye, pues si no les damos la primera oportunidad, tampoco van a poder adquirir esa experiencia y adquirir esos conocimientos.
0: Efectivamente, esa primera oportunidad es muy importante, porque les va a marcar, si la tienen, les va a marcar todo su futuro profesional. Y es verdad que tienen muchas ganas de aprender y de crecer profesionalmente. Lo digo porque cuando están con nosotros aquí en los itinerarios de inserción sociolaboral, pues nos lo trasladan de esa manera, que tienen muchas ganas de trabajar, pero que no encuentran esas oportunidades tampoco.
1: ¿Esa brecha de género se ha reducido en los últimos años?
0: Pues tratamos de que sea así. La verdad es que nosotros, con todas las empresas con las que trabajamos en Valladolid, porque tenemos proyectos que trabajan directamente con las empresas, nosotros no hacemos esa distinción a la hora de la preselección que en algún momento puede darse el caso, y cuando nos lo marcan así, pues tratamos de reconducir la situación para que no haya esa discriminación por género.
1: ¿Pero habéis notado que realmente ha cambiado la situación en el mercado laboral?
0: Hay esa sensibilidad de cambio, la verdad que sí que se detecta. Algún grano de arena, supongo que estaremos poniendo todas las entidades que trabajamos en la materia.
1: Bueno, me alegro que sirva para ello. Y también decías sobre la denominación de origen, ¿no? Ese sin denominación de origen, esos prejuicios asociados al origen de las personas. Ahí cómo estamos, estamos suspensos, aprobamos, ¿no?
0: Pues la verdad es que este año pasado, que son los últimos datos que tenemos cerrados, sí que nosotros hemos detectado que las contrataciones que se han producido han sido importantes. pero no quiere decir, es algo

0: es un mercado reducido con el que trabajamos nosotros en Cruz Roja, pero sí que hemos notado que ha habido contrataciones a personal extranjero. Pero en la realidad, si te vas a tasas generales de desempleo y demás, pues los datos son los que son.
1: Bueno, pues por eso existen campañas como esta. Si todo fuese ideal, oye, pues ojalá que no fuesen necesarias iniciativas como la que se pudo ver ayer, decíamos Plaza de la Cruz Verde, dirigida a todas las personas que se pasaban por allí, también el Mercado del Val, ¿no? Dos puntos diferentes. ¿Y qué hicisteis en cada uno de ellos?
0: Pues en la Plaza de la Cruz Verde salió el equipo técnico de empleo, todos los técnicos de empleo, para informar a las personas de los diferentes sesgos que si se habían encontrado en algún momento en su vida laboral, explicarles un poquito la campaña y quien estuviera buscando trabajo o quisiera cambiar de trabajo, animándoles a que pasaran por el plan de empleo de Cruz Roja y les ayudábamos a realizar ese itinerario de búsqueda o de cambio. Y luego en el Mercado del Val trabajamos con... Se adherieron a la campaña 26 empresas del mercado y les repartimos unas bolsas de la compra para que los comercios entregaran a los clientes que allí tuvieran con el mensaje de la campaña y que reproducieran en su voz pues ese mensaje que les fuimos informando.
1: Bueno, pues dos medidas llevadas a cabo en dos puntos diferentes, sobre todo ese punto en Plaza de la Cruz Verde dirigida a esa información, ¿no? A ese punto informativo para interactuar con material de la campaña, conoceros un poquito más. Eso también es un poco el trabajo que hacéis vosotros en vuestro día a día, ¿no? Porque si existen las cifras de balance de 2025, ¿y a cuántas personas ayudasteis en este área de empleo?
0: Sí, el año pasado trabajamos con alrededor de 1.600 personas, de las cuales unas 425 personas consiguieron llegar a conseguir un puesto de trabajo. Nuestro trabajo al final en el plan de empleo es hacemos itinerarios de inserción laboral. Pues realizamos orientación laboral, formación en competencias básicas, transversales, digitales, que están muy, muy demandado y hay una brecha digital importante entre la población. Y por otro lado trabajamos con las empresas del territorio para que hacer ese match de las necesidades que tienen las empresas, las necesidades que tienen los trabajadores y tratar de unir esas o llegar a un punto en común entre ambas partes.
1: O sea, ¿hay cursos, hay talleres que impartís a lo largo del año?
0: Sí, a lo largo del año realizamos pues lo mismo unos 20, 25 cursos de formación en función de las necesidades del mercado local, lo que vamos detectando que es necesario. Y hay veces que con alguna empresa pues hemos llegado a una formación a la carta en función de unas necesidades específicas de una empresa en concreto, pues tratamos de buscar a posibles personas que quieran trabajar en ese sector y formamos a la carta o formamos en general en función de las necesidades de sectores.
1: ¿Y cómo se pueden acceder a esos talleres o cómo se pueden informar en nuestros oyentes de la disponibilidad y de la temática de cada uno?
0: Vale, pues lo más importante es que vengan a Cruz Roja, les hacemos una primera entrevista y si están interesados realizamos un itinerario laboral con ellos, que bien puede ser un itinerario formativo, si lo que buscan es formación, o un itinerario de inserción directamente ya para trabajar y búsqueda de posibles ofertas de empleo.
1: Bueno, pues a ver si ojalá alguna persona, algún oyente que se encuentra en estos momentos en ese parón, en desempleo en la actualidad y que quiere, bueno, pues ese pequeño empujón o alguna oportunidad, que se acerque a Cruz Roja Valladolid, que hable con vosotros desde el área de empleo y también seguro que conseguís buscar alternativas para su futuro. Sin prejuicios, 00, contratamos sin aquí a partir de ahora. Pues Rubén Gómez, responsable responsable del área de empleo en Cruz Roja Valladolid. Gracias por estar con nosotros. Buen día.
0: Buen día. Hasta luego.
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0: las 10 y 25 minutos de esta mañana de jueves nos vamos a ir hasta la cúpula del milenio y nosotros nos vamos a ir un poquito antes, porque es a partir de mañana, mañana y pasado, cuando se va a celebrar la sexta edición del Encuentro Internacional Craft Innova. Está promovido por parte de la Federación de Organizaciones Artesanas de Castilla y León, FOACAL, y también en colaboración con el Ayuntamiento de Valladolid. La última vez que se celebró fue en Feria de Valladolid, pero en el año 2024, así que vamos a recordar un poco cuál es el objetivo de un encuentro como este. Nos escucha ya Miguel Ángel Tapia, él es el presidente de FOACAL. Buenos días, Miguel Ángel.
1: Sí, buenos días.
0: Bueno, sexta edición, imagino que es una cita cada dos años, ¿no? Bianual.
1: Sí, va a ser bianual y, bueno, en estos dos años nos da tiempo a preparar pues una programación tan amplia como la que vamos a ver este año.
0: Sí, porque hay 20 talleres, 17 charlas informativas, va a haber mesas redondas, muchos profesionales que se van a acercar, o sea que está la programación más que hilvanada y ya terminada esa obra, ¿no? Si fuese una pieza, está ya dado el visto bueno. ¿Cuál es el objetivo de encuentros como este, Miguel Ángel?
1: Pues el objetivo a día de hoy es, dentro de la promoción que hace FOACAL del mundo artesano de la comunidad, poner en vista y poner en conocimiento el mundo en general la nueva artesanía que está viniendo y las colaboraciones con las nuevas tecnologías los convenios y acuerdos y relaciones que hay entre talleres artesanos tradicionales, talleres artesanos innovadores con nuevas tecnologías, incluso el dar el valor de los que dirigen esos talleres, se pongan en contacto con los nuevos innovadores y nuevas tecnologías para ver las posibilidades, que sabemos que hay muchas, y empezar a producir producto artesano con todas esas calidades que nos va a promocionar y a potenciar las nuevas tecnologías. Uh-huh. Por eso lo de Craft Innova, taller innovador y tecnológico.
0: Como no quedarse atrás, ¿no? Son oficios muchos de ellos tradicionales que tienen técnicas de hace muchísimos, muchísimos años, pero claro, los tiempos van avanzando, la tecnología también, las técnicas ahora pueden facilitar mucho ese trabajo y vosotros como profesionales lo sabéis y simplemente queréis subiros a ese tren, ¿no?
1: Ya llevamos años subidos, esto es una experimentación continua y se da la situación de que hay talleres que con su producto no necesitan de estas tecnologías, hay talleres que se están creando nuevos y el intercambio entre esas dos situaciones, la tecnología y el oficio, está dando ya unos resultados pues increíbles. Y estos encuentros, estas mesas y estos talleres lo que quieren es darle visibilidad también a los nuevos artesanos que van a venir en el futuro, como son todos los alumnos de las escuelas de arte de Castilla y León.
0: Uh-huh. Comienza la cita mañana por la mañana a esta misma hora, más o menos prácticamente estaréis arrancando, o sea, 24 horas para comenzar con esas charlas, con todos esos talleres, pero primero con un premio, tercer premio Craft Innova.
1: Que a día de hoy ya podemos decir que es a nivel nacional, porque el concurso está abierto a todo, vamos, se entiende que a nivel europeo también, pero que este año ya se han presentado de otras comunidades y, bueno, esta mañana estábamos haciendo la selección y, bueno, hay un nivelón increíble.
0: Uh-huh. Bueno.
1: Mañana a primera hora, para empezar a calentar, se va a dar la noticia al ganador y empezar con, pues eso, dando premios ya.
0: Pues ya ves, hay mucha gente que lo deja para el final, ¿y por qué? Pues empezar dando premios se hace todo con más alegría y con mejor buen pie, seguramente. Y Miguel Ángel, ¿qué se va a desarrollar durante toda la mañana y también el sábado? ¿Cómo se van a repartir esos talleres, esas charlas, las mesas redondas?
1: Pues mira, en principio tenemos 17 charlas breves que para que no se hagan, vamos, se hacen muy dinámicas, son de, vamos, un tiempo corto en el que presentamos los proyectos y las experiencias que ya se han tenido en todas las colaboraciones entre empresas y talleres, y en las que pueden participar todo el público. Hay tres mesas redondas que serían ya el sábado, y talleres participativos y demostrativos en los que se está viendo ya el producto y cómo se está trabajando. La ventaja de esto es que todos los asistentes pueden ir en cualquier momento, ver la programación, inscribirse, y el único inconveniente es el aforo. O sea, no hay una prescripción anterior de otros días, sino estando allí ya se pueden prescribir y participar. De lo amplio que es el programa, pues tiene que hacer para todos los gustos. No va a quedar nadie insatisfecho en que lo que quiera experimentar y probar con este tema de relación entre tecnología y artesanía es algo muy llamativo y en el que incluso puede participar la ciudadanía y, lo que decía anteriormente, la mayoría de alumnos que vamos a tener de las escuelas de arte y de diseño de toda Castilla y León.
0: O sea, yo me quedo con ese mensaje. Público general, ¿no? Es lo que decías. No tenemos por qué ser profesionales, alfareros profesionales, no hace falta.
1: No tenemos... bueno, hay gente que, bueno, la alfarería le parece bien, otros pueden ver fibras vegetales y fibras naturales, madera, o sea, vidrio. En cerámica también va a haber una colaboración entre taller artesano, alfarero y impresoras 3D, que va a estar fabricando un recipiente con toda esa maquinaria que es verla e impresiona. Y bueno, ahí también queremos dar el valor de que se pueden combinar dos disciplinas diferentes, que creando ese ambiente se llega a un producto de una calidad increíble.
0: ¿Las charlas o las mesas redondas, quiénes van a participar en ellas?
1: Pues en la mesa que tenemos, te tengo que mirar el programa porque, bueno, yo no sé de personas y entidades y demás que vamos a estar aquí, pero en las mesas redondas, perdona que te lo miro, y tenemos en la zona de... bueno, os remito a la programación, vale, que la tenemos en Foacal. Uh-huh. Y bueno, es que es tan amplio que empezaríamos,
0: claro,
1: a ir. Pero bueno, ya te digo, tenemos tres mesas redondas bastante interesantes y con acceso libre y participación, en la que puede participar cualquier persona que asista a la feria. Vamos, uh-huh, a los encuentros.
0: Bueno, pues entonces podemos consultar el programa completo de esos talleres, de las charlas,
1: en la página Foacal.
0: Ajá, en la página web de Foacal, para poder asistir, abierto al público, hemos dicho, ese punto cúpula del milenio, mañana por la mañana prontito. ¿Y el horario del sábado cuál es?
1: El horario lo tenemos de 10 a 2 y de 4 y media a 8. Y el sábado también, de 10 a 2.
0: Vale, o sea...
1: un fin de semana intenso.
0: Sí, sí, sí, sí. Mañana y tarde mañana, y el sábado únicamente por la mañana.
1: Por la mañana, sí.
0: Para todos aquellos que se acerquen. Además, me imagino que habrá también artesanos con los que podremos hablar, a lo mejor incluso de nuestra provincia o de fuera, que ya muchos les conozcan de otras, sí, ferias, y que lo mismo hasta se puede hablar o adquirir productos.
1: Entre adquirir productos y llegar a acuerdos entre talleres y demás. Esto es un encuentro que pocas opciones se nos dan para relacionarnos entre talleres, y también es un encuentro empresarial. Cualquier persona, cualquier empresa que vea que su necesidad es de un producto en el que podemos colaborar o podemos fabricar, ahí estamos dando la visibilidad de los talleres y para que se vea a dónde podemos llegar y lo que podemos crear.
0: Uh-huh. Bueno, pues ahí está. Para conocer un poquito más de cerca toda la artesanía, todos esos oficios, también unidos, por supuesto, a la tecnología, están esos talleres, esas charlas, las mesas redondas, toda la información que nosotros podemos consultar en la página web de FOACAL y que nos van a llevar mañana por la mañana y por la tarde y el sábado por la mañana hasta la Cúpula del Milenio. Pues Miguel Ángel Tapia, presidente de FOACAL, muchas gracias por estar con nosotros y que vaya muy bien esta sexta edición.
1: Nada, muchísimas gracias a vosotros por la difusión que hacéis del sector artesano y sabemos que así es la manera de llegar al máximo público, que es lo que pretendemos.
0: Muchas gracias, buen día.
1: Venga, a vosotros, gracias.

0: Pues sonando a las 10 y 37 minutos de la mañana de La Meseta, aquí en Vive Radio Valladolid, nos vamos a ir hasta el barrio de La Pilarica, porque este fin de semana celebra sus fiestas. Lógicamente, si llega la festividad del Día del Pilar, allí suenan las dulzainas y suena el folclore bien alto, tanto el tradicional como este otro. Si hablábamos de innovación con Miguel Ángel, aquí también tenemos bastante con estos chicos, con Santi y con Lucía. Vamos a acercarnos a las actividades de estas fiestas que vienen con el lema Tradición que une, futuro que avanza, hablando con Pino Lozano. Ella es presidenta de la Asociación de Vecinos Pilarica. Muy buenos días, Pino.
1: Hola, muy buenos días, Lidia.
0: Bueno, llega un fin de semana importante para todos vosotros. Salís a la calle, disfrutáis, suenan las dulzainas, suena la música, suena nuestra tradición, suena también la modernidad, como en este caso con los chicos de La Meseta. ¿Y cómo habéis preparado unos días como estos?
1: Con mucho trabajo, como te puedes imaginar. Somos un barrio muy pequeño y nos seguimos empeñando en celebrar unas fiestas en condiciones. Y bueno, pues, pero gracias a la, no somos solo la asociación, hay una comisión de fiestas en la que muchos colectivos del barrio se unen y entre todos, pues, la sacamos adelante. Y el señor de La Meseta es que estamos emocionados porque Lucía es un poco nuestra. Sí. Su abuelo tuvo una tienda de ultramarinos en el barrio, sus padres son del barrio. Ella se crió en Los Pajarillos, pero también empezó a bailar en el grupo de danzas de La Pilarica y la consideramos un poquito nuestra. Entonces es profeta en su tierra. Y estamos muy contentos de haberles podido traer este año, porque es que estamos solicitados, no es tan fácil.
0: No, eso es verdad, no paran nada, han tenido un verano intensísimo y oye, que nos alegramos mucho que ese talento de aquí, de Valladolid, pues que recorra tantos kilómetros, no solo de nuestra comunidad. Pino, ¿cuándo podemos decir que arrancan las actividades? Porque yo creo que ya habéis incluso bailado el fin de semana pasado.
1: Arrancaron el sábado pasado con una discomovida que nos ayuda a organizar, bueno, que organiza prácticamente y nosotros le damos el apoyo y demás, en Mesión Bienve, que siempre se involucra en las fiestas, y ahí empezamos y a partir de ahí pues hemos seguido, ha habido toda la semana teatro, ha habido juegos intergeneracionales, intentamos enseñar a los chiquillos cómo nos divertíamos antes, pues con las chapas, con la tanga, con esas cosas de cuando no había móviles. Uh-huh. Y esta tarde hacen una exhibición de baile, un grupo de gente que se reúne todos los veranos ahí al lado de la iglesia y por las mañanas hacen una actividad que es muy bonita y nos lo van a enseñar esta tarde. Y luego ya, hombre, el pistoletazo de salida es el pregón, que es el viernes, mañana.
0: Mañana a las 8:30 de la tarde.
1: A las 8:30, que este año se cumplen 100 años de la imagen de la Virgen. La Virgen tiene 2000 y pico, como todos sabemos. Pero uh-huh. La imagen de la Virgen del Pilar que tenemos aquí cumple 100 años este año. Y entonces va a ser ella un poco la encargada del pregón. No ella, no hemos podido contratarla, estábamos ocupada la mujer. Pero la cofradía de La Pilarica se encargó de hacer una retrospectiva de todo lo que ha visto esa imagen, que ha visto muchas cosas, porque es un barrio muy movido.
0: Uh-huh. O sea, que os va a hacer un resumen de todo lo que vosotros no habéis vivido y que ya sí.
1: Sí, sí, eso va a ser. Uh-huh. Y de todo lo que ha pasado en el barrio en estos últimos 100 años, que claro, lógicamente ha cambiado muchísimo.
0: Hombre, desde luego que sí, me imagino. Y luego ya suenan Lucía y Santi, ¿no? Concierto de La Meseta a las 9:30. Sí.
1: A las 9:30 Lucía y Santi, que te digo, estamos encantados y deseando verles allí. Uh-huh. Y luego ya, pues bueno, los chicos de allí del barrio van a pinchar otro ratico, porque me decían los jóvenes que se les quedaba corto, que con un concierto, que se veía que les mandaba un pronto para casa.
0: Es verdad, es que a las 9:30, a las 11 para casa, un día de fiesta, es muy pronto para irse, además que tampoco va a ser tan malo, y de todas formas, que vais a calentar un poquito el cuerpo con las sopas de ajo después del pregón, que seguro que están exquisitas. Y el sábado, no suenan las dulzainas, no hay actuación de vuestro grupo el viernes.
1: El viernes no, pero el sábado sí. El uh-huh. sábado está el Festival de Folclore de todos los años, del grupo de la Escuela de Danzas y Coros de La Pilarica, que montan un festival que traen a gente de fuera, este año viene gente de Valencia y no me acuerdo de dónde más. Pero vamos, suele estar bastante bien. Para quien le gusta la música tradicional, disfruta.
0: Uh-huh, claro y que eso, sí.
1: Y luego, bueno, pues más disco movida, por la mañana la cofradía ha montado una gincana también para explicar un poco, pues aprovechando el centenario de la imagen, para explicar un poco lo que es y de dónde viene. Porque esa imagen viene también, como del sol, lo tengo que decir, la compró el barrio. O sea, por constatación popular, como tantas cosas que hacen en este barrio. Uh-huh. Así que es de todos.
0: Es una imagen
1: de creyentes y de no creyentes, porque además digo testigo de muchas cosas.
0: Sí, pero
1: esta parroquia ha sido testigo de muchas cosas.
0: Sí, pero sobre todo lo pagaron hace 100 años.
1: Sí, lo pagaron hace 100 años, la gente puso su dinerito para tener una imagen en la iglesia.
0: Uh-huh. Pues mira, así podéis disfrutar ahora tiempo más tarde los vecinos. Ese festival que se celebra el sábado por la tarde, Pino, no es únicamente con la actuación de vuestro grupo de danzas, porque vienen de Segovia e incluso de Valencia.
1: Sí, sí, es lo que te decía antes, que siempre traen gente de fuera. Este festival todos los años trae, es un festival, y traen gente de fuera, y se lo curran ellos, y se ocupan del hospedaje, y se ocupan de darles de cenar, y la verdad que es un trabajazo el que llevan a cabo para poderlo sacar adelante todos los años, importante. Uh-huh. Pero bueno, ahí están.
0: Bueno, pues importantísimo. Y que, sí, y que continúen durante
1: sí,
0: muchos años.
1: Esperemos que sí. De ahí sale gente como Lucía, hay que continuar.
0: De ahí sale gente como Lucía y nuestro compañero Dani, que también está bailando en el grupo. Y el domingo y el lunes, porque claro, el lunes es el día grande.
1: El lunes pues se centra más en la misa mayor, los actos religiosos, la procesión. Viene Teloncillo al barrio, uh-huh, a hacer un espectáculo para niños, y tenemos la feria artesanal de todos los años, que cuenta con artesanos y estará todo el día allí puesta. Y el domingo aquello es lo que te decía de Alemán, que sea creyente o no, hay muchísima gente del barrio que se acerca ese día solo para ver la procesión, o solo para ver a la Virgen, porque vivieron allí, o porque ya se han ido fuera, o porque se acuerdan de que sus madres les llevaban de pequeños. No es una, aparte de una cuestión de fe, que para mucha gente lo será, es una gente reúne, y eso siempre es bueno. A mí claro, siempre me parece bueno.
0: Claro que sí, desde luego, que es importante volver al barrio, a las tradiciones, y hombre, sí, en un centenario de la imagen, pues también se merece una buena procesión y que todos los vecinos la acompañéis por las calles del sí, barrio. Exactamente. Bueno, actuaciones y actividades para todas las edades, no solo para los mayores, hay para los pequeños, espectáculo infantil con Teloncillo, como nos comentabas, y un poquito, pues unas fiestas hechas para todos los vecinos, ¿no?
1: Bueno, y la paella.
0: Es verdad,
1: paella,
0: es verdad.
1: Nos juntamos unos 350 ahí, y ahí siempre hay gente del barrio que lleva los instrumentos, y cuando acabamos se ponen a tocar, y es muy divertida. La verdad es que es muy divertida y muy aconsejable.
0: Pues nada, cenamos sopas de ajo, vemos a la meseta, también otro día vamos a comer paella, vamos a ir al mercado de artesanía. A mí me encanta todas estas actuaciones y estas actividades. Pino, me pasaré por allí.
1: Pues te esperamos, porque si otra cosa no sea la Pilarica, pero barrio de acogida, ya no las cosas que ha visto la Virgen, les llegará mucha gente de fuera. Uh-huh. En un principio eran de los pueblos, y tuvieron su sitio en el barrio, y ahora vienen de otros sitios y siguen teniendo su sitio en el barrio, porque la Pilarica es un barrio de acogida.
0: Pues
1: no todas estas tonterías que se llevan ahora de, mira, tonterías. Entre todos hemos hecho grande el barrio y la ciudad. Y si ahora hace falta gente de otros sitios, pues también es bienvenida.
0: Pues bienvenidos son todos para disfrutar y sí, para celebrar, como en este caso. Que lo paséis todos muy bien, Pino, muchas gracias.
1: A ti, Lidia.
0: Un abrazo, adiós. Sí, sí, hasta luego, adiós.
1: Venga, hasta luego.
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0: A 11 minutos de llegar a las 11 de la mañana nos encontramos y con esta sintonía abrimos nuestra sección de literatura. Recuperamos esta sección en nuestra temporada, pero lo hacemos con una voz nueva, porque nuestra compañera Paula Rebollo va a ser la encargada de llevarnos por las mejores recomendaciones y de crear casi aquí un club de lectura con todos nuestros oyentes. Paula, muy buenos días.
1: Muy buenos días, Lidia.
0: Bueno, ha surgido esta oportunidad porque no sé si es que te encanta leer, me imagino que sí, pero sobre todo porque te llama muchísimo la atención y nosotros lo sabemos, pero además es que quieres compartirlo con nuestros oyentes, ¿no?
1: Sí, y además, mira, esa es la palabra oportunidad, esa es la palabra de la sección de hoy, porque yo pensaba, bueno, podemos hablar de libros, sobre inicios, sobre lo que hemos leído en el verano, pero era como muy típico, así que digo, he estado pensando mucho sobre las oportunidades últimamente, por lo que sea, porque esto me parece una oportunidad, seguir aprendiendo en esta emisora. Y digo, pues vamos a buscar oportunidades en el mundo de los libros.
0: Ajá, bueno, pues entonces vamos a comenzar con oportunidades, que seguro que hay oportunidades para todos, ¿no? Que las encontramos desde diferentes temáticas y estemos en el punto en el que estemos nosotros.
1: Sí, además no me he querido ceñir a ningún género, ahí traigo también libros de todas las edades. De hecho, el primero es un poco un libro súper conocido, Charlie la fábrica de chocolate, de Roald Dahl, para los más pequeños, que aunque se publicó en 1964 sigue totalmente vigente, y me he fijado en él porque la historia la conocemos bastante bien. Ese niño que vive con su familia en unas condiciones muy pobres, porque en su casa pequeñísima pues vive con sus padres y con sus cuatro abuelos, pues encuentra uno de esos billetes dorados que ha escondido el alocado Willy Wonka, el director de la fábrica de chocolate de su ciudad, en algunas barritas. ¿Y qué permiten esos tickets? Pues una visita exclusiva a esa fábrica. Así que la clave está en ese billete, que se convierte en una oportunidad, porque Charlie al final no hubiera tenido la oportunidad de ir a esa fábrica de no ser por ese billete, y además, aunque va con otros niños, él es el único que consigue aprovechar esa oportunidad, sacarle jugo sin hacer nada fuera de lo común, sino presentándose como él es, y al final esa oportunidad, que es ese billete, pues redunda en un beneficio, sin caer en spoilers, para su familia también. Entonces me parecía muy interesante.
0: A ver, exactamente ¿qué año nos has dicho que es?
1: 1964.
0: Yo creo que decir el final no es un spoiler. O sea, después de tantos años, yo creo que ya hemos tenido tiempo de verlo. Si ahora me haces un spoiler de La bola negra, a lo mejor te digo, vale, me la estás preparando. Pero de un libro de 1964... quizá no es spoiler como tal, pero bueno, claro. No vamos a desgranar el final a nadie, porque hay oportunidad de leer el libro, lo primero, porque yo creo que a todos nos puede venir a la cabeza la película, las dos películas que hay. Rápidamente, yo por ejemplo he visto las dos y rápido te vienen, pero estamos hablando de libros, del libro.
1: Eso es, sí, porque además, bueno, yo creo que es muy identificativo las ilustraciones también de Quentin Blake, que es el que suele ilustrar los libros de Roald Dahl, que con apenas unos bosquejos ya te hace todo el carácter de los personajes. Entonces, bueno, por acordarme también de él, pero no me quiero ceñir a lo infantil, también quiero traer un libro juvenil que se titula Por una rosa, este ya es más reciente, del 2017, y que son tres relatos que reinterpretan el cuento de La Bella y la Bestia, de tres autores juveniles que son Javier Ruescas, que le conocemos por los cuentos de Beret, Laura Gallego, que yo creo que nos ha introducido a un montón de niños y niñas en el mundo de la fantasía.
0: El mundo
1: en español.
0: De Idún.
1: Eso es, Memorias de Idún. Y luego Benito Taibo, que es un autor mexicano en el que me voy a centrar porque es su relato el que quizás es como el más oscuro del libro, pero también el que luego más se queda contigo una vez cierras esa última página. Y es que él escribe un relato que se llama Anabela y la bestia. Y esa bestia es por primera vez algo real, algo tangible, y es un tren que se llama La Bestia, aunque recibe otros nombres y nuestros oyentes lo sabrán, porque es uno de esos trenes que lleva un cargamento de materiales y que atraviesa la frontera desde México hasta Estados Unidos. O sea, es una cosa real. Entonces, en este caso... bueno, no solo llevan esos productos, sino que también llevan migrantes, que son los que consiguen subirse a él en esas condiciones tan precarias. Y esta es precisamente la historia de una muchacha, porque es casi una niña, Anabela, que tiene una madre que quiere para ella un futuro mejor, como es normal, y que va a vivir un viaje muy complicado y lleno de peligros, pero que esta vez no tienen que ver con brujas y con seres malignos como es en La Bella y la Bestia, sino que tiene que ver con cosas reales, con peligros reales que se palpan. Y aquí las oportunidades, y por esto lo he traído, es que no son tan inocuas, sino que son una oportunidad que es de vida o muerte, y Anabela intenta aprovechar todas las oportunidades que tiene ella para obtener esa vida mejor, pero si no existen, ella también las va a crear para conseguir eso que quiere.
0: Uh-huh. O sea, la parte dura viene,
1: sí,
0: viene
1: ahí. Pero hay oportunidades de todo.
0: Público juvenil, que oye, sí, tampoco sí, sí, vamos a dulcificar porque las edades de los lectores sean más pequeñas, sean más jóvenes en este caso, claro, o los niños. Oye, la realidad es la que es.
1: Sí, eso es. Y ahora traigo otro tipo de oportunidad, en este caso con La educación física, que es un libro de Rosario Villajos y que, bueno, sonará a los oyentes porque fue Premio Biblioteca Breve en 2023. Y que se centra en Catalina, también tenemos una protagonista femenina que tiene 16 años y que vuelve de una quedada con una amiga en una urbanización. El sitio queda un poco lejos de la ciudad en la que vive ella y ya es tarde, pero decide que va a hacer autostop, que evidentemente no le gusta esa opción, pero lo que le gusta menos es el hecho de llamar a sus padres y romper ese toque de queda tan estricto que tiene en su casa. Entonces, ¿qué oportunidades aparecen aquí? Bueno, pues Rosario Villajos habla un poco de esa incertidumbre porque tú al final sientes miedo por esa chica que está sola en la carretera, especialmente a esas horas, y eres tú la que barajas el millar de oportunidades de que todo salga mal y de que se suba a un coche de un desconocido que no sea precisamente amable. Entonces, en este caso las oportunidades no son positivas, sino que exploramos las oportunidades que hay de que otros también ejerzan esas oportunidades para ejercer el mal en este caso sobre la protagonista, que es un libro un poco crudo, pero también muy certero, yo creo, porque lo más difícil que me parece aquí es jugar más con los temores propios del lector que con lo que es verdaderamente la acción del libro.
0: Uh-huh. ¿Ya nos estás dejando un pequeño spoiler de que a lo mejor no pasa nada malo?
1: No, en este libro no puedo hacer ninguna revelación porque lo chulo es leerlo, porque ya te digo que cuenta más los pensamientos de la protagonista que un poco lo que va pasando, pero hay que leerlo. La verdad es que está...
0: Repítenos el nombre.
1: La educación física de Rosario Villajos. De hecho, os he traído una pequeña cita que no sé muy bien por qué, pero a mí me punzó bastante, que dice así: es lo único que tenía claro, que prefería ser un animal aunque no supiera de qué tenía hambre. Y yo creo que un poco pues habla de todo esto que nos atraviesa a todas las mujeres, de las ganas que tenemos a veces de deshacernos de nuestros cuerpos porque parecen pertenecer un poco a todo el mundo excepto a nosotras mismas. Entonces yo creo que eso lo refleja muy bien.
0: Uh-huh. ¿Siguiente libro?
1: Pues Las formas del querer, de Inés Martín Rodrigo, que también ha sido galardonado en este caso en el 2022 con el premio Nadal. Y cambiamos de tipo de oportunidad. El argumento se centra en Noray, que es una chica que tras el fallecimiento de sus abuelos pues está pasando por un duelo muy complicado porque le unía un vínculo muy especial a ellos y decide volver al pueblo donde vivían y escribir una novela que ha postergado siempre sobre la historia de su familia. Y te decía que aquí la oportunidad es otra, porque es casi narrativa, pero no solo. La autora convierte ese regreso al pueblo en una oportunidad para hablar de nuestro pasado, pero rememorar ese pasado acaba convirtiéndose también en una oportunidad para que esa protagonista se rehaga como persona después de todo lo que ha pasado y que también rehaga un poco esas relaciones personales. Que es un libro, por cierto, que a mí me marcó mucho porque lo leí en Bélgica estando haciendo mi Erasmus. Entonces, hablar un poco de algo universal como la voluntad de volver a tus raíces, de saber de dónde vienes para saber a dónde vas, en ese momento teniendo a la familia a kilómetros de distancia, pues fue un poco, estaba yo un poco sensible. Y el hecho es que el libro en realidad es bastante sencillo en cuanto a cómo lo cuenta. A mí no me parece un gran libro, pero sí que me parece que en determinados momentos puede conectar muy bien con el lector.
0: Sobre todo cuando o se está fuera como tú, o se echa de menos a personas que a lo mejor ya no están, que puede ser otra opción.
1: Sí, también. Entonces sí que es cierto que, hombre, el hecho de que venga acompañado de este ha sido premio Nadal 2022 sí que te llama la atención, pero yo creo que me había hecho unas expectativas un poco grandes para lo que era, porque vi muchas entrevistas con Inés Martín Rodrigo y me cayó genuinamente bien. Y luego quizás el libro no cumple tanto esas expectativas que tú te formas, pero sí que es verdad que la historia de los abuelos es súper verosímil y conectas mucho con ella porque podría ser perfectamente la de tu familia. Yo creo que algo que hace muy bien es que no... Es una historia universal, da igual que aunque recupera un poco lo que es el pasado con la guerra civil, no cae en el hecho de un bando u otro, sino que conectas con ella, venga desde donde venga tu familia.
0: Uh-huh. ¿Y alguno más, muy rápido, o dinos por lo menos dos nombres más para añadir a la lista?
1: Bueno, pues oportunidades también editoriales, el libro de Gloria Fuertes, Antología de Poemas y Vida, que es de Blackie Books en el 2027, y es una oportunidad porque recoge como muchas fotografías, anécdotas de Gloria para combinar esa vida y esa obra en un mismo libro.
0: Gloria Fuerte siempre es bien.
1: Eso es.
0: Podemos decir. Pues Paula, nos quedamos sin tiempo, pero yo creo que en las próximas semanas vamos a poder disfrutar de muchas más recomendaciones. Bienvenida. Es una oportunidad para nosotros aprender junto a ti, así que muchísimas gracias y buen día.
1: Igualmente, muchas gracias, Lidia.

0: 11 de la mañana y continuamos aquí en directo en Vive Valladolid, arrancando la cuarta hora de este jueves 8 de octubre, así que vamos a hacerlo con la actualidad. El ministro de Transportes, Óscar Puente, visitó ayer los talleres de Renfe en Valladolid y las obras del complejo ferroviario y de la variante este de mercancías. En un mensaje publicado en su perfil en la red social X, Puente señaló que en la base de mantenimiento integral trabajan 700 personas en una superficie de 77.000 metros cuadrados, la que calificó como la mayor instalación de mantenimiento ferroviario de Europa. Las instalaciones están especializadas en reparación de trenes y componentes como bogies, ejes o sistemas de freno. Además, Puente se desplazó también hasta la denominada U de Olmedo, un bypass de 8,2 kilómetros que permitirá que un tren procedente de Galicia pueda continuar hacia Valladolid y otras ciudades del norte y noroeste sin tener que bajar hasta Madrid ni cambiar de tren. Y por último, en la variante este, Adif continúa con el revestimiento del viaducto de los Tramposos una vez completado el empuje de su tramo metálico de 357 metros, lo que significa que estos trabajos obligan a realizar nuevos cortes parciales de tráfico hoy y mañana. En concreto, se van a cerrar dos ramales de conexión, el de la N601 en sentido Valladolid hacia la VA20, dirección Segovia, y el de la VA20, dirección Segovia, hacia la N601, sentido Valladolid. El primero de estos cortes ya ha comenzado a primera hora de la mañana, desde las 9, y se va a extender hasta la 1:30 de la tarde. Mañana el corte terminará previsiblemente un poquito antes, ya que está programado de 9 a 1 y no afectarán al conjunto de la N601 ni de la VA30 y habrá desvíos señalizados. Y ya para terminar un poco con este capítulo ferroviario, Puente volverá mañana viernes a Valladolid para presidir la novena conferencia iberoamericana de ministras y ministros de transportes que reunirá en Valladolid a 22 países para abordar cuestiones como la conectividad o la seguridad de los sistemas de transportes. Hablando del Grupo Municipal Socialista, esta mañana, a primera hora de la mañana, han solicitado por escrito un pleno extraordinario sobre el estado de la implantación de Gotion en Valladolid. En estos momentos estará a punto de comenzar esas explicaciones por parte de Pedro Herrero, portavoz del grupo, para comentar cuáles han sido los motivos que les han llevado a la solicitud de este pleno extraordinario. De hecho, en estos justos momentos nos envía nuestro compañero Dani esa nota relativa a esta presentación, como decíamos, por parte del Grupo Municipal Socialista, ese pleno extraordinario solicitado para conocer el estado de Gotion en Valladolid. Concretamente, desde el Grupo Municipal se solicita este pleno, ya que, según dicen, la iniciativa del PSOE está justificada por la falta de información y la necesidad de colaborar para asegurar la implantación del proyecto industrial en Valladolid. Según el Grupo Municipal, la implantación de Gotion debe constituir una prioridad del equipo de gobierno y un objetivo compartido por el conjunto de la corporación municipal. Así concibe el Grupo Municipal Socialista este proyecto, que contempla una inversión de 1.000 millones de euros, y sin embargo, según dicen, a fecha de hoy no hay información. En consecuencia, los concejales del PSOE en el Ayuntamiento han registrado esa solicitud de un pleno extraordinario porque este proyecto industrial es una oportunidad estratégica para la ciudad. Además, Pedro Herrero confía en que Jesús Julio Carnero ofrezca ahora en el pleno todos los datos y que su preocupación se deriva en esa falta de información desde el inicio y que se expresa toda la colaboración para apoyar los cambios urbanísticos y los trámites que sean necesarios por parte del Grupo Municipal. Además, ha añadido Pedro Herrero que en el mes de julio Carnero rechazó la creación de una comisión especial de seguimiento por parte del Ayuntamiento sobre este proyecto, pero para lo que ellos es más grave es que su socio de gobierno, Vox, cuestionó diversos aspectos del mismo proyecto industrial. Y ya sabéis que el 11 de noviembre es la fecha propuesta para la huelga general por la vivienda, convocada en el conjunto de España. Comisiones Obreras y UGT han confirmado su respaldo al paro, que será el primero que apoyen ambos sindicatos en 14 años. En Valladolid, COE ha puesto ya a disposición de empresas, autónomos y trabajadores una guía práctica ante la posible convocatoria bajo el lema "Defendemos tu derecho a trabajar". Una posición que contrasta con la de Comisiones Obreras, que ayer, con motivo del Día del Trabajo Decente, salió a la Plaza Madrid para reivindicar condiciones de vida y trabajo dignas y denunció el impacto del precio de la vivienda, la cesta de la compra y la inestabilidad laboral. Son las 11 y 6 minutos de la mañana. En estos momentos tenemos 14 grados por las calles de Valladolid, pero vamos a conocer la previsión completa para este jueves acercándonos hasta la EMET. Allí nos escucha ya Isabel Escribano. Buenos días.
1: Buenos días. En Valladolid hoy van a predominar los intervalos de nubes medias y bajas, sin descartar alguna precipitación ocasional durante la mañana. Las temperaturas máximas irán en ligero o moderado descenso. La máxima prevista en Valladolid, Medina del Campo y Tordesillas es de 19 grados. Durante la próxima noche se espera que bajen las temperaturas mínimas y que vuelvan a subir durante el fin de semana. En cuanto al viento, soplará de norte y de noreste y será de flujo a moderado. Es una información de AEMET.
0: Muchas gracias, Isabel. Ahí está esa previsión para el día de hoy. Y hablando del tráfico, ya hemos comentado esos cortes durante las mañanas de hoy y mañana, previsiblemente hasta la 1 de la tarde, 1:30, en ese tramo de la N601, en los ramales de incorporación a la VA30 por esas obras en el viaducto de los Tramposos. También en el Paseo Zorrilla, entre la Avenida Zamora y la calle Mota, va a haber tareas de limpieza y mantenimiento de la mediana durante el día de hoy. Y el puente colgante se va a cerrar al tráfico durante hoy, día 8, entre la Avenida Salamanca y el Paseo del Cid, debido a la reparación de estructuras en pavimento, aunque sí que se va a mantener el paso de peatones. Son las 11 y casi 8 minutos de la mañana. Vamos a continuar aquí en Vive Valladolid y durante esta hora nos vamos a acercar primero a las actividades del Día Nacional de España que se han puesto en marcha ya en Valladolid, porque comenzaron a finales del mes de septiembre y se van a extender hasta finales del mes de noviembre. Pero también estarán con nosotros Gonzalo Castro para hablar del sector vitivinícola y Sofía Martínez para que terminemos la mañana con un momento muy, muy dulce, que siempre, siempre nos trae las mejores recetas de postres. 11 y 8 minutos, como decíamos, vamos a celebrar ese 12 de octubre.

0: Hermanados por la historia es el lema que se ha elegido este año por parte del Ayuntamiento para todas esas celebraciones, esas actividades que se han programado de cara a la festividad, a ese Día Nacional de España que se celebra este lunes, pero sobre todo extensible en el tiempo, porque como os comentaba, comenzaron a finales del mes de septiembre y van a continuar hasta finales del mes de noviembre. Un programa que va a poner en valor los vínculos del mundo hispano, con propuestas para el público de todas las edades. Ya sabéis que nos estamos acercando sobre todo a ese fin de semana en el que se van a enmarcar los actos más importantes, y por eso nosotros nos acercamos hasta la Concejalía de Cultura en el Ayuntamiento de Valladolid. Irene Carvajal, muy buenos días.
1: Buenos días, Lidia.
0: Bueno, celebrando un día como este y sobre todo con mucha víspera, y luego lo vamos a estar también disfrutando después, porque son muchas las actividades que hay programadas y se van a recorrer además muchos países.
1: Efectivamente. Bueno, nosotros hace 3 años, cuando llegamos al ayuntamiento, entendimos desde el área de educación y cultura que había algo que teníamos que reivindicar, que es una hispanidad sin complejos, que es lo que, como se titula, los ciclos de las mesas redondas que empezaron ayer con un gran éxito y de una gran calidad. Entendemos que la hispanidad es un sello de identidad de España, que fuimos pioneros desde la época de los Reyes Católicos, con el propio testamento de Isabel la Católica, donde legó y testó que nuestros hermanos y esas comunidades autóctonas del otro lado del mundo eran súbditos de Castilla con iguales derechos y obligaciones, y nosotros es lo que venimos a reivindicar, todo aquello que nos une a 600 millones de personas en todo el planeta, que nos une una lengua, pero nos une también una religión común, nos une la gastronomía. No se puede entender la gastronomía española sin aquellos productos que vinieron de América, ni la gastronomía de Hispanoamérica sin aquellas costumbres que llevamos nosotros, como es celebrar en torno de una mesa. Yo creo que eso es algo que es totalmente y típicamente del mundo iberoamericano. Nuestras celebraciones en torno a la mesa, a la familia. Bueno, pues eso es lo que nosotros con estas celebraciones y grupo de actividades que hacemos para todos los públicos queremos dar a conocer y celebrar, porque la hispanidad y todo lo que nos une desde el amor y desde el respeto es digno de celebración.
0: Bueno, pues recojo un poco ese último tema, el tema gastronómico, porque justo hoy se inaugura ese rally gastronómico.

0: una ciudad donde la gastronomía es un bien cultural de primer nivel. Valladolid se caracteriza, ¿no?, por esa gastronomía, y esa gastronomía también nace del mestizaje de las comunidades hispanoamericanas con todos nuestros productos de Valladolid, y por lo tanto creo que hay que ponerlo en valor con este rally que ya el año pasado tuvo muchísimo éxito y que este año, bueno, pues volvemos a repetir a la vista de qué es lo que nos piden bueno, pues nuestros visitantes en un puente donde Valladolid se llena de personas de otras comunidades, de otros territorios y de los propios vallisoletanos que deciden quedarse y disfrutar, bueno, pues de todas las actividades que tenemos aquí en el fin de semana de la Hispanidad.
1: Nosotros aquí en Vive Valladolid nos hemos acercado a la Casa Museo Colón esta semana, hemos estado hablando con Aarón, nos comentaba esas rutas teatralizadas que hay para los más pequeños, también abiertas al público familiar durante estos días. También estuvimos hablando de esa exposición en la que se pone, bueno, pues se homenajea de alguna forma, ¿no?, ese matrimonio entre los Reyes Católicos. Entonces vamos a hablar un poquito, si le parece, Irene, de las actividades que no hemos trasladado a nuestros oyentes. Por ejemplo, ese ciclo de mesas redondas que comenzó ayer por la tarde en el círculo de recreo y que todavía tenemos dos oportunidades por delante, una esta tarde y otra mañana.
0: Efectivamente, es un ciclo que hemos titulado o nombrado bajo el lema Hispanidad sin complejos. Queremos hablar de todo aquello que nos une, de todo aquello que es positivo de la Hispanidad. La Hispanidad, como todo momento, pudo tener sus luces y sus sombras, pero yo creo que fueron más luces que sombras. Por lo tanto, tenemos que poner en valor todo aquello que nos une, no lo que nos separa. Estamos en un mundo que está fragmentado por los conflictos y precisamente nosotros queremos ofrecer todo lo contrario, la unión, el amor que tenemos que mantener entre nosotros. Y por lo tanto, bueno, pues este ciclo de mesas redondas, que también están patrocinadas por el Instituto de la Lengua Castellano-Leonesa, al que tengo que agradecer que se subiera al barco para dar estas mesas redondas de muchísimo nivel y de muchísima calidad. Ayer fue la primera mesa redonda donde pusimos en valor el papel que tuvo España en la independencia de Estados Unidos. Es un episodio histórico muy poco conocido, que tampoco se estudia en los libros de historia y que, sin embargo, España tuvo un papel relevante en esos 250 años en la independencia de Estados Unidos. Ayer fue esa primera mesa redonda, moderada por el periodista Ignacio Miranda. Hoy tenemos la mesa redonda en Pensar en Hispanidad, una mesa más de tinte filosófico con Iván Vélez y Agapito Maestre, y que además estará mediada y moderada por el periodista Carlos Aganzo. Y mañana volvemos a retomar el tema de Estados Unidos, porque este año, en el que se cumplen los 250 años de la independencia de Estados Unidos, queremos poner en valor, ya lo ponemos en el Museo Casa Colón con Ponce de León, ¿no?, pues queremos poner en valor ese papel de España, moderado por la periodista Eva Moreno y con la escritora Atilana Guerrero, con la huella hispánica en los Estados Unidos de América y la hispanidad en los albores. Son mesas de muchísima calidad, gratuitas, con entrada libre hasta completar aforo, y yo quiero invitar a todo el mundo que le apetezca escuchar a personas de reconocido prestigio, bueno, pues hablarnos de temas que son muy interesantes, y más en este momento, como digo, de fragmentación, pues buscar todo aquello que nos une.
1: Y si nos vamos al día 12, ese día importante, ese día festivo, totalmente, ¿qué actividades encontramos desde por la mañana hasta por la tarde, así muy rápidamente?
0: Bueno, pues el día 12, con la colaboración de la Academia de Caballería, a la que tengo que dar las gracias por cedernos un espacio, habrá, como ya viene siendo costumbre desde hace 3 años, bueno, pues una serie de actividades dirigidas a los más pequeños. Diferentes talleres, diferentes carpas, donde de una manera lúdica y mediante el juego, pues nuestros más pequeños de la casa podrán disfrutar en familia con ocio, pero también con conocimiento, conociendo pues las gestas de la propia hispanidad. También tendremos en esos talleres, como he comentado, será Exploradores de Hispanidad, donde se presentará, bueno, pues aquellos exploradores españoles de los inicios que exploraron Norteamérica, y se desarrollará de una manera gratuita también, de 11.

0: 7 a 2 de la tarde. Luego habrá una ofrenda floral a la 1:30 a los héroes del mar ante el monumento de Cristóbal Colón, un acto que será presidido por nuestro concejal de Comercio, Mercados y Consumo. Y a las 6:30 de la tarde comenzará ya también un tradicional desfile de banderas desde la Academia de Caballería, donde los más pequeños de la casa llevarán o portarán una bandera diferente de todos los países de Hispanoamérica, de Guam, de Filipinas, que también formaron parte de la Hispanidad, y en el que este año pues se unen Ceuta y Melilla, nuestros territorios frontera con el norte de África, no solamente frontera de España, sino también de la Unión Europea. Es algo que no se debe perder de vista, es nuestra frontera exterior y también forman parte de esa hispanidad desde hace más de 5 siglos y forman parte de nuestro territorio nacional.
1: Bueno, pues
0: y ahí haremos una despedida ya rápidamente con sones de hispanidad en la cúpula del milenio, donde las comunidades hispanoamericanas pues nos deleitarán con sus costumbres musicales y de danza en un escenario maravilloso.
1: Bueno, pues una programación completa que está disponible para todos por parte del Ayuntamiento y que se puede consultar en las diferentes redes sociales. Irene Carvajal, concejal de Cultura, muchísimas gracias por acompañarnos.
0: Muchísimas gracias, Lidia. Y nada, solamente me queda invitar a todos a que disfrutemos de todo lo que nos une.
1: Muchísimas gracias, buen día.
0: Gracias, hasta luego.
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0: tiempo para hablar de vino, tiempo para hablar de la viticultura, del sector, de acercarnos al mundo, no solo de las viñas, sino también del mercado y de los datitos que nos trae cada semana Gonzalo Castro. Muy buenos días.
1: Buenos días, Lidia Vega. Buenos días a todos los oyentes de Vive Radio Valladolid, que un jueves más están aquí con nosotros interesándose por el mundo del vino. Y hoy nos vamos a centrar en algo nuevo.
0: Anda, mira, diciendo, y estaba yo aquí diciendo que vamos a las viñas, que hablamos de números, que hablamos de todo, y nos queda algo nuevo por contar todavía, que llevamos muchas semanas.
1: Es verdad que llevamos ya un montón de secciones, pero sí, siempre queda algo nuevo por ver, por contar. Hoy no vamos a hablar de barricas, ni de tipos de suelo, ni de si la añada de un año fue mejor que la del anterior. Hoy vamos a abrir el cráneo y a mirar qué pasa dentro de nuestro cerebro cuando destapamos una botella.
0: Madre mía, a ver, explícanos eso, que parece complicado de entender. Sí.
1: Mira, vamos a hablar de neurociencia pura, o como lo llaman los científicos, la neuroenología. ¿Qué es esto exactamente? Pues mira, la neuroenología es una disciplina científica fascinante impulsada por neurocientíficos de la Escuela de Medicina de Yale, como el doctor Gordon Schiffer, un amigo mío. Ajá. Y su premisa principal nos da un bofetón de humildad a todos, Lidia, porque dice que el sabor del vino no está en la botella. El sabor del vino lo crea el cerebro.
0: Bueno.
1: Y hoy venimos a demostrar un poco, con datos en la mano, que nadie en este mundo bebe un vino de forma 100% objetiva. O sea, nuestro cerebro es un gran manipulador.
0: Bueno, a ver, vamos a ir con calma. Frena un poco, Si yo me compro un vino, por ejemplo, de Tetra Brick, o un vino de estos peleones de 3 euros en el supermercado, a mí me va a saber a rayos. Y si abro un vinazo de 60 euros, por ejemplo, lo voy a disfrutar muchísimo más. Y eso es lógica de bolsillo. Para mí no es neurociencia.
1: Bueno, es verdad que parece lógica, pero la ciencia demuestra que estás cayendo de lleno en una trampa neurobiológica. Hablemos de números. Hay un estudio icónico en el que metieron a los participantes en una máquina de resonancia magnética funcional. Esto es cierto. Les daban a probar varios vinos a través de unos tubos directamente en la boca. Les dijeron que probarían 5 vinos diferentes con precios que iban desde los $5 hasta los $90 de la botella. ¿Y
0: qué crees? ¿Qué pasó? Los de 90 ganaron.
1: Pues fíjate en el engaño. En realidad, solo les dieron 3 vinos, pero duplicaron las muestras cambiando los precios. Es decir, el vino de $5 se lo volvieron a dar más tarde diciéndoles que costaba 45, y el vino de $90 era exactamente el mismo que el de $10.
0: Madre mía, y picaron.
1: Bueno, pues no solo picaron en la puntuación verbal. Lo impresionante es lo que captaron los escáneres cerebrales, porque cuando los sujetos creían que bebían el vino de $90, se encendía con una intensidad brutal la corteza orbitofrontal medial.
0: Ah, sabía yo que iba a ser esa.
1: Sí, sí, sí. Es la zona del cerebro que procesa el placer real y el deleite sensorial, ¿no? No estaban mintiendo para quedar bien como expertos refinados, sino que su cerebro modificó la experiencia química del sabor. El precio actuó como un ingrediente físico más en lo que es la lengua, ¿no? Engañando al cerebro para que sintiera más placer real por el simple hecho de ser un poquito más caro el vino. Esto es cierto, ¿eh?
0: Fíjate, pues parece mentira, ¿qué quieres que te diga? O sea, que si pago más, mi cerebro me obliga a que me guste más para justificar ese gasto, ¿no? Pero vamos a ver, Gonzalo, ¿qué pasa si el truco nos lo hacen al revés? Quiero decir, si catamos a ciegas sin ver el precio y tampoco sin ver la etiqueta.
1: Bueno, pues ahí viene la gran bofetada estadística de la neuroeconomía, porque la Asociación Americana de Economistas del Vino, esto lo buscaron en internet, analizó una muestra masiva de más de 6.000 catas a ciegas. El resultado te lo puedes imaginar. Para el consumidor medio, la correlación entre el precio y el placer es ligeramente negativa. Sí, como lo oyes, cuando la gente no sabe lo que cuesta el vino, tiende a puntuar un poquito mejor los vinos más económicos, porque suelen ser más amables, son menos complejos, tienen menos madera, son más fáciles de beber, ¿no? Y en el momento en el que quitas la etiqueta, el imperio de los vinos caros se desmorona por completo.
0: Ay, sabía yo. Es verdad que además es que hace años, me viene a mí a la cabeza ahora que se hizo viral un vídeo del comidista que dejó por los suelos a muchos expertos que hablaban maravillas de un vino que costaba 1 euro.
1: Sí, sí, sí. Pues imagínate ese experimento que fue para redes sociales o para televisión, no me acuerdo, pero llevado a 6.000 catas. Es que es así. Es que es así.
0: Pero espera, porque esto se complica cuando entramos en el terreno de los puntos de los expertos, ¿no?
1: Claro.
0: Las famosas pegatinas en las botellas que dicen 95 puntos Parker, 96 sí. puntos Peñín.
1: Sí.
0: Eso en el supermercado también es un imán de ventas. ¿Ahí también nos está saboteando el cerebro?
1: Sí. Pues sí, sí, sí. En psicología y neurociencia dicen que esto se llama sesgo de confirmación y anclaje. O sea, tu cerebro aborrece la incertidumbre. Cuando vas al lineal del supermercado de turno y ves 95 puntos, tu cerebro hace un pacto automático de sumisión con la botella. Es así.
0: Madre mía.
1: O sea, piensa, tu cerebro, tú misma, ¿no? Piensas, o sea, si un gurú mundial que sabe mil veces más que yo dice que esto es una obra de arte, mi criterio no puede ser tan estúpido como para llevar la contraria. Entonces, al servirte la copa, tu cerebro activa ese sesgo de atención selectiva y va buscando activamente las virtudes que tiene ese vino y va a bloquear cualquier defecto que pueda tener.
0: Ah, claro, que si el vino te raspa un poco, te parece ácido, al final te autoconvences de que no es un defecto, ¿no? Que es algo bueno.
1: Claro, claro, claro. O sea, le pones un poco de literatura, lo que en una botella sin etiqueta calificarías como, no sé, como vinagre de una ensalada, ¿no? Y ojo que esto no solamente le pasa a los novatos, ¿no? Apunta un estudio clásico de otro psicólogo, Frédéric Brochet,
0: amigo
1: de la Universidad
0: tuyo
1: de Burdeos.
0: También.
1: Este es primo, este es primo.
0: Este es tu primo, genial.
1: Sí, sí, sí. Esto está todo buscado en internet, yo todo no me lo sé de memoria, pero es cierto, ¿eh? Este psicólogo reunió a 57 expertos en vino, atención, o sea, hablamos de profesionales con la nariz entrenada para esto. Les dio a catar exactamente el mismo vino en dos sesiones, una vez metido en una botella de un vino de mesa corriente y moliente y otra vez dentro de una botella con una etiqueta que estaba reluciente, que tenía mucho prestigio esa botella.
0: Vale, me estás diciendo que eran profesionales,
1: sí,
0: ¿no? Que a un experto se supone que no se la juegas con una botella brillante, ¿o sí?
1: Bueno, pues se la jugaron por completo, Lidia. Al vino de la botella barata lo describieron con adjetivos como, dice el estudio, débil, corto, plano, defectuoso, y al mismo líquido, al mismo producto, pero servido desde la botella elegante, lo describieron como complejo, redondo, equilibrado, amaderado, sublime. O sea, bueno, esa información visual y la expectativa de la alta puntuación actuaron en este caso como un filtro óptico. Cambiaron los descriptores de la cata porque la vista secuestró por completo el olfato y el gusto de estos expertos en vino.
0: Entonces, ¿el paladar es una mentira? ¿No nos podemos fiar de lo que sentimos?
1: Bueno, yo en este caso diría que es un poco también liberador. Significa que el vino no tiene una fórmula química de alcohol y taninos, que el vino es una experiencia al completo. La música que suena de fondo, si estamos en una discoteca o en un restaurante más elegante, la iluminación de la sala, el peso de la copa, por supuesto, la historia o los puntos que conocemos del vino van a modificar esa dopamina en nuestro cerebro, ¿no? Por eso siempre recalcamos la importancia de contar la historia que hay detrás de cada botella y yo creo que aquí el marketing juega un papel fundamental. Claro.
0: ¿Y algún consejo para que nuestros oyentes no caigan en esa trampa?
1: Pues mira, les voy a proponer un desafío radical, un juego para que lo hagan en casa si quieren. Que compren los siguientes una botella de 3 euros,
0: vale,
1: y una de 30 euros, que tampoco es tanto, o una de 95 puntos Parker si quieren, y otra que no tenga ningún punto.
0: Vale.
1: Que alguien les sirva a ciegas con los ojos vendados y ya que dejen que su cerebro decida libre de marketing, libre de etiquetas, libre de cualquier complejo. Y les aseguro que más del 80% se va a llevar una sorpresa cuando descubren qué vino estaban probando y cómo los han calificado.
0: Vale. Oye, pues me lo apunto para hacerlo yo también, ¿eh?
1: Venga, yo también lo voy a hacer.
0: Venga.
1: Venga.

0: Bueno, pues venga, Gonzalo, vamos a volver a nuestro rincón del vino, pero dejamos a un lado la neurociencia y los laboratorios para bajarnos directamente al barro de la viña, al barro. Hoy la última hora informativa además nos obliga a mirar precisamente al campo, concretamente a la vendimia de Castilla y León, porque la tensión económica en las bodegas sigue sin calmarse. Gonzalo, nos traes datos calentitos y bastante preocupantes que se han presentado justo estos últimos días.
1: Sí, Lidia, la situación es límite, se ha acabado la paciencia. La Unión de Campesinos de Castilla y León, UCCL, compareció el martes ante los medios para exigir formalmente a la Consejería de Agricultura que abra inspecciones, que abra expedientes de oficio a las bodegas que están pagando la uva por debajo de los costes reales de producción. Entrar de oficio significa entrar antes de que haya una denuncia, ¿no? Y fueron muy tajantes. Es que si la ley de la cadena alimentaria no sirve de nada si se espera que el agricultor denuncie de forma individual.
0: ¿Y por qué no hay denuncias de los agricultores?
1: Pues yo creo que es por miedo. El viticultor tiene pánico a denunciar porque sabe que si lo hace va a entrar en una lista negra y ninguna bodega de la zona le volverá a comprar la uva jamás. Es la ruina para ellos. Yo creo que no denuncian por miedo.
0: Madre mía. Pero bueno, vamos a los números, que en la radio nos gusta al final, pues oye, poner magnitudes. Sí. Cuando hablamos de pagar por debajo de los costes, ¿exactamente de qué cifras estamos hablando? Porque hace poco hablamos de Rueda y ahora en esta ocasión se están centrando en Ribera del Duero.
1: Sí, ahora cambiamos de DEO, pero las cifras asustan igual o más. Aseguran desde UCCL que se están registrando precios de auténtica miseria. Por ejemplo, entre 15 y 60 céntimos por kilo de uva en Ribera. ¿Sabes cuánto cuesta oficialmente producir un kilo de uva allí, según estos estudios? Pues bueno, entre 79 céntimos y algo más de un euro. Es decir, por cada kilo de uva que un agricultor recoge y entrega, pierde dinero. Y ojo, que la vendimia en Ribera ya lleva acumulados 123 millones de kilos, rozando ya casi el final de la campaña.
0: Es una sangría esto,
1: Eso es un chiste, lo de sangría.
0: Podría serlo, pero no lo he aprovechado.
1: No.
0: A ver, Gonzalo, ayúdanos a entender entonces ese trasfondo. Si el vino español y de nuestra región se vende bien y tiene prestigio, ¿por qué no se ha llegado hasta ese punto de ahogar al viticultor?
1: Pues mira, estos representantes del campo apuntan a un culpable muy claro, ¿no? Que es la sobreplantación descontrolada, algo que ya hemos hablado en la sección. Acusan directamente a los grandes grupos y bodegas de haber promovido plantaciones masivas en los últimos años para saturar el mercado de uva a propósito. Como hay excedente y sobra fruta, sobra uva, obligan a bajar los precios. En esta comparecencia del martes recordaban que desde el año 2017 la superficie de viñedo ha crecido un 40% en Ribera del Duero. Y por eso exigen también un cambio radical en el sistema electoral de estos consejos reguladores, donde dicen que las grandes bodegas tienen un desequilibrio de fuerzas total frente a los agricultores. Quieren que la representación sea estrictamente del 50% para cada parte, viticultores y bodegas.
0: Es que la situación, desde luego, es preocupante.
1: Sí,
0: al final, si esto sigue así, peligra el tejido industrial, pero también, sobre todo, el humano, ¿no? Claro. Que, como decían en la rueda de prensa, que también escuché yo alguna cosilla, que lo hemos escuchado aquí y lo hemos visto en Vive Castilla y León, el vino es patrimonio, es cultura, pero si el viticultor desaparece, pues nuestros pueblos se quedan vacíos.
1: Claro, a mí lo que más pena me da, porque esas familias enteras que se están deslomando en el campo para acabar perdiendo dinero al final de la campaña, es muy triste, ¿no? Y yo creo que la Administración Regional tiene que mover ficha y lo va a hacer, tiene que afinar esos estudios de costes reales e inspeccionar de oficio sin esperar sentada en los despachos que lleguen esas denuncias que, como decíamos antes, por puro miedo nunca van a llegar, yo creo.
0: Oye, por cierto, ahora que estamos hablando de vendimia, ¿ya ha terminado en algún punto de nuestra provincia? Y si no me equivoco, de Rueda ya hemos conocido datos y algunos son históricos.
1: Bueno, son una auténtica barbaridad. O sea, Rueda ha dado por finalizada ya oficialmente su vendimia con un récord absoluto histórico de 144,8 millones de kilos de uva, casi 145 millones de kilos de uva. Para que los oyentes entiendan la magnitud del salto, esto supone un incremento del 17,6% con respecto al año pasado. Estamos hablando de que han entrado en las bodegas casi 22 millones de kilos más que la campaña anterior.
0: Ay, y eso teniendo en cuenta que cuánto ha durado este año.
1: Pues mira, la maratón de este año en Rueda ha sido 44 días. desde el 12 de agosto al 24 de septiembre, que es cuando han dicho que han terminado. 74 municipios han trabajado durante la vendimia en esta DO de Rueda, un despliegue monumental que choca de forma frontal con esa paradoja de los precios de la que hablábamos hace unos segundos, ¿no? Hay toneladas de uva por todas las partes, Lidia.
0: La verdad es que sí, que es un choque de realidades, ¿eh? ¿No? Por un lado, sí, el grito de socorro del agricultor por esa caída de la rentabilidad, y por el otro, pues ese año histórico de la producción. Pero si hablamos del tipo de uva, Gonzalo, supongo que la reina indiscutible sigue siendo la misma de siempre.
1: Sí, sí, sí, sí. Hay monopolio. La variedad Verdejo se consolida como la reina de Rueda, acapara el 88% de toda la producción de este año. Ha entrado nada más y nada menos que 127 millones de kilos exclusivamente de uva blanca en las bodegas de Rueda. Y de hecho, si miras la radiografía total de la cosecha, las variedades blancas concentran el 99,74%. Pues que es que las tintas en Rueda es un mero testimonio, porque creo que, según apuntaban esos datos, son poco más de 350.000 kilos en toda la denominación de origen de uva tinta. O sea, uh-huh, que es que Rueda es la reina del blanco, sin ninguna duda.
0: Sin duda. ¿Y por qué se ha conseguido una cifra así de este año? ¿Han hecho algo concreto los técnicos de Rueda?
1: Bueno, es verdad que lo que decíamos antes, ¿no? Se han plantado muchas hectáreas en los últimos años, y muchas de esas hectáreas que se han plantado hace poco pues están empezando a dar fruto ahora, ¿no? Pero bueno, a pesar de esto, hablamos de casi un año, una campaña marcada por un calor muy riguroso. También ha habido una escasez bastante importante de lluvias durante todo el año, y esto obligó, y apuntaban desde el Consejo Regulador a su técnico, a su director técnico, a Jesús Díez de Isca, a adelantar los calendarios, a realizar un seguimiento quirúrgico, parcela por parcela, para vendimiar de forma escalonada antes de que la uva se quemase en la cepa. Y también por ahí pues puede ir la cantidad de uva, viene por ahí también.
0: Claro, y si ha hecho tanto calor y no ha llovido apenas, pues eso, ¿cómo afecta la calidad de lo que vamos a beber nosotros en unos meses? Porque a más cantidad, a veces se teme que baje el nivel, ¿no?
1: Sí, sí, es verdad. Pero este año, por ejemplo, hay una carambola perfecta, porque la falta de lluvias ha evitado por completo las enfermedades del viñedo, por lo que la uva ha entrado en bodega con un estado sanitario impecable. Van a calificarlo seguramente de excelente, así que bueno, el Consejo Regulador de Rueda ya está anticipando públicamente una añada 2026 que va a ser fantástica.
0: Bueno, pues mira, genial, nos alegramos. El mundo del vino que no para, ¿eh, Gonzalo?
1: No, la verdad que no. La verdad que no, las bodegas están desbordando felicidad ahora mismo en Rueda por un año espectacular en volumen, en sanidad, pero es verdad que luego los viticultores, pues como decíamos antes, no dejan de mirar sus cuentas corrientes, que están muchos de ellos con agua al cuello. Así que bueno, habrá mucho que analizar y debatir en los próximos meses, cuando esos 145 millones de kilos de Rueda se conviertan poco a poco en el vino que vamos a beber nosotros.
0: Uh-huh. Bueno, pues oye, mucha información para hoy, ¿eh? No
1: sí,
0: sé si tienes algo ligerito, algo así divertido para cerrar la sección.
1: Lo tengo y os lo voy a contar, venga.
0: Mira qué suerte tenemos.

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1: Pues venga, a ver, vamos a cerrar la sección de esta semana con algo curioso, eso que tanto nos gusta cada semana. Y para hoy, ¿qué es?
2: Bueno, pues hay un nuevo fenómeno que tiene a España volcada y que no hemos traído todavía a la sección.
1: La acampada de Madrid, por ejemplo.
2: Bueno, podría ser, pero no. Creo que allí mucho vino no hay. Me refiero a otra cosa.
1: ¿A las elecciones?
2: No. Ya sabes que la política aquí la tocamos muy poco. Tampoco la huelga que está prevista para el 11 de noviembre. Te he dejado una pista durante la sección.
1: Ay, pues ahora sí que no me doy cuenta, no caigo. Y algo me estoy dejando, pero no sé qué es.
2: Bueno, la primera canción que hemos escuchado es de Guitarrica de la Fuente.
1: ¡Ay, vale!
2: Es la banda sonora de La Bola Negra, la película de los Javis, la película que va a arrasar en los Goya. Y ojo que lo mismo también la lían en los Oscars. ¿Tú la has visto ya, Lidia?
1: No la he visto y vamos, me siento hasta mal, porque he hablado de ella en todos los programas, en la cartelera, y tengo muchísimas, muchísimas ganas, o sea que yo creo que espero que de esta semana no pase. Vale, ¿tú la has visto?
2: La he visto dos veces.
1: Ah, mira, oye, la mía.
2: La he visto dos veces porque me quedé con ganas de más. No, es verdad, la he visto dos veces. Es un peliculón, va a arrasar en todos los lados. Uh-huh. Y te preguntarás por qué hablamos de ella aquí, ¿no?
1: Exactamente, no sé, no tengo ni idea, porque yo creo que el vino no es tan importante como tal en la historia.
2: No es tan importante, pero... da la casualidad que rebuscando e intentando encontrar alguna conexión entre la peli de los Javis y el mundo del vino, he encontrado un vino de Toro que se llama, ojo, la Bala Negra.
1: ¡La Bala Negra! ¡Pero la Bola Negra no!
2: No, la Bala Negra. De momento, Bola Negra no lo hay. No descarto que lo haya. Pero bueno, la Bala Negra es el que más se parece hasta ahora. Es un vino de la DEO Toro, elaborado por la bodega Reja Dorada, un crianza de 6 meses en barrica.
1: Oye, pues mira qué casualidad. ¿Sabes que el coche de mi abuela era la Bala Verde? Porque iba como un pepino ella, ¿eh? Pero es verdad, era la Bala Verde. Pero no era ni la Bola Negra ni esta otra.
2: Sí, la Bala Negra. Bueno, pues por lo que he visto en Google, muchos usuarios se han equivocado con la letra y han buscado, en vez de la Bala Negra, o sea, en vez de la Bola Negra, la Bala Negra.
1: ¿Ah?
2: Y se ha salido en el buscador el vino. Así que bueno, publicidad gratuito para esta bodega y estos vinos.
1: ¿Y sabes si por casualidad han vendido más? Eso ya no.
2: Podríamos un día preguntarlos cuando pase unos días.
1: ¿Te pilla cerca?
2: Me pilla cerca, sí, recordado pues, ahí la Bola Negra.
1: Pues mira, oye, el vino y el cine, ¿eh? Nos da para otra sección eso.
2: Bueno, nos lo apuntamos. La semana que viene ya tengo tema pensado, un titular que me ha dejado sin palabras. España pierde viñedo.
1: Madre mía.
2: La semana que viene, el jueves que viene, te cuento más cosas sobre esto.
1: Ya empezamos con las buenas noticias, ya nos parecemos a Francia, quitando viñedo, no me gusta nada, pero bueno, deseando que llegue. Nos escuchamos, Gonzalo. Adiós.
2: Venga, adiós a todos.
1: Buena semana, chao.

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0: Hombre, pues no me digas así que ya en el mes de octubre de repente una canción como esta no te lleva a bailar con el calor y con todo y a decir no hace para ello, voy a comer un dulce y punto, se acabó. Sofía Martínez, muy buenos días.
1: Buenos días, Lidia.
0: No te traslada, ¿verdad? No te lleva al Caribe.
1: Pero sí que es verdad que cuando suena te dan ganas de echarte un baile.
0: O sea, ¿a que sí? Un par de maracas. O sea, como que nos faltan así en vez del boli y decir tiquiti y con la maraca en la mano. Sí. Bueno, pues Sofía Martínez, nuestra repostera de cabecera, ya está aquí un jueves más para traernos una receta, un postre para nosotros, para si tenemos un cumpleaños próximamente, para si tenemos algún invitado este fin de semana y les queremos sorprender, o simplemente pues porque nosotros queremos endulzarnos la vida con azúcar, como pega con la canción, ya está. ¿Qué nos has traído, Sofía?
1: Pues mira, para compartir, vamos a hacer una tarta de Nutella.
0: Hola.
1: Hola. Se ha quedado sin palabras.
0: Directamente una tarta de Nutella a saco.
1: A lo loco.
0: ¡Madre mía!
1: Ligerísima.
0: ¡Madre mía, madre mía! Bueno.
1: Tienes que quedar con alguien, es muy contundente.
0: O sea, ¿cómo tiene que ser? Esta creo que es la primera vez que viene con advertencia de consumo grupal receta.
1: Esta tarta es contundente.
0: Es contundente. Vale. Tarta de Nutella directamente.
1: Sí.
0: Madre mía. Sí. Bueno, Nutella o crema de nocilla, crema de avellanas, lo que cada uno quiera echarle,
1: eso,
0: ¿no?
1: Cada uno la que a él le guste.
0: ¿Sabes que ha salido una nueva Nutella?
1: ¿De qué?
0: De cacahuete.
1: ¿Sí?
0: Sí.
1: No lo he visto yo.
0: Yo sí lo he visto. Lo he tenido de la mano y he dicho, aquí te quedas. Aquí te quedas porque no te quiero llevar a casa. Pero...
1: Pues mira, para la tarta.
0: Sí, viene bien.
1: Lo podemos usar.
0: Es un poquito más pequeño el bote, más que el normal.
1: Pues igual te toca comprarlos.
0: Igual, bueno, no pasa nada, quiero decir. Pero la tuve de la mano, era Nutella Peanut. Y dije yo, ¡buah! Esto tiene que estar espectacular. Pero no.
1: Ahí lo dejo.
0: Ahí
1: no,
0: lo dejamos.
1: No lo sabemos.
0: Por los propósitos de nuevo año y esas
1: nuevo.
0: Cosas, dije, mira, que lo compre alguien, me dé a probar y ya está, no me puedo llevar yo esto a casa. Pero mira, esto puede ser una buena excusa. Lo utilizamos
1: aquí,
0: para
1: sí.
0: La tarta y lo que sobre, pues ya lo probamos con picos.
1: Eso es, yo creo que sí, que esa es la opción.
0: Esa es la opción. Pues tarta de Nutella directamente. A ver cómo suavizamos esto. Y no nos sepa comernos el bote a cucharadas.
1: Vamos a empezar por la base.
0: Venga, vamos. ¿Qué tiene galleta?
1: Sí, y bien. Además tiene galleta como el otro día que hablábamos, que decías que si las paredes. Esta sí que vamos a forrar la pared porque queremos que nos envuelva la tarta.
0: Madre mía, esta es mi tarta. O sea, yo creo que le podríamos poner Lidia al final en esto. Vale, o sea, galleta por todas las paredes.
1: Eso es.
0: Espectacular.
1: Vamos a usar 270 gramos de galleta tipo María. Pero la verdad que si encontramos las que son de chocolate, hay Marías que son de chocolate,
0: sí.
1: Pues le quedaría mucho mejor. Buah. Más que nada porque queda más bonito, porque va a quedar todo marrón.
0: Ah, por el colorido, ¿no?
1: Si no, podemos hacer galleta María, los 270 gramos, 100 gramos de mantequilla y una cucharada de cacao también.
0: Vale.
1: Cacao en polvo.
0: No, pero sabemos que hay esas galletas con
1: eso
0: chocolate
1: es.
0: Ya.
1: Entonces, eso, necesitamos eso para la base. Para el relleno, mira, ya verás. 300 gramos,
0: mira, ya verás.
1: 300 gramos de queso crema. 250 gramos de mascarpone.
0: ¡Madre mía, tú!
1: Y
0: ¡qué 150 bomba!
1: 50 gramos de Nutella.
0: ¡Buah!
1: Luego, hay gente que dice, ¿y no le echamos azúcar? Madre mía, no. O sea, ya tienes la Nutella, el mascarpone es un queso que tiene toques dulces.
0: ¿Qué decir la gente que quiere? ¿Morir en el intento de
1: entonces,
0: comerla?
1: Que alguien dice, pues yo quiero azúcar. Bueno, pues echa azúcar, pero...
0: No deberías. O sea, ahora mismo esa recomendación, ningún médico que nos esté escuchando le parece buena idea.
1: Y por si fuese esto poco, vamos a cubrirla de Nutella también por encima.
0: Hombre, me parece básico. ¿Qué vas a de repente hacer la gelatina de uva del
1: claro,
0: otro día?
1: No.
0: Vamos
1: a echar Nutella, que la vamos a fundir un poquito en el microondas para que se nos deslice bien.
0: Vale.
1: Para cubrirla como unos 80-100 gramos más o menos.
0: Vale.
1: No necesitamos más.
0: No necesitamos más, que ya luego sería abusar.
1: Lo que pasa que, no sé si, igual te toca comprar dos botes de esa nueva que has dicho, porque no sé los nuevos si son igual de grandes o no.
0: Pues no lo sé, ¿cuánta cantidad suele tener una normal?
1: Yo creo que sí que suele tener como 300 o así, no son muy pequeños, yo te diría.
0: Vale, ¿vale? Depende de la que compres.
1: Que nosotros
0: pero...
1: lo usamos de kilo.
0: Ah,
1: entonces...
0: claro, es que hay de todo. Es que le tienes de todo. Pero el bote normal yo creo que es este de 371. Sí. Pues el de la que yo te digo de cacahuete es de 200.
1: Bueno, tienes que comprar dos, ¿ves? Porque saben que tienes que probarlo. Claro. Necesitas ese.
0: Me parece buenísima la que te ponen en muchos sitios, que es de 25 gramos, sí, que es como cookie.
1: Sí.
0: O sea, miniatura. La de 750 también está... está
1: nosotros lo tenemos en formato de 1 y de 3 kilos.
0: En el restaurante. Sí. De 1 y de 3 kilos. Madre mía. Pero para hostelería, tanto esta como nocilla tienen como... que son más fluidas, ¿no?
1: Es un poco más fluida, sí.
0: Sí, para postres, para todo esto, sí, para ayudaros un poco en las, sí, cocinas.
1: Que si eso no, si nosotros también lo queremos tener más fluido en casa, porque sí, vamos a echarlo encima de una tarta... se le echa un poco de aceite de girasol, se mezcla bien y ya está. Ah. No le da sabor y la queda fluido.
0: Muy bien. Así y rebajar.
1: Sí, claro.
0: Todo es rebajar, sí.
1: Con agua
0: sí.
1: No eches agua.
0: Agua no, agua no.
1: Y nada, vamos a empezar porque es una receta súper fácil. Vamos a...
0: Me da a mí que ni tiene horno ni nada.
1: Nada, nada. Es rapidísimo. Bueno, no, porque tiene que estar unas 8 horas enfriando.
0: Bueno, pero lo hacemos rápido.
1: Pero es muy rápida. Vamos a empezar cubriendo el molde con las galletas. Vamos a triturarlas, las vamos a mezclar con la mantequilla fundida y vamos a cubrir nuestro molde. Como hemos dicho, aquí queremos que tenga pared.
0: Queremos
1: entonces
0: pared.
1: Subimos para arriba.
0: Vale.
1: Esto lo vamos a meter en el congelador mientras hacemos el relleno para que endurezca bien. Y el relleno es muy fácil, es coger el queso crema, la Nutella y el mascarpone y con una batidora de varillas mezclarlo. Aquí es fácil saber si está mezclado, porque en el momento que haya algo blanco es que no lo hemos mezclado bien y hay que seguir dándole. Porque sí que es verdad que luego, aparte de que no queda bonito que tengas cachos blancos...
0: Esto no es marmolado, ¿no?
1: Luego también es verdad que parece que hay veces que dejas un tropezón grande y... como es un cacho
0: sabe mucho
1: de queso,
0: a queso, ¿no?
1: Eso es, y como que dices, uff. Entonces, que esté bien mezclado, hay que asegurarse de eso.
0: Pero lo mezclamos como a mano.
1: Una batidora, es mejor una batidora de varillas, sería más fácil. Si no tenemos, pues con unas varillas a mano, que nos va a costar un poquito más.
0: Vale.
1: Porque está todo bastante, la textura es
0: duro. Es duro, es duro.
1: Entonces vale. Ya lo tenemos mezclado, sacamos nuestro molde del congelador, lo echamos por encima y ahora vamos a coger la Nutella que teníamos para cubrir por encima, lo vamos a calentar nada, unos segundos al micro, que eso nos quede ligera, y cubrimos nuestra tarta.
0: Directamente, sin que la tarta haya pasado por frigo ni nada.
1: No. Y ya lo metemos al frigo. Y aquí sí que unas 8 horas, porque va a coger cuerpo, va a endurecer la parte que hemos echado arriba, el centro igual, con al final el queso y demás... le va a dar textura y ya tenemos nuestra tarta. Y ahora, cuando la saquemos para servir, podemos picar unas avellanas y echárselas por encima.
0: Bien.
1: O
0: ¡tun, tun, tun, tun!
1: Podemos hacer algo que queda muy rico, que es, tú haces con un par de cucharadas de azúcar, haces un caramelo. Cuando tengas el caramelo hecho, lo echas encima de una bandeja de horno con papel de horno, lo dejas que enfríe bien. Y cuando esté bien frío, coges unas avellanas y trituras ese caramelo con las avellanas. Entonces te va a quedar un crunchy de avellana y caramelo que está muy rico. Eso sí, eso lo echaríamos en cada porción cuando lo vamos a
0: echar. No en la tarta entera.
1: No, porque se humedece y ya no nos queda ese toque crunchy. El caramelo va a humedecerse el azúcar y te va a quedar más gomoso.
0: ¡Buah!
1: Y esto es que queda perfecto.
0: ¿Y eso cómo se llama, lo de arriba, el crocante este?
1: Es tipo un praliné. O sea... sería praliné si lo bates mucho que lo vas a triturar, pero es una especie de praliné.
0: ¡Buah! No se me habría ocurrido este... ¿Cómo se llama? Guirlache, ¿no?
1: Sí.
0: Parecido, es como un guirlache, pero de avellana
1: claro,
0: en este
1: caso.
0: Claro,
1: lo trituras un poquito con un procesador, con una trituradora y ya está.
0: Ajá. Mira qué buen topping.
1: Y muy rico queda fenomenal. Y... es un poco de azúcar por encima extra.
0: Sí, si estamos poniendo las avellanas por quitarle un poco del dulzor. Eso. Para los que les gusta un poquito más el salado, para que no se les haga duro la tarta, ¿no? Para que se lleve bien.
1: Y ahora entiendes por qué era una tarta contundente.
0: No, contundente es, ¿eh? Pero, claro, raciones chiquititas, sí. Por favor, no vamos a servir aquí raciones de kilo, pero...
1: Pues este es un molde de unos 20 centímetros, que sería más o menos esta cantidad, 20-22, vas a tener 12 raciones bien.
0: Generososas.
1: Sí.
0: O sea que tenemos... Yo te ahí
1: tienes
0: te
1: que
0: saco
1: a
0: 16. Ahí te saco 16.
1: Bueno, Lidia nos va a dar una loncha.
0: Os voy a dar una loncha y me lo vais a agradecer. Pero, claro, tú imagínate, tenemos una comida ¿En qué momento lo sacamos del frigo? Pues cuando dices, venga, cuando estáis en el primer plato ya saca así que te atempere o no, porque si no se
1: no
0: te...
1: No hace falta, o sea, la puedes comer directamente del frigo porque no va a estar dura, dura como una tarta...
0: No, digo por la temperatura, por el frío...
1: Sí, la puedes sacar en el primer plato o entre el primero y el segundo lo puedes sacar.
0: Esto tiene que estar buenísimo, ¿eh?
1: Ya te está gustando.
0: Hombre, y encima con la galleta. ¿Y si queremos probar de la Nutella que decíamos, la nueva?
1: Pues cambiamos esta por la otra y ya está. Porque supongo que sea lo mismo, pero en vez de avellana, cacahuete.
0: ¿Tú sabes cómo tiene que saber eso a cacahuete? Espectacular.
1: Ya, tiene que estar bueno, ¿eh?
0: ¿Quieres que mire a ver si tiene gluten y si tiene lactosa?
1: Y queda... Lactosa va a tener, pero bueno. Hay opciones.
0: Te está pasando ahí. Pero si tiene gluten o alguna cosilla por ahí, la probamos a medias.
1: Yo creo que deberíamos.
0: Venga, cuando me la vuelva a encontrar, por ti la compro.
1: Claro, claro, claro.
0: Yo solo por ti. Va a ser un servicio público lo que te voy a hacer.
1: Gracias, Lidia.
0: Lo que te voy a hacer ahora mismo con este... Con este bote. Pues ahí queda. Para los amantes de la crema de avellanas, esto para su cumpleaños, bueno, te ponen un piso. Fíjate claro. Lo que te digo. Y dices, no, el cemento ya le traigo yo. No hace falta caer la casa más. Sofía, que tengas un buen jueves, gracias.
1: Igualmente.
0: Adiós.
1: Hasta luego.

terminamos el programa de hoy en esta mañana de jueves. Ya estamos alcanzando las 12 del mediodía y la verdad es que nos vamos con un sabor muy, muy dulce después de esta tarta de Nutella que nos acaba de recomendar y nos acaba de enseñar a hacer Sofía Martínez. Una cosa es la receta y luego otra, cuando nosotros nos pongamos manos a la obra. Oye, si nos lo quieren regalar, siempre es bienvenida. Ahora llegan los servicios informativos aquí a Vive Radio, así que os dejamos con ellos y con el resto de la programación. Nosotros regresamos puntuales mañana a partir de las 8 de la mañana. Que tengáis un buen jueves, cuidaos y a vivir.

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1: Buenos días. La Fiscalía Anticorrupción considera que existen indicios contra el PSOE en el caso Leire 10, pero señalan que la decisión de pedir la imputación del partido es prematura. Antes de apuntar en esa dirección, consideran que deben practicarse las diligencias pendientes, como la declaración de Cerdán. La jueza Beatriz Viedma, que procesó al hermano de Pedro Sánchez, comparece hoy en la Audiencia Nacional para denunciar ante el juez maniobras en su contra de la presunta trama de la exmilitante del PSOE, Leire Díez, que habrían incluido contactos con un clan del narcotráfico para amenazarla. La defensa de David Sánchez, hermano del presidente del Gobierno, ha presentado un recurso de apelación a la sentencia que le condenó a 9 años de inhabilitación por un delito de prevaricación administrativa por su contratación en la Diputación de Badajoz, en el que considera que hubo una investigación prospectiva contra él. La exalcaldesa de Barcelona, Ada Colau, ha dicho que está dispuesta a liderar Frente Amplio si esta candidatura suma a mucha más gente, y en concreto ha citado a Podemos, Compromís, la Xunta Aragonesista o MES. Si estamos todas, yo también estaré, asegurado. En clave internacional, el presidente de Estados Unidos, Donald Trump, ha afirmado, en cuanto a las conversaciones para poner fin a la guerra de Irán, que el acuerdo en sí no es algo que quiera hacer. Cuando presentaba en un acto del Partido Republicano a su enviado especial, que lidera el equipo negociador de Washington. El ejército de Estados Unidos ha recalcado que sus fuerzas y socios regionales controlan claramente el estrecho de Hormuz, rechazando las declaraciones desde Teherán sobre su dominio sobre la vía en el marco del conflicto desatado en febrero en Oriente Próximo por la ofensiva estadounidense e israelí contra Irán. Tildan de falsas las afirmaciones por parte de Mohammad Reza, asesor del comandante de la Guardia Revolucionaria, quien ayer afirmaba que las fuerzas armadas iraníes tenían el control total del estrecho. Y Kim Yo-jong, hermana del líder norcoreano Kim Jong-un, ha rechazado la oferta de las autoridades surcoreanas para enviar al país material sanitario, al considerar que es un insulto y una provocación política contra Pyongyang. Continúan escuchando Vive Radio. Buenos días.

0: 19 de noviembre, ya saben, yo creo de qué les hablo si solo les digo esta fecha. La fiesta de la democracia. ¿Qué dice el tópico? Me gusta a mí eso de la fiesta de la democracia. Tranquilos, que yo no vengo a hablar de política, que para eso está ya la televisión con sus 24 horas al día dedicadas a lo mismo. Qué hartura, ¿eh? Que ve uno las programaciones de las televisiones nacionales de hace 20 años y había un poquito más de respiro, sus dibujos para los críos, sus telenovelas que enganchaban a medio país, sus programas de cocina real, ¿eh?, donde se cocinaba, no esto de ver a gente sufriendo mientras cocina, sus programas de música en directo. Me gustaban mucho los programas, descubría grupos que no salían en otros lados. Su cine de barrio, claro, y hasta sus corridas de toros. Ahí en Televisión Española, a las 5 de la tarde. O en Antena 3, que la subo. Igual hay algún chaval que ahora me está escuchando y está diciendo, ¿cómo va a haber corridas de toros en Antena 3? Pues la subo. Y en Telecinco también, que además hubo una época muy curiosa, que al enterarse los de Telecinco que los de la 3 iban a dar un festejo, por ejemplo, de Jesulín, pues contraprogramaban y daban, no una tertulia política, otra corrida de toros. Buscaban una terna mediática, Rafi Camino, el Litri, y allí que lo metían. Mire, ni aquella sobreexposición con alguna emisión que daba vergüenza ajena, ni este silencio mediático que vivimos ahora los taurinos, salvado solo por el empeño de autonómicas públicas. Recalco lo de públicas porque es importante tener el dato a la hora de exigir a otras autonómicas que no son públicas que se sumen a esta ola de retransmisiones. Algunos creen, hablando de televisiones y de otras muchas cosas, pero estamos en la televisión y en los toros, algunos creen, les decía, que con un cambio en el gobierno central, pues los toros volverían a la televisión española. Y lo dicen y lo defienden. Y además lo defienden de dos maneras, es gracioso. Miren, unos, los aficionados, lo dicen con ilusión. Vamos a tener toros otra vez en televisión española. Y los otros, los que están en el antitaurinismo, los que tenemos enfrente, esos lo hacen como amenaza. Si llega la ultraderecha, te van a poner misas y toros en la tele todo el día. Supongo que eso les da miedo. O peor aún, o mejor para ellos, no sé. Suponen que eso a España le da miedo. En 2026, ¿saben? Con las iglesias llenándose de nuevo y las plazas plagadas de jóvenes. Pero ahí siguen, con la cantinela de relacionar los toros con lo rancio, con lo antiguo, con la ultraderecha. Mejor, ¿eh? También les digo, que sigan. Que no se asomen a las plazas. Que no se den cuenta de la nueva realidad. Nos viene de categoría, en realidad, que estén llegando tan tarde a este fenómeno. Les confieso, hablando de elecciones, o teniéndolo ahí como estamos haciendo, ahora que no nos oye nadie, pues les confieso que me va a dar mucha pena que el amigo Urtasun pierda su cartera. Independientemente del resultado, ¿eh? Salgan izquierdas o derechas, tengo la sensación de que Urtasun no va a repetir. Me abrió los ojos en esto de la pena Rubén Amón, con el que reconozco que taurinamente me separan muchísimas cosas, entre otras cosas porque él quiere volar mi tendido en el que me siento yo en Madrid, y eso es feo, ¿no? Que me vuelven el tendido 7. No nos tiene mucho cariño. Pero bueno, la visión global, esa que le hace tener el hecho de ser un periodista también político, pues me resulta interesante. Dice él que a Urtasun le ha venido bien a la tauromaquia. Los toros son el emblema de la provocación y le conviene un gobierno censor, defiende Amón, que mantiene que esa ojeriza que nos tiene este ministro de la alta burguesía catalana nos sitúa en la parte de la transgresión, de la contracultura. Ir a los toros es ir contra el poder. Somos la resistencia y no nos hace falta campar en sol para ser la resistencia. También les digo, algún amigo en esta feria de otoño a altas horas de la madrugada pedía acampar frente a la estatua de Antoñete si Morante confirma esa retirada definitiva. Claro, si es una retirada de broma, pues no. Pero esa retirada definitiva. Seguramente, de aquí al 29 de noviembre volvamos a hablar de elecciones. Porque no tengo pruebas ni tampoco dudas de que los toros van a salir en la campaña, para bien y para mal. Habrá quien haga bandera y prometa su defensa a ultranza. Y otros insistirán en llevar de nuevo al Congreso su prohibición o alguna limitación como la entrada a los menores. Seremos, como casi siempre somos, cortina de humo. Una cortina de humo perfecta para sacudir las emociones de los electores. Pero no se engañen. En el fondo, ni a unos ni a otros les preocupamos lo más mínimo. Preocupación de verdad, digo. de la de asomarse a las plazas, de saber qué le pasa a los novilleros, por qué no hay novilladas, por qué hay toreros que no torean, aún ganándoselo en el ruedo. Esas cositas no les interesan. La integridad del toro, ahora que estamos debatiendo si los toros afeitados de un festival dañan o no, eso no les interesa tampoco. Tampoco. No se hagan cargo. No les preocupamos lo más mínimo. Por eso, a los verdes, a los rojos, a los morados, a los azules, a los amarillos, yo desde este humilde rincón les pido el favor de que nos dejen en paz. Y a los taurinos de carne, a esos que hablan y escriben porque viven de esto, les digo también que nos dejen en paz. Que no nos vendan a unas siglas, por favor. Que no nos digan a quién tenemos que votar por un supuesto bien de la tauromaquia. No sean ridículos. Con la que está cayendo en España, nos van a venir a decir qué gestos nos defienden. ¿Nos defienden de qué? ¿Nos defienden para qué? Si quieren ser útiles ustedes, los que se dedican a esto, los que ganan dinero o lo intentan de la tauromaquia, dedíquense de una vez a denunciar las injusticias que pasan en los ruedos. Aunque por lo que sea, eso no les interesa. Arrancamos.
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0: Efectivamente, nuestra primera parada de hoy va a ser Madrid, como casi todos los programas. Una plaza, por cierto, en la que apenas ha ocurrido nada durante la primera parte de la Feria de Otoño. Urdiales, si quieren apuntar un nombre. Es curioso que tenga que venir a estas alturas un veterano a ilusionarnos. Y miren que esta vez sí había jóvenes en los carteles, pero nada, por una cosa u otra, aquello no acabó de rematar. Por cierto, ya que estamos en Castilla y León y en un programa de toros de Castilla y León, no me voy a escabullir de la pregunta de la semana. ¿Y Marco Pérez qué tal? Pues miren, ni tan bien como le cantan unos, ni tan mal como celebran otros. Ante una plaza crispada y muy, muy a la contra, no acabó de encontrarse. Sobre todo con un primer toro que fue bueno. Y sin embargo demostró firmeza, pese a su juventud, ante el complicado toro que cerró la tarde. Una tarde de cal y de arena. Nunca sé cuál es cuál, pero bueno, es lo que dice el refrán, ¿no? Hay que esperarle a Marco Pérez. Y hay que verle. Y hay que darle una oportunidad y hay que tener paciencia. Y las escopetas cargadas, bueno, a veces no están mal, pero a veces hay que llevarlas sin cargar. Aún queda Feria de Otoño y de ello precisamente vamos a hablar con Patricia Prudencio. Les digo lo de siempre, no dejen de visitar su web, Guarismo del 8, y ahí se informan de todo. Patri, ¿cómo estás?
1: Buenos días, Leticia. Pues muy bien, con las expectativas muy altas de cara a este fin de semana, todo se ha dicho.
0: Me gusta esto de estar muy bien a pesar de la desilusión de la primera parte. Bien, bien, bien.
1: Hombre, porque hay que coger con ganas lo que queda de Feria de Otoño y vamos a olvidarnos un poco de lo que pasó anteriormente. Vamos a centrarnos en lo que viene ahora, que, hombre, no dejan de ser carteles muy interesantes porque tenemos, bueno, ya lo vamos a desarrollar, pero la gran final
0: sí,
1: de
0: sí, cuéntanos,
1: a mí eso me ilusiona. Oye, eso.

0: protagonista, ¿verdad?
1: Hay otro de los novilleros que va a ser protagonista y precisamente le vimos gozar de esa puerta grande en San Isidro y yo creo que ahora se le va a esperar con muchas ganas, pero también para medirle, y va a ser Álvaro Serrano. Se va a encerrar el sábado, también a las 5:30, con novillos de Fuente Imbro, de Monte Alto, de Conde de Mayalde, de Torreandilla, de Domingo Hernández y de Julio de la Puerta. Lo que te digo, se le va a medir con lupa.
0: Ahí tenemos también además presencia salmantina en los hierros que decía Patricia, así que interesantísima esa encerrona. Y ya la traca final que llega el domingo y el lunes. Cuéntanos qué se va a ver en Madrid.
1: Pues especialmente a mí me toca la fibra del cartel del domingo 11, porque es un mano a mano entre Antonio Ferrera y Román con toros de Adolfo Martín. Es uno de los carteles más interesantes de toda la feria, junto con el del 12, por supuesto, pero yo creo que esa genialidad de Antonio Ferrera y esa forma que tiene tan particular de cautivar Román a los tendidos de Madrid es lo que van a hacer que salten chispas en ese mano a mano. Y además los toros de Adolfo Martín.
0: Totalmente, es un cartelón muy cartelazo de Madrid, muy para Madrid. Y el 12, el famoso el 12 que está todo el mundo esperando. ¿A quién vamos a ver el 12 para que esté todo el mundo revolucionado?
1: Pues por supuesto regresa Morante de la Puebla después de que el año pasado, justo hace un año, decidiera quitarse el añadido, no vamos a decir eso de cortarse la coleta, que luego se forma el revuelo. Y le va a completar el cartel Héctor Gutiérrez como el campeón de la Copa Chenel y, por supuesto, Aarón Palacio, que va a confirmar alternativa. Se van a medir a los toros de Gassi Grande y de Niños del Cubillo. Así que yo creo que dentro de lo que es un cartel de expectativas por Morante, de volver las ganas de volver a ver a Héctor Gutiérrez y, por supuesto, el esperar a ver qué pasa con Aarón Palacios, que nos tiene a todos como... ¿Y este torero qué pasa con él? Entonces yo creo que también reúne muchos alicientes para poner el foco en el lunes 12. No solo en Morante, ojo, hay más contenido en la tarde. Y además...
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0: a veces hay problemas directos, nos van a perdonar, pero estábamos hablando de la feria de otoño. ¿En qué nos habíamos quedado, Patricia? En el 12, ¿verdad?
1: La corrida del lunes 12, que a pesar de
0: Te digo una cosa, es nombrar a Morante.
1: La apuesta en Morante de la Puebla, hay mucho más contenido en ese cartel con Héctor Gutiérrez, que por supuesto, pues aparte de adaptarse con la Copa Chanel, yo creo que ha dado muchos argumentos, tanto en España como en México, para ser de unos toreros de los... de los que pueden medirse al tú por tú con el toreo español. Además,
0: ha sido completa
1: la terna Aarón Palacio con una confirmación de alternativa que se me hace súper interesante, porque además yo creo que es uno de los que nos falta verle dar ese puñetazo encima de la mesa y ponerse a la cabeza de los matadores de toros más jóvenes, pues liderar esos puestos, ¿no?
0: Me gusta a mí mucho el cartel del día 12. Has visto, ha sido hablar de Morante y de repente la magia y los duendes se han apoderado de la radio y nos hemos dejado de escuchar todos. Ha estado bonito. Muy rápido, muy rápido, muy rápido. Nada, una pincelada de...

0: ¿Qué más se puede hacer en Madrid? Un par de actitos y te despido, que se nos queda sin tiempo. Cuéntame.
1: Pues hay más actos en la Plaza de Toros de las Ventas. No solo hay corridas de toros y novilladas, sino que también se puede disfrutar de la cultura a través de las exposiciones y las presentaciones que se van a desarrollar. Hay un acto muy importante que es el descubrimiento del azulejo al doctor Máximo García Padrós, que será el 9 a las 12:30. Yo creo que es uno de los pues homenajes más importantes que se les puede dar en la Plaza de Toros a los doctores. Y luego además pues habrá presentaciones de libros, entre ellos destacar pues por ejemplo la del 11 de octubre en la Sala Antonio Bienvenida, donde pues se va a hablar de la historia íntima de un torero como es Jorge Gutiérrez, de la mano de Juan Antonio Hernández, que es el autor del libro. Eso es de los actos más
0: Maravilloso. Y
1: destacados. Y en
0: aparte,
1: Madrid,
0: eso es, cuéntame, en la comunidad tenemos una cosita importante que hay que apuntarse también.
1: después de haber estado toda la temporada disfrutando del certamen del sureste, por fin llega a esa gran final el sábado 10 de octubre en Brea de Tajo. Israel Guirao, José Güelves y Rubén Vara se medirán a los del Montecillo, pues a ver quién se queda con esa gran final del certamen del sureste que tantos toreros también nos han dado. Es otro de los carteles que hay que apuntarse.
0: Te digo una cosa, se nos acumulan los planes. Luego llegará la semana que viene. Bueno, la semana que viene todavía queda chinchón, pero luego llegará finales y ya no tenemos nada que hacer en Madrid. Esta final yo la habría dejado un par de semanitas por delante y haber puesto una plaza cubierta y que todos con el mono de los toros de otoño nos hubiéramos ido para allá. Pero bueno, doctores tiene la iglesia y no estamos entre ellos. Patricia, la semana que viene hablamos de lo que ha sido la Feria de Otoño y de lo que todavía quede por Madrid, que como decíamos está ese festival de Chinchón. Así que nos vemos por las plazas.
1: Nos vemos por las plazas.
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0: contarle su historia.
1: No es por aquello de decir, nosotros ya lo dijimos, nosotros ya lo dijimos, pero es que es verdad que lo dijimos, es que veníamos avisando que hay que creer y había que creer en Manuel, Dios le guarde. Porque es que quien tiene la moneda la puede cambiar y él la tiene. Por suerte, desde hace ya un par de temporadas como poco, pues ha empezado a cambiar esa suerte. Y lo mejor, que es lo más difícil también, se están dando cuenta en los despachos. Porque el público ya lo sabía, el público ya lo había visto y ya que tenía ganas de verle. Así que hoy vamos a arrancar el programa también con él, la parte de las entrevistas, porque me apetece a mí hablar con un pedazo de torero como Manuel, Dios le guarde. Manuel, buenos días, ¿cómo estás?
2: Buenos días, Leticia, muy bien.
1: ¿Qué tal? ¿Ya se ha acabado temporada o todavía te queda algo?
2: Sí, no, ya acabé. Este martes pasado toré el último festival y bueno, ya terminé. Ahora ya más tranquilo a echar el invierno y a seguir entrenando.
1: Y cuando uno mira hacia atrás y ve este 2026, ¿con qué sensación se queda, Manuel?
2: Uf, han pasado muchas cosas. Una temporada muy bonita, me atrevería a decir que una de las más importantes de las que llevo como matador de toros y sobre todo, bueno, la superación constante, ¿no? Y bueno, el crecimiento personal y profesional que ha habido durante la temporada, con eso es con lo que me quedo.
1: Imagino que estar en Madrid es de esas fechas que ya se te han quedado grabadas, ¿no? En la memoria.
2: Claro, al final, pues bueno, en Madrid es la plaza que a todos los toreros nos quita el sueño, la única plaza que en una sola tarde puede cambiar la trayectoria de un torero y bueno, para mí la confirmación era en Madrid, era algo que llevaba buscando ya varios años y este año por fin llegó y bueno, ha sido una de las tardes más importantes y más bonitas de la temporada.
1: Es verdad que quizá las cosas no rodaron, yo me imagino que el sueño es salir por la puerta grande, pero ¿te ha servido de cara al público y también en los despachos esa tarde importante de Madrid?
2: Sí, la tarde de mi confirmación, pues bueno, al final, como bien dices, uno sueña con cortar las orejas, con salir por la puerta grande, pero bueno, eso se da en muy pocas ocasiones y es muy complicado, ¿no? Sí que es verdad que de esa tarde salí satisfecho y salí vacío de haberlo dado todo, de haberme entregado al máximo y me sirvió, ¿no? Convencía ese día a mucha gente y en los despachos me sirvió porque, bueno, por la tarde de la confirmación en Madrid fui a Pamplona, una feria, pues mira, de primera categoría.
1: Cuando miras a este 2026, más allá de esa tarde de Madrid, ¿vale? Porque esa tarde de Madrid, lógicamente, siempre queda en la carrera de un torero. Pero ¿qué tarde te viene la primera a la memoria por lo bonito de la tarde?
2: Valladolid. La tarde de Valladolid, ahora en la feria con la figura del toreo y bueno, una tarde de muchas emociones, una tarde de mucha entrega y una tarde que sí que no me dejé nada, que quería que la gente viera que Manuel Dios lo guarde podía estar a la altura de carteles de figuras y fue una tarde de tirar mucho para adelante, de dar todo lo bueno de mí y la verdad que es uno de los días que uno sale de la plaza y se quita el traje de luces satisfecho y contento.
1: Además, hay que recordar para los que no lo saben que se llevó el trofeo a la mejor faena de esa feria y lo que te iba a decir es que por ahí, para Valladolid entras por la parte de esa corrida de la oportunidad, también este año has participado en esa Copa Chenel, un poco cansado quizá de tener que acudir a estos certámenes para ganarte el puesto, oye mira, si hay que ir y luchar contra el resto se va y se triunfa.
2: Bueno, al final mi carrera está un poco marcada también por esa lucha, ¿no? Desde que empecé como novillero sin caballo siempre me he ido ganando yo las cosas poco a poco. Creo que son certámenes necesarios porque, bueno, al final somos muchos toreros los que estamos intentando abrirnos camino y creo que si no gracias a este tipo de oportunidades sería muy complicado, ¿no? La Copa Chenel está haciendo una labor buenísima. También agradecer a Alberto con la corrida de la oportunidad que hizo en la Feria de San Pedro Regalado, ¿no? Que gracias a que quedé triunfador pude torear ahora en la Feria, pues bueno, creo que son oportunidades que son muy importantes, que dan a conocer a toreros nuevos y que bueno, yo lo reafirmo que me ha servido muchísimo, ¿no? Llenan de presión, eso sí, porque hay mucha presión, cada tarde sabes que tienes que salir a la plaza a darlo todo y que con esa tarde te tienes que ganar otra, pero la verdad que el crecimiento es grande en esas corridas de toros.
1: Recordabas la tarde de Pamplona, ¿cómo es debutar en Pamplona? No te voy a decir que es una plaza a estilo tuyo, pero que es verdad que quizá no eres de esos toreros bulliciosos, populistas, que tienes otra manera de torear. ¿cómo es estar allí?
2: Buah, eso es una locura, ¿no? Es una locura porque bueno, al final la gente me encantó, me gustó muchísimo vivir la experiencia, lo viví desde por la mañana, vi el encierro, vi a la gente, lo contenta que estaba, de fiesta, luego por la tarde te tienes que aislar un poco, ¿no? Porque si no te puede poder, ¿no? Hay mucho ruido, muchísimo ruido, la gente está lo suyo, está de fiesta, y hay por momentos que cuesta, ¿no? Que cuesta porque no sabes si estar bien, si estar mal. Pero bueno, al final el segundo toro me dejó cuajarlo, le pegué muletazos como lo sentía y la gente acabó entrando con mi concepto, ¿no? Que es lo más bonito que pueda haber, ¿no? Que cada uno con su concepto sea capaz de emocionar a la gente que esté en los tendidos.
1: Hay que quedarse con lo bueno, Manuel, pero me imagino que también cuando haces repaso de la temporada ahora en el invierno tienes una tarde que dices, es que no di pie con bola, y luego también un toro del que te hayas podido acordar de todos sus muertos.
2: Pues sí, esta tarde ha habido, fíjate, quizás la tarde que más me ha pesado esta temporada ha sido la última semifinal de la Copa Chanel, ¿no? Iba con mucha presión porque, bueno, me jugaba mucho, me jugaba ir a Madrid y sabía que esa tarde tenía que salir las cosas bien y salí muy presionado a la plaza y quizás eso luego me pesó en el ruedo. Y luego, pues no te sabría decir un toro que quizás la tarde que peor lo he pasado este año ha sido en Bayona, ¿no? La corrida estaba saliendo muy dura, pero bueno, yo gracias a Dios ese día libre, los toros míos salieron más pacíficos y no recuerdo esta temporada ningún toro que me la haya hecho pasar realmente mal.
1: Mejor, oye, mejor. Nos vamos a quedar con esa parte. Me imagino, Manuel, te pregunto siempre y os pregunto a muchos, porque por suerte Salamanca está viviendo un momento excepcional en cuanto a toreros, y os tengo que preguntar a muchos, por desgracia, ¿qué es la espinita que lleváis clavada? Entiendo, ¿no?
2: Pues sí, a mí, hombre, me ha dolido sobre todo mucho este año, ¿no? Porque a lo mejor otros años quizás no te ponen en tu tierra, en Salamanca, y bueno, no has dado motivos lo suficientes, o bueno, se hacen los carteles y no mereces estar en ellos, ¿no? Por ciertos motivos, por circunstancias de la vida. Pero bueno, este año yo creo que según venía la temporada, me hubiera encantado haber estado anunciado en mi casa, en mi tierra, delante de toda mi gente, porque al final Salamanca es donde vivo, donde me levanto día a día para seguir luchando por mi sueño y bueno, sí que duele, pero ya llegará. Hay que tener paciencia que todo en la vida llega.
1: Ya llegará un pedazo de torero como Manuel Dios le guarde, tiene que torear en su feria en Salamanca. Hablaremos este invierno a ver cómo te va y qué haces y qué no. De momento descansa un poco, que también te lo has ganado. Ya luego te metes en el campo si quieres, Manuel. Muchísimas gracias y nada, a descansar y luego ya a entrenar.
2: Muchas gracias, Leticia. Un placer, como siempre.
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0: Pues ya lo ven, no nos vamos de Salamanca, tenemos hoy el día salmantino, tenemos el día charro y vamos a hablar de una ganadería o de una estirpe o de una leyenda, porque todo lo puede ser. Dice aquí en la página web, en esa publicidad del libro del que vamos a hablar, hay historias que no nacen en los libros sino en la tierra, en el polvo de las dehesas, en el silencio de los cercados y en la mirada de quienes dedicaron su vida a criar un toro distinto. Hablamos de los Gracilianos, Personalidad Propia, un libro que acaba de publicarse y que ha escrito un gran amigo y sobre todo un gran conocedor del campo charro, Vicente Sánchez López. Vicente, buenos días, ¿cómo estás?
1: Buenos días, Leticia, ¿qué tal estamos?
0: Bien, ¿y vos?
1: Bien, recuperándonos de las fiestas, pero bien.
0: ¿Ha habido mucha fiesta o qué?
1: Bueno, sí, el tiempo nos ha dejado y hemos disfrutado un poquito la garganta tomada, como se puede notar, pero bien, todo en orden.
0: ¿Cómo surge este libro sobre lo que decía, una ganadería que marcó el campo bravo durante gran parte del siglo XX?
1: Pues el día de la presentación lo expliqué bastante bien, porque fue una de las preguntas que me hizo nuestro común amigo Luis Miguel Parrado, que tuve la suerte de que fuera el padrino de este último niño.
0: Anda, que es mal padrino, ¿eh?
1: No, buen padrino. Era la persona indicada para ese día. Es un libro que en realidad estaba pendiente desde hace mucho tiempo, pero que a raíz de la pandemia pues hubo un parón y desgraciadamente poco después de la pandemia pues falleció Graci, el último Graciliano, que él ya no fue ganadero porque sus tíos vendieron la ganadería en el 68 y él apenas tenía 17, 18 años, pero era el último de la estirpe, que da a su hermana Mari Carmen, que tuvimos la suerte de que nos acompañara ese día, y es un tema que tenía pendiente pues desde que presenté mi primer libro, allí por 2011, con Graci, todas las veces que asistí a su casa, pues estaba la pregunta, pues ¿y por qué no hacemos algo? ¿Por qué? Y al final pues se fue quedando, y desgraciadamente, pues como digo, desapareció él así repentinamente, y su mujer falleció también pues poco tiempo después, pero que gracias a la ayuda de, sobre todo, de su mujer, de Paloma, pues este libro se ha podido hacer realidad.
0: Hablamos de una ganadería, de una estirpe que dejó huella, pero igual para los que son más jóvenes les suena solo casi a historia, pero ¿por qué dejó huella, Vicente?
1: Pues porque la historia real de la ganadería pues empieza mucho antes de principios del siglo XX o de 1920, que es cuando compraron las vacas de Santa Coloma y empieza en realidad la historia en este libro, o sea, la ganadería, pero ellos eran ganaderos de mucho antes, los Pérez Taberneros son ganaderos pues mucho antes, pero es que fue comprar las vacas de Santa Coloma en el año 20 y en el año 24-25 en las principales plazas, Barcelona sobre todo, Madrid también, obviamente, Valencia, pues fue un boom de que todas las corridas pues pasaban cosas importantes, los toreros, figuras entonces se empezaron a apuntar a ella y estuvo 10, 15 años en lo más alto, hasta que en el año 35, pues temas de República, el estallido de la guerra, la muerte de la hija de don Graciliano en el 38, hicieron que la ganadería pues prácticamente desapareciera realmente, porque vendieron casi todo y solamente se quedaron con 31 vacas y un semental. Pero es que a raíz de ahí, en el año 43, que vuelven a empezar a lidiar, en los años 50 fue una ganadería muy de Madrid, que encumbró a muchos toreros antes de la guerra y después de la guerra, y cualquiera pues sabe que Chicuelo con Corchaito fue una faena histórica, que Manolo González se hizo figura con un toro de Graciliano, que desgraciadamente un toro mató a Gitanillo de Triana con el hierro de don Graciliano, y son muchas cosas que hacen que esa ganadería pues estuviera a lo más alto.
0: Hablamos de ganaderías que ya no están. Hijo, cuando uno mira atrás y ve esos carteles que decías, yo no sé si hay un por qué fueron desapareciendo, pero sí creo que perdemos todos con la desaparición de estas ganaderías, ¿no?
1: Pues cada desaparición de cada una de esas ganaderías pues tiene sus porqués. En este caso fue más que nada porque tampoco hubo una continuidad, como he dicho al principio. Eran cuatro hermanos, solamente estaba casado uno. Los dos hermanos más ganaderos fallecieron prematuramente. Fernando murió en el año 61 y Graciliano murió en el año 68, el año de la venta. Es más, se murió en junio y la ganadería en octubre ya había emigrado de tierras salmantinas, que la compraron los hermanos Lozano y Palomo Linares, y no había una continuidad. Pero es que los dos hermanos que quedaron, el mayor y el pequeño, Casimiro y Guillermo, pues Casimiro tenía una personalidad muy fuerte, como casi todos los gracilianos, de ahí el subtítulo del libro, y no aguantaba eso de que fueran vedores y dijeran, este toro vale, este no vale. Señores, aquí hay siete toros y los quieren bien, y si no, pues no hay otra cosa, o vayan a otro sitio. Y en los tiempos actuales, pues yo creo que no hubieran podido ser ganaderos por su propia personalidad. En el caso de esta ganadería, yo hablo esta cosa concreta, otras han desaparecido por otros temas, por temas de particiones familiares o porque, pues por problemas de consanguinidad y no han sido capaces de... Pero esta fue más que nada porque no había una continuidad y su propia personalidad pues no dejaba que digamos, se metieran en el mundo actual taurino. Ellos, en muchas situaciones de las que puede vivir ahora cualquier ganadero, estoy seguro de que no las habrían soportado.
0: Oye, hay un capítulo que me despierta mucha curiosidad, que es el de secretos bien guardados. ¿Hasta dónde te han dejado llegar? Porque yo sé que en el campo los secretos se mantienen en secreto.
1: Correcto, hombre. Yo he tenido la suerte, con Graci leí muchas veces, no leí, ni aprendí, ni estudié a fondo, pero todas las veces que fui a Matilla, el libro oficial de la ganadería, y descubrí algunas cosas, pero es que cuando tuve la suerte de quedar con Paloma un par de veces después de la muerte de Graci, puso a mi disposición otros libros que oficialmente no existían, que en todas las ganaderías los hubo, los habrá, y ahí están los secretos bien guardados. Hay un libro en el que aparecen vacas que en teoría en el libro oficial habían muerto, por ejemplo, en 1938-39, que es cuando digo de la prácticamente venta total de la ganadería, y resulta que en el otro libro aparece que murieron en 1944-45 y que hubo varios becerros que se lidiaron, obviamente, que no existían en el libro oficial, pero en el libro oficioso, en el de la realidad, sí existían. Y vacas que vendieron a otros ganaderos y sementales que todos conocemos como filibustero, que le cedieron a su buen amigo Manuel Arrán, pero luego resulta que en 1940 también le vendió, y ya ha vendido, un heral y varias vacas, que ahí sí que tendría influencia en su ganadería, pero muy poca gente conocía, por ejemplo, ese secreto, como otros muchos que he podido descubrir, gracias a eso, sobre todo gracias a Paloma de Nardi.
0: Ahora este de los Graciliano, en su día nos contaste ese orgullo que es el toro charro, también has hablado de Coquilla. ¿Qué historias guarda el campo charro que le apetece contar a Vicente Sánchez López y que lo tiene ahí en la cabeza?
1: Pues ahora mismo la espinita que tenía clavada, sobre todo, ya digo que era este, el de los Gracilianos, y es más, ahí está la prueba de que mi rama son los Santa Colomas, que un libro es Coquilla y otro Graciliano. ¿Qué me queda? Pues que por suerte Salamanca da para muchos libros, como he dicho en más de una ocasión, da para mucho, pero ahora de momento voy a disfrutar de este niño, como he dicho al principio, que para mí es el más personal, no, ya no hablamos mejor, peor, más personal desde luego. En lo próximo, pues no sé, hay muchas cosas, hay demasiadas cosas en Salamanca como para dejar, no que se pierdan, porque desgraciadamente muchas de ellas están perdidas, sino que su historia no esté escrita.
0: Bueno, pues nos quedamos con eso y esperamos ese próximo niño. De momento vamos a disfrutar mucho de este Los Gracilianos, personalidad propia, el nuevo libro de Vicente Sánchez López. Búsquenlo, cómprenlo y disfrútenlo porque merece mucho la pena. Vicente, mucha suerte en esta promoción y con este libro, y nos hablamos.
1: Muchas gracias, Leticia. Muchas gracias.
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0: efectivamente, de mi Salamanca, que era de Farina, pero la hemos escuchado en voz de la Argentina, pues a la moda. ¿Por qué? Pues porque nos vamos a Burgos. Bueno, concretamente a Huerta del Rey, aunque creo que ya no está allí, no lo sé. Hemos hablado con un pedazo de torero como Manuel Dios le guarde. Les hemos dicho que ya se lo habíamos dicho, que estuvieran pendientes de él. Y del próximo invitado también se lo hemos dicho muchas veces. Y aunque la temporada ha sido cortita, pero las veces que le hemos podido ver, pues hemos visto que también tiene la moneda. Y que un día se enterarán en los despachos, queremos creer. El público ya lo sabe, ¿eh? El público lo sabe de sobra. Falta que se enteren por ahí. Y vamos a hacer un pequeño balance de temporada. Roberto Martín Jarocho, ¿cómo estás?
1: Hola Leticia, buenos días.
0: Te decía que estabas en el pueblo. Sé que has estado estos días. ¿Qué tal las fiestas?
1: Bueno, bien, muy bien. Siempre pues me hace mucha ilusión el venir al pueblo, el encontrarme con toda mi gente, con mis amigos, mi familia y bien, la verdad que he pasado pues unos días muy bonitos.
0: Además que entiendo que parte de esos juegos de toreo de niño empiezan allí, entiendo.
1: Sí, no, pues desde el colegio que jugábamos a los toros, luego pues cuando se acercaban las fiestas, pues me acuerdo con carretones y luego pues en las fiestas mis primeros pasos, ¿no? Con los encierros por las calles en los que, bueno, pues de niños nos tirábamos y bueno, pues ya sentíamos cosas delante de la cara del toro y que, bueno, poco a poco luego todo se fue profesionalizando.
0: Y que has triunfado, que tú sí que puedes decir que has sido profeta en tu tierra.
1: Sí, y no, la verdad que gracias a Dios pues me siento muy querido y estoy muy agradecido, ¿no?, a todos los de mi pueblo.
0: Un pueblo además con una grandísima afición, les mandamos un saludo. Decíamos que íbamos a hacer un poquito balance de esta temporada. Cuando echas la vista atrás, ¿con qué te quedas, Roberto?
1: Bueno, pues sobre todo con el conjunto de la temporada, ¿no? Con la dimensión que he podido ir dando tarde a tarde, la evolución que se ha podido ir viendo en mi toreo a lo largo de la temporada. Y bueno, creo que ha habido tardes muy importantes, ¿no? La que yo creo que ha marcado un poquito un antes y un después fue Madrid, ¿no? Tras mi paso por San Isidro con la corrida de Pedraza, que fue una tarde que interiormente me aportó mucho, me ayudó a seguir creyendo en mí y en el camino que había escogido y bueno, creo que fue una tarde muy importante. Luego pues también tengo recuerdos de la tarde de El Burgo de Osma, de la tarde de Almazán y sobre todo pues con el compromiso, ¿no?, que he ido afrontando cada tarde, la tarde de Burgos sin suerte en el lote, pero creo que con un compromiso y una actitud muy positiva y bueno, pues el balance yo creo que es muy bueno y bueno, que me ilusiona mucho pues de cara a la próxima temporada el seguir dando pequeños pasitos y mostrando pues esa evolución en mi toreo.
0: Nos quedamos siempre con lo bueno y hemos visto esa evolución, por ejemplo, ese día de Madrid, cuando salió el toro complicado, dijimos, uf, a ver cómo alguien con tan pocos pasillos se pone adelante y estuviste firme y estuviste muy bien. Pero más allá de eso, también hay parte mala, entiendo. Cuando miras para atrás dices, esto hay que corregirlo sí o sí.
1: Pues sí, y bueno, pues la espada, ¿no? tanto, sobre todo en el comienzo de temporada, ¿no? La tarde de Madrid, pues de haber matado los dos toros, pues todo hubiera cambiado en cuanto a lo numérico. La tarde de Burgos, por supuesto que hubiera cambiado todo mucho también. Pues sí, es un poco lo que he ido arrastrando a lo largo de la temporada. Sí, es verdad que luego pues he podido matar toros muy bien, como uno en el Burgo de Osma, otro en Almazán. En Perú también maté un toro muy bien. En los últimos festivales también he matado toros bien y bueno, sí es algo pues que todavía no tengo esa regularidad y por supuesto pues que es algo que no me obsesiona, pero sí sé de la importancia de ello y bueno, pues día a día trabajo para poder tener esa regularidad, encontrar mi sitio y por supuesto pues que los triunfos no se escapen por la espada.
0: Y siguiendo por esta parte de lo malo, y luego ya si quieres volvemos otra vez a lo bueno, ese toro que todavía se te aparece en sueños de esta temporada, no sé si hay alguno.
1: ¿Cómo? Sí.
0: Ese toro, te decía, si hay alguno complicado, tan complicado, que todavía se te aparece en sueños, algún toro de esta temporada, ese de Pedraza, por ejemplo, que diga, uff, lo que pasé delante.
1: No, la verdad que no, hombre, este de Pedraza la verdad que me exigió mucho, ¿no? Y además fue un toro muy exigente, pero bueno, transmitía mucho, ¿no? Y la verdad que luego realmente delante de la cara del toro no lo pasé mal, ¿no? Al revés, ¿no? Siempre vamos a Madrid y queremos con que un toro en vista transmita o por lo menos que haya alicientes para crear una faena, ¿no? Y la verdad que la tarde de Madrid estuve muy a gusto, ¿no? Y bueno, pues estuve muy agradecido a ese toro porque me exigió y bueno, también pues pude mostrar otra parte de mí que quizá la mayoría de la gente pues desconocía.
0: Sí, totalmente, claro, estamos acostumbrados a verte de otra manera. Cuando piensas en 2027, ¿planteas algo o lo que venga o los teléfonos suenan menos de los que deberían? ¿Cómo planteas 2027?
1: Bueno, siempre pues intentas con la mayor de las ilusiones, ¿no? Bueno, pues espero el poder volver a San Isidro y bueno, pues un poquito dependen las temporadas de San Isidro, ¿no? Bueno, pues espero que poco a poco pues mi nombre se pueda ir viendo en más carteles, en más ferias, el poder seguir dando motivos para que pues la gente siga creyendo en mí y las empresas pues puedan contar conmigo. Y bueno, poco a poco, ¿no? Estoy consciente de que no sé si será esta temporada, la siguiente o la siguiente, pero que llegará una temporada en la que pues se junten muchas más oportunidades, pueda pisar muchos más sitios de relevancia y bueno, mi preocupación ahora es que cuando llegue este momento pues poder aprovecharlo para engancharme y no bajarme de ahí.
0: Porque si miramos a 2026, ¿esperabas alguna llamada más, algún contrato más, sobre todo después de dar la cara como la diste en Madrid?
1: Sí, la verdad que bueno, pues pensaba que a raíz de lo de Madrid pues podría salir algo, ¿no? O incluso alguna sustitución pasado San Isidro o ferias de septiembre y bueno, la realidad fue que bueno, toreé lo que tenía hablado antes de San Isidro, ¿no? Pero bueno, creo que lo único que tengo que tener ahora es paciencia, ilusión, ¿no? Creo que lo más importante es tener esa ilusión para poder en el día a día pues disfrutar de tus entrenamientos, de los tentaderos y que, bueno, pues que la única preocupación sea ahondar en el toreo y luego que se vea reflejada la plaza.
0: Por cierto que hemos entrado ya a hablar de 2026, pero no hemos hablado de lo más reciente, que es tu viaje a Perú y tu debut, entiendo, en Perú. No sé si habías estado antes. ¿Cómo fue aquello?
1: Sí, fue mi presentación y bueno, pues una experiencia muy bonita. La verdad que todo es muy diferente a España. Los viajes pues son bastante diferentes a España. Pero bueno, una afición muy muy pasional, una afición muy bonita y la verdad que he vivido una experiencia que a mí pues como torero me ha llenado mucho, me ha aportado mucho y espero poder volver pronto, ¿no? Porque creo que bueno, pues se vive el toreo de una manera muy especial en el cual la afición y los peruanos pues tienen un respeto especial, ¿no? Hacia los toreros, se sigue viviendo con mucha pasión y bueno, el conocer pues este tipo de experiencias creo que a los toreros nos aportan mucho y yo la verdad que he venido del viaje pues con el alma lleno, ¿no? Porque podía conocer a gente que no conocía, poder conocer tradiciones diferentes y la verdad que he venido muy contento y espero pronto poder vivirlo otra vez.
0: Creo además que te queda una cosita en España, ¿verdad?
1: Sí, un festival el 18 de octubre en Alba de Tormes y ya con eso rematamos la temporada y bueno, ya prontito empezamos también los tentaderos del campo, que bueno, es una época que a mí me gusta mucho, me siento muy torero, en la que también pues andamos mucho, entrenamos mucho, hablamos mucho de toros y bueno, creo que es importante también disfrutar del invierno.
0: 18 Alba de Tormes, antes de empezar el invierno, que lo apunte la gente ya, la semana que viene se los recordamos. Roberto Martín Jarocho, gracias por estar con nosotros.
1: Nada, Leticia, gracias a vosotros.
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0: Enfilamos la recta final del programa y no hemos parado todavía en Palencia. Mal. Así que nos vamos para allá, nos vamos para Palencia, que nos está esperando nuestro compañero Hugo Cancho. ¿Qué tal, Hugo? ¿Cómo va todo?
3: Muy buenas, Leticia. Pues muy bien, empezando, entre muchas comillas, temporada, porque como saben los oyentes, como sabes tú que te conté la semana pasada, por fin hemos recibido a nuestro primer invitado después de todo el largo verano cargados de reportajes. Bueno, pues se calma un poquitín solo la actividad taurina, podemos empezar a recibir invitados y además el de esta ocasión que, bueno, como siempre, se han invitado cada uno especial, pero además llevaba mucho tiempo sin visitarnos y nos ha hecho mucha ilusión.
0: ¿Con quién estrenáis esta temporada, entre comillas?
3: Pues esta semana recibimos al rejoneador, además, es día de doble celebración porque hace mucho que no nos visitaba y segundo porque no solemos traer rejoneadores, como bien saben los oyentes y los espectadores de Gran Ayoro. Guillermo Hermoso de Mendoza, después de una magnífica temporada con triunfos en Sevilla, Pamplona, Santander, Logroño, Salamanca y muchas más en España, pero también en Francia, en Arles, en Nimes o en Bayona, entre muchas otras, como por ejemplo el caso del indulto en Guijuelo. Además de Guillermo Hermoso de Mendoza, Leticia, hablamos de muchos más reportajes. Si quieres, te los cuento también.
0: Hombre, solo faltaba. Iba a decir que vaya pedazo de invitado y luego ya te iba a decir, ¿y qué más?
3: Pues además del pedazo de invitado como es Guillermo Hermoso de Mendoza, nos vamos a Valladolid, a Mojados, concretamente con la novillada con dos orejas para Julio Romero y una Núñez de Molina. A Soria, con la novillada, con Jaime de Pedro proclamando este triunfador del primer trofeo Diego Redondo, que cortó una oreja recogiendo sendas ovaciones David Espejón en ese mano a mano. En Madrid, con los cuatro primeros festejos de la Feria de Otoño. En la novillada inaugural, saludos Nacho Torrejón y Sergio Rollón y de vacío el Mene. Y en las corridas de toros, oreja Borja Jiménez. Y saludos, un gran Diego Urdiales, Fortes, Cristian Parejo, Marco Pérez en su confirmación, Uceda Leal y Paco Ureña y de vacío Emilio de Justo y Víctor Hernández. Y en Sevilla, festival benéfico con dos orejas Alejandro Talavante, una Roca Rey y los rejoneadores Joao Moura, padre e hijo, y saludos César Rincón, Pablo Aguado y Pepe Martínez. Dentro del noticiario, en Zafra, hombros David de Miranda, con indulto incluido, y Ginés Marín, y ovacionado Morante de la Puebla. En Arnedo, dos últimos festejos del Zapato de Oro, con oreja Emiliano Sornio, Álvaro Serrano, Manuel Domínguez, Nacho Torrejón, Samuel Castrejón y Jorge Hurtado, este proclamado ganador de la presente edición. Y Villena, con la final del circuito de novilladas de Valencia, con triunfo de Marco Polope, que cortó dos orejas al igual que Ian Bermejo, además de la oreja para Javier Cuartero y alguna imagen del pasillo del festival en Ledesma, en Salamanca.
0: Pues oye, cargaditos vais, ¿eh? Tenéis de todo y ya saben a los oyentes que lo pueden disfrutar de Gran Ayoro en las 7 de Castilla y León los viernes a las 11 de la mañana, también los sábados a la 1 menos cuarto y también en la 8, en la 8 de cada provincia, en la 8 de Burgos, de Ávila, de Segovia, de Palencia, de Zamora, de Valladolid, los sábados a las 3 y 25 y los domingos a las 9 menos 5. Tengo la sensación de que me deja alguna provincia y alguien me dirá, ¿te has dejado? No pasa nada. También, que se incluya.
3: Te prometo, Leticia, que estaba pensando justo que cuál te habías dejado para completarlo, pero no me
0: Salamanca,
3: con
0: puede
3: eso.
0: Ser. Puede ser Salamanca.
3: Que no sé si están mal los salmantinos, entonces.
0: Que se incluya. Además, llevamos un programa muy salmantino, o sea que no sé cómo me pueden quejar. Y también lo pueden ver en Navarra Televisión y en la 7 de La Rioja. Y cuando quieran, cuando estén en casa, digan, oiga, quiero enterarme de lo que ha pasado en el mundo del toro y quiero ver, en este caso, a Guillermo Hermoso de Mendoza, en Guan Toro, pues eso, a la carta. Hugo, gracias por estar con nosotros y como siempre me pone usted a los pies de don Carlos Martín Santoyo.
3: Muy bien, Leticia. Hasta la próxima semana.

0: cuando hemos hablado con Hugo, que estábamos ya enfilando la recta final de nuestro programa, de este programa del 8 de octubre. Ya digo octubre y ya me entra así como la bajona. Pero antes de acabar, la espuela, como siempre, la paga mi querido Diego Pérez.
1: El otoño se ha olvidado de los pueblos. Septiembre prometió volver y octubre ha llegado desbaratando sus promesas, como un golpe del frío que traerá noviembre. Nos quedan 2 semanas de toros antes de que los meses empiecen a parecer todos iguales. Una monotonía con cuenta atrás. Pero mientras tanto nos quedan plazas que visitar y pueblos a los que rescatar de las promesas incumplidas de septiembre. Este fin de semana pasado estuve en Huerta de Rey, uno de los pueblos a los que el toro devuelve la vida. Y es que el sábado y el domingo sus fiestas viven por y para el toro. Desencajonamiento, vaquillas, encierros, novilladas y tertulias. Todo el día con la tauromaquia por las calles. Estos días Huerta ha sido lugar de peregrinaje para los aficionados de Burgos y de Soria, y seguro que de muchos sitios más, porque quien descubre Huerta siempre vuelve. Y el mismo pueblo que ve cómo las ciudades secuestran a su gente, acoge en su preciosa plaza de toros a más personas de las que tiene censadas. Piensen en lo que significa eso. Probablemente haya pocas localidades que lo consigan, pero serían muchas menos sin los toros en los pueblos, porque los toros son fiesta, alegría y vida, en verano, en otoño y en primavera. Y con una plaza llena en cualquier pueblo, no hay España que se pueda vaciar ni olvidar.
0: Huerta de Rey, ya hemos hablado además hoy, mira, ha dado la casualidad de que habíamos hablado con Jarocho de eso, es una de los pueblos de Castilla y León que da festejos en este final de temporada. No les voy a contar mucho de la agenda porque es verdad que ya se nos están acabando las cositas en la tierra, en Castilla y León. Aún así hay alguna cosita, por ejemplo, el sábado en Belayos, en Ávila, hay un festival para Sergio Rodríguez y el novillero Jorge Oliva. Estamos hablando de un ganador del circuito de Castilla y León, de 2 ganadores, de Sergio y de Jorge Oliva. También hay cositas el domingo en Medina de Pomar, en Burgos, rejones, 4 toros de Antonio Bañuelos para el Roberto Armendáriz y Paco Velázquez. Y luego tenemos, es verdad, a nuestros castellano y leoneses por el mundo, pues torea por ahí, he visto a Jesús Iglesias, también está Rollón, al que consideramos de la tierra, bueno, hay cositas por ahí, pero no mucho. ¿Por qué? Pues porque se nos está acabando la temporada. Y es lo que tiene, que en breve nuestra despedida ya no va a ser aquello de nos vemos en las plazas, sino que nos vamos a quedar solo con la parte final, que es que nos vemos en los bares. De momento, mientras nos dejen y mientras octubre no acabe, ya lo saben, a pesar de la política, a pesar de la vivienda, a pesar de los manifestantes, nos vemos en las plazas y en los bares.
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3: Hola, ¿qué tal? Muy buenas tardes, bienvenidos, bienvenidas a Vive Castilla y León. Es la 1 en punto de la tarde, es jueves 8 de octubre de este año 2026. Hoy, como cada día, les vamos a acompañar hasta las 3. 2 horas tenemos por delante para contarles todo lo que está pasando y todo lo que va a ocurrir hoy en la comunidad. 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que se pueden descargar de forma completamente gratuita, tanto en iOS como en Android, también en la tele, en la TDT, y pueden encontrarnos en las redes sociales de Vive Radio, un programa que hacemos con el sonido perfecto de nuestro técnico Ángel de Jesús. Lo habrán notado, han bajado las temperaturas de forma notable en la comunidad, lo ha hecho sobre todo en la zona norte y este de Castilla y León, en Burgos, hoy no van a superar los 14 grados, así que una jornada puramente otoñal, como decimos en la capital burgalesa, unas temperaturas máximas que hoy oscilan entre esos 14 grados de Burgos y los 20 de Zamora. Tenemos, por ejemplo, 19 en Valladolid, donde nos encontramos. encontramos ahora mismo. Enseguida les vamos a contar por qué, porque hemos salido a la calle para realizar el programa de este jueves 8 de octubre, pero tenemos también temperaturas, como decimos, de 15, 16, 17 grados en otras capitales de provincia. De cara a mañana viernes bajarán también las mínimas, lo harán de forma importante, e incluso en algunas capitales como Segovia los termómetros van a marcar 2 grados esta próxima madrugada. Estamos pendientes, como es lógico, del tiempo. Bajan las temperaturas pero desaparecen las lluvias, por lo menos tenemos jornadas un poquito más soleadas en Castilla y León. Se va a pasar por aquí a partir de la 1:30 Ignacio Miranda con Vive la Cultura, como cada jueves. A partir de las 2:15 todas las noticias, toda la información. Hoy muy pendientes del Consejo de Gobierno de la Junta, el primero que se celebra después de la convocatoria de elecciones para el próximo 29 de noviembre. Ya lo saben, elecciones generales en nuestro país. Pero decíamos que estamos en las calles de Valladolid. Y en la calle les vamos a acompañar durante estos primeros minutos. Lo hacemos por un motivo más que justificado. El próximo sábado, es decir, en un par de días, el 10 de octubre, es el Día Mundial de la Salud Mental. Hasta las 3 les acompañamos aquí en la sintonía de Vive Castilla y León.

0: yo no me engaño.
1: Hoy es jueves, es 8 de octubre y nos encontramos muy cerquita, prácticamente a las puertas del fin de semana. Pero este no va a ser un fin de semana cualquiera, es un fin de semana diferente, un fin de semana especial, un fin de semana de esos que solemos llamar como más largos de lo habitual, porque el próximo lunes, ya lo saben, es 12 de octubre, el Día de la Hispanidad, y es un día festivo en nuestro país. Seguramente muchos de nuestros oyentes, muchas de las personas que nos estén escuchando, podrán disfrutar, como decimos, ese lunes de una jornada festiva. Habrá otros que no, que tendrán que trabajar para que aquellos que no lo hacen también puedan disfrutar de esa fecha, como decimos, señalada. Pero si miramos el calendario, si lo ojeamos, antes del próximo día 12 nos encontramos con otra fecha especial, otra fecha marcada en rojo en el calendario. Es el sábado, 10 de octubre. Este sábado, día 10, se conmemora el Día Mundial de la Salud Mental. Sin duda, una fecha especial, una fecha para reivindicar, una fecha para visibilizar y también para poner la atención en aquellas personas, que son muchas, que sufren problemas relacionados con la salud mental. En esta casa, en Vive Radio, Vive Castilla y León, hemos hablado en muchas ocasiones con la Federación Salud Mental de Castilla y León, una federación autonómica que hace un trabajo increíble, encomiable en toda nuestra comunidad, presente en las 9 provincias, también en localidades como Aranda de Duero o Miranda de Ebro. Y en cada una de esas provincias, como decimos, hay otras entidades, asociaciones que también realizan una labor importantísima para el cuidado de la salud mental. Una de ellas es el Puente Salud Mental Valladolid. Y hoy, coincidiendo con este jueves 8 de octubre, a las vísperas, como decimos, del Día Mundial de la Salud Mental, el Puente Salud Mental Valladolid ha organizado un acto, una acción de sensibilización en pleno centro de Valladolid, concretamente en la Plaza Mayor, un acto con el objetivo de reivindicar la importancia de promover la salud mental y reforzar el valor del apoyo y el acompañamiento social. Llevan más de 30 años ayudando a la gente de Valladolid, tanto en la capital como en la provincia. Ayer incluso llevaron a cabo también un acto muy importante en Zamora y nos hemos acercado, como decimos, en Vive Castilla y León, hasta esta Plaza Mayor Vallisoletana para hablar un poquito más sobre el Día Mundial de la Salud Mental y para conocer este trabajo tan importante que realizan desde esta entidad. Ya está con nosotros la presidenta del Puente Salud Mental Valladolid, Raquel Barbero. ¿Qué tal? ¿Cómo estás? Buenas tardes.
2: Hola, buenas tardes. ¿Qué tal?
1: Enseguida hablamos de toda la trayectoria, todo el trabajo que lleváis haciendo durante muchos años, tanto en la capital de Valladolid como en el resto de la provincia, pero cuéntanos un poquito la acción que habéis organizado en plena Plaza Mayor, además una mañana que se ha quedado estupenda, con este sol, gente que se ha ido acercando también. Cuéntanos un poco cuáles son estas acciones, sobre todo para sensibilizar y para que la gente también se interese por el trabajo que hacéis desde la asociación.
2: Bueno, pues nosotros, sabes que esto es con motivo del Día Mundial de la Salud Mental, que es el día 10, nosotros siempre solemos hacer antes o después, depende de cómo caiga una acción, en Valladolid, porque nuestro ámbito es Valladolid. Entonces la campaña es una campaña de paraguas, que bueno, de campañas de paraguas de colores, que simbolizan pues no mojarse solo, es decir, nosotros por ejemplo un día espléndido como hoy, un día de sol y de repente empieza a llover, empezamos a tener problemas, nos metemos debajo del paraguas, estamos solos, aislados, sin hablar con nadie, y el paraguas significa que un paraguas lo llevan dos personas, que siempre tienes un hombre para que te vaya a ayudar, que vaya a escucharte, que vaya a apoyarte, y significa eso, compartir al final los problemas para que sean más llevaderos, el escuchar a los demás. Creo que al final no hace falta que seamos un profesional de la salud para escuchar a una persona. Quiero decir que tener buena voluntad es lo importante, y además creo que un amigo, un familiar, un conocido son los ideales a la hora de apoyar a una persona que pueda tener un tipo de problema o que se siente solo.
1: Habitualmente estamos pendientes del calendario, ¿no? Hay días mundiales, días internacionales, siempre hablamos de ellos. ¿Qué importancia tienen estas fechas? Porque claro, la salud mental, lógicamente, no es algo que nos afecte solo ese 10 de octubre, ese Día Mundial de la Salud Mental, pero ¿qué significan estas fechas para que quizás esas personas que no se atreven a dar el paso, que no se atreven a pedir ayuda, sepan que hay, bueno, pues asociaciones, como puede ser la Federación Salud Mental Castilla y León, como puede ser el Puente Salud Mental Valladolid, que pueden llamar a la puerta para que les ayuden y les escuchen?
2: Bueno, es importantísimo. La verdad es que muchas veces nos ponemos en el calendario y decimos, es que hay un día mundial para todo. Pero es cierto que tenemos que recordar, porque precisamente por lo que tú dices, hay muchas personas que no se atreven a dar el paso a buscar ayuda. Entonces, recordar que hay un día de la salud mental que lo ponemos encima de la mesa. Todos los años el día 10 de octubre es el día de la salud mental, igual que el Día Internacional del Suicidio, el Día de la Mujer. Quiero decir que son días importantes y fechas importantes para nosotros que hacemos campañas para llamar la atención y sensibilizar a la población acerca de la salud mental, ya que la salud mental forma parte de la salud integral y nos parece fundamental. No hay salud sin salud mental. Si no tenemos una buena salud mental, no, difícilmente vamos a tener una buena salud física. Entonces nos sirve para eso, para llamar la atención a las personas y decir, es un día de celebración, es un día de tomar conciencia sobre la salud mental en este caso.
1: Estamos hablando de este acto de sensibilización que se está llevando a cabo en la Plaza Mayor de Valladolid y hemos asistido a, bueno, pues una acción similar a esto que estás comentando, Raquel, porque ha habido una mujer que se ha acercado a pediros ayuda. A lo mejor es una persona que no se atreve a dar el paso, pero que ha pasado por aquí, por la Plaza Mayor, ha visto esta acción que estáis llevando a cabo, el stand, el Buen de Salud Mental Valladolid, y ha decidido acercarse. Yo creo que es el mensaje que buscáis también transmitir, ¿no? Que la gente se acerque, que les vais a escuchar y les vais a ayudar.
2: Por supuesto, ese es el mensaje, esa es la clave de las campañas. Que personas, por ejemplo, acercar la salud mental al centro de la ciudad, porque evidentemente nosotros estamos en Girón, en la calle Taja Hierro, detrás de las piscinas Río Sol. Entonces, a lo mejor es muy difícil que la gente pueda ir allí. Pues bueno, nosotros nos acercamos a la Plaza Mayor, a toda la gente que pase por la plaza, que alguien pueda tener un conocido o simplemente, como tú bien dices, esta señora que tiene un problema en su casa, pues por lo menos que facilitar al que pueda acercarse a nosotros y la podemos escuchar. De hecho, ahora mismo los profesionales de nuestra entidad están hablando con ella y le están facilitando ya una cita para que pueda acudir a nuestro centro a buscar ayuda.
1: Cuéntanos cómo es ese proceso, cómo es ese primer paso, qué ayuda brindáis a esta gente.
2: Bueno, pues lo que hacemos primero es, ellos se acercan a nosotros, pasan como una especie de triaje y les vamos derivando al profesional adecuado, si es un trabajador social, un psicólogo, dependiendo de lo que ellos demanden. O sea, pero además pasan por, ya te digo, una especie de triaje, como en todos los sitios, para ver a quién derivamos. Pero simplemente es llamar y a través de esa llamada a centralita, la persona que coge el teléfono deriva, según la persona va manifestando qué necesidades tiene, le va derivando a uno u otro servicio, orientación y empleo, a desarrollo personal, a centro ocupacional, dependiendo del servicio que la persona necesite, se le va derivando a través de esa llamada.
1: ¿A cuántas personas ayudáis, en este caso, en la provincia de Valladolid, Raquel?
2: Bueno, pues sabes que tenemos la sede en Valladolid y tenemos tres subsedes, en Medina del Campo, Rueda y Tudela de Duero. Alrededor de 1.000 personas se acercan al año por la entidad, entre todas las cuatro sedes.
1: Es mucha gente. ¿Y cuántas personas formáis parte del Puente Salud Mental Valladolid para ayudar a todas esas personas?
2: Pues ahora mismo unas 70 profesionales. O sea, que quiero decir, y además creciendo continuamente, porque estamos abriendo nuevos servicios y evidentemente necesitamos más profesionales. O sea, ahora mismo la plantilla estará cerrada en unos 70 profesionales.
1: Y todo esto con una trayectoria de más de 30 años, que se dice pronto, pero es mucho tiempo.
2: Pues casi 36, sí, sí. Yo, mira, llevo 23 años en la entidad y la verdad es que siempre suelo decir que ha habido un cambio exponencial en lo que era hablar de la salud mental en los años 2002-2003, cuando yo empecé. Ahora mismo se habla de salud mental, se habla en positivo, todo el mundo habla de salud mental, lo que nos parece fundamental, porque al final normalizar hablar de salud mental es importante para que la gente que lo necesite busque ayuda. Lo que no queremos es que se frivolice, porque un problema de una tristeza puntual no es un problema de salud mental. Un problema de salud mental es muy invalidante y necesita ser tratado por profesionales, porque una tristeza, bueno, todo el mundo hemos tenido un desamor, un problemilla, pues no sé, de trabajo, etcétera, y eso forma parte de la vida. Cuando esto se cronifica y ya significa un problema de salud mental, ahí intervenimos nosotros y estamos ahí para ayudar.
1: ¿Cómo ha cambiado en todo este tiempo? Porque comentabas principios de los 2000, no me quiero imaginar ya los años 90, temas que han podido ser tabús durante muchos años. Comentabas antes, por ejemplo, el tema del suicidio, ¿no? Que parece que cada vez se habla más abiertamente de ello para tratar de ayudar a la gente. ¿Cómo ha cambiado en todo este tiempo? Yo, por ejemplo, lo veo también desde la prisma de los medios de comunicación, que parece que cada vez se trata con mayor sensibilidad, que se habla de ello, pero a pie de calle, el trabajo que hacéis con la gente, ¿cómo ha cambiado esa persona que llegaba en los 90, en los 2000, a la que llega ahora? No sé si lo hace con mayor liberación y mayor ganas y mayor sentimiento de pedir ayuda, que a lo mejor antes les daba un poquito más de apuro, quizás.

0: afectado a un problema de salud mental y acude a nosotros. Yo creo que es el paradigma que ha cambiado, ¿sabes? Y luego también los servicios que ofrecemos, las inquietudes de la gente. Porque antes parece ser que las personas con problemas de salud mental estaban abocados a estar haciendo talleres de manualidades, etcétera. Nosotros ahora mismo tenemos multitud de servicios en los que apoyamos a la persona en el área de su vida en que es necesario. Desde la vivienda, orientación y formación laboral, desarrollo personal que son salidas, asistente personal. Es decir, tenemos multitud de servicios que acompañan a la persona en el área de su vida que necesita. Y esto creo que es fundamental, porque, por ejemplo, en el área de orientación y formación laboral, acompañamos a las personas que pueden trabajar a formarse para desempeñar un empleo. Y sí, eso es fundamental, porque uno de los grandes hándicaps que tenemos es que las personas con problemas de salud mental enfermaban muy jóvenes. Entonces, se estaban formando, se truncó su vida formativa, y entonces optan a trabajos precarios. Nosotros luchamos por formar a las personas para que puedan poco a poco tener unos trabajos mejores remunerados, por ejemplo, para decirte un ejemplo más concreto.
1: Un acompañamiento durante todo el proceso, desde esa primera llamada, como nos estaba comentando Raquel. Has mencionado dos temas que están muy de actualidad y los quería relacionar precisamente con la salud mental. Has hablado del empleo y de la vivienda. Bueno, pues estamos hablando de la vivienda, el principal problema de los españoles a día de hoy, según el CIS y diferentes encuestas, también el tema del trabajo, los salarios. ¿Cómo afectan estas cuestiones a la salud mental de las personas? Hemos visto, por ejemplo, el caso reciente de Mari Carmen durante estas últimas semanas. ¿Cómo afecta esto a la salud mental de una persona?
0: Pues fundamentalmente, date cuenta que una persona que no es capaz de lograr tener una vivienda digna o un trabajo, o le despiden del trabajo después de un montón de años, o no encuentra su primer trabajo, o tiene otros trabajos precarios que no le permiten mantenerse, eso afecta definitivamente a la salud mental, por supuesto. O sea, son temas muy definitorios en el tema de la salud mental. O sea, el trabajo, el empleo, son claves.
1: Le agradecemos a Raquel Barbero que esté compartiendo estos minutos con nosotros aquí en Vive Castilla y León. Nada, le robamos 2-3 minutos más, que además están preparando ya otras acciones. Precisamente, no solo estáis presentes en Valladolid, ayer mismo os acercasteis hasta Zamora, hasta la capital, desde la Plaza de la Marina, recorriendo diferentes calles del centro de la capital zamorana, porque el objetivo es ese, ¿no? Llegar a todos los puntos de Castilla y León. Mencionaba yo antes a la Federación Salud Mental Autonómica, que también hace un gran trabajo, presente en las 9 provincias. ¿Vais a llevar a cabo más acciones durante esta semana, hasta el sábado?
0: De momento vamos a llevar esta acción, porque bueno, esta semana es un poco complicada. Esta tarde tenemos una acción con el ayuntamiento en el APA. Y sí, ayer estuvimos en la Marina. Todos los años, como entidad federada de salud mental Castilla y León, pues nosotros nos concentramos cada año en una provincia y celebramos el Día de la Salud Mental. Hacemos una marcha. Ayer tocó Zamora, el año que viene va a tocar en Salamanca. Entonces, cada año en un sitio hacemos una marcha reivindicativa por la ciudad para llamar la atención a las personas de la ciudad acerca de la salud mental y que sepan que es el Día de la Salud Mental. Y hacemos una concentración, sobre todo porque nos juntamos todas las personas de Castilla y León, de las 9 asociaciones, y es un momento de encuentro también de nuestros usuarios, de nuestras juntas directivas, de todos nuestros trabajadores, para hacer una jornada de sensibilización en la provincia que toque ese año.
1: Es muy importante. Para los oyentes que nos están escuchando, Raquel, que a lo mejor se hayan sumado ahora a la conversación, no hayan podido seguir todo lo que hemos ido comentando durante estos minutos, un mensaje, algo que quieras decir a esa gente que pueda necesitar ayuda. Poníamos antes el ejemplo de esta mujer que se ha acercado a hablar con vosotras. No sé, esas personas que pueden estar pasando por un problema de salud mental o que detectan que tienen alguien en su entorno que puede pasar por una situación así, ¿qué les dirías?
0: Que se acerquen sin miedo, por Dios, que se acerquen, que estamos en la calle Tajahierro, en el barrio de Girón, detrás de la piscina de Río Sol, que se acerquen sin miedo y que sepan además que lo que tenemos que intentar es acompañar a las personas antes de que la situación se vuelva más crítica, es decir, hasta que la situación se complique. Entonces, que la salud mental forma parte de la salud integral, que a todos nos compete vigilarla y tener buena salud mental, porque no hay buena salud sin salud mental. Porque si tenemos una mala salud mental, difícilmente tendremos una buena salud física. Entonces, que se acerque, por favor, la gente que lo necesite, que no tenga miedo, que tenemos un equipo de profesionales dispuestos a ayudarles y que, bueno, que Salud Mental El Puente está dispuesto para atender a quien lo necesite.
1: Un trabajo muy importante durante casi 36 años que llevan ya trabajando tanto en Valladolid como en la provincia. Y ya lo saben, este sábado, 10 de octubre, el Día Mundial de la Salud Mental, una fecha importante para reivindicar, para visibilizar y sobre todo para pedir ayuda, que hay, bueno, pues muchas personas como el Puente Salud Mental en Valladolid, que ayudan a la gente de nuestra comunidad. Raquel Barbero, presidenta del Puente Salud Mental Valladolid, gracias por estos minutos en Vive Radio y sobre todo enhorabuena tanto a ti como al resto del equipo por el gran trabajo que hacéis.
0: Pues muchísimas gracias, Iván, muchísimas gracias, porque siempre os hacéis eco de nuestras acciones.

0: estés pendiente de todo lo que hacemos, y para nosotros es fundamental que nos divulguéis, porque nosotros lo que perseguimos es sensibilizar a la población, y bueno, creo que a través de vosotros lo conseguimos. Muchísimas gracias, Iván.
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0: Seguimos en directo en la sintonía de Vive Radio, Vive Castilla y León. Ahora tenemos que viajar hasta Soria. Fíjense, les hemos acompañado durante estos minutos en pleno centro de Valladolid, en la Plaza Mayor. Ahora, como decimos, vamos a viajar hasta Soria. Allí está nuestro compañero Alfonso Blasco. Porque, claro, en Soria se habla de muchas cosas, se habla de muchas cuestiones, pero si tenemos que hablar de comida y de gastronomía, a todos nos viene a la cabeza, así a bote pronto, lo que tiene que ver, lógicamente, con el torrezno. Bueno, pues nos ha dicho Alfonso, he hablado sobre el torrezno de Soria, lo he hecho esta semana en la sintonía de Vive Radio Soria con todos los oyentes de la provincia y he hablado precisamente de un asunto muy interesante relacionado con el torrezno. Les invitamos a escuchar la conversación aquí en Vive Castilla y León.
1: ¿Qué tal, Teresa? Tengo muy buenas.
2: Hola, buenos días, Alfonso.
1: Bienvenida.
2: Muchas gracias por la invitación.
1: ¿Habías estado por aquí?
2: Sí, ya estuvimos hace un tiempo, pero no para hablar de Torrezno Tech.
1: Eso, hablamos de otras cosas. Torrezno Tech, que fíjate, si es que yo tech. Punto negativo para mí. No, Torrezno Tech es, ¿no? Está bien dicho,
2: sí.
1: Torrezno Tech, vale. Bueno, pues Teresa, María Teresa Ortego, con a quien estáis escuchando, es la directora del Centro de Investigación en Terminología Bilingüe, Traducción Especial y Análisis Contrastivo, lo he dicho bien, ¿verdad?
2: Sí.
1: Eso es, formas parte de la Facultad de Traducción e Interpretación del campus de aquí, del campus Duques de Soria, y coordinas un grupo, un equipo formado por 19 especialistas que proceden, por cierto, de distintas universidades, tanto españolas como extranjeras. Es la que estás al frente, eres la que está al frente de este equipo, que sois los que formáis, ¿no?, este proyecto, este Torrezno Tech. Cuéntanos en qué consiste.
2: Bueno, pues el objetivo de este proyecto es poder desarrollar una aplicación para automatizar lo que es la traducción, el trasvase interlingüístico, no solo de texto oral, de texto escrito, sino también de texto oral, de interpretación, para las empresas del sector agroalimentario y específicamente del torrezno de Soria, porque tenemos un convenio con la Asociación de Fabricantes de Torrezno de Soria y también con Embutidos Moreno Sáez. Y la Junta de Castilla y León pues nos ha dado financiación para ello después de, bueno, lo pasamos mal hace un par de años, cuando nos quedamos el primer proyecto sin financiar, y este año ya pues hemos conseguido financiación.
1: No es fácil, ¿eh?, lo de que te financie un proyecto, ¿verdad?
2: Es muy difícil, es mucha competencia, hay gente muy buena en Castilla y León y por supuesto en España, y más cuando somos humanidades, pertenecemos a las humanidades, que estamos un poco relegadas. Mucho público pues piensa que no investigamos, sino desde las humanidades también investigamos, también ponemos nuestro granito de arena. Es verdad que no es tan visible como otras áreas como las ciencias de la salud, pero ahí estamos, y desde el campus de Soria.
1: Y luego un sector también que para Soria es muy importante. Estamos hablando de, bueno, pues si vemos un ejemplo, ¿no? Si vemos el top de empresas de Soria que más facturan, hay empresas cárnicas.
2: Efectivamente, sí, es una de las, la industria cárnica es una de las más importantes a nivel, no solo de Soria, de Castilla y León, sino también a nivel de España. Es, creo que, si recuerdo bien, la décima.
1: Sí, sí.
2: Hay mucho mercado y, bueno, pues nosotros queremos centrarnos en lo que es nuestro entorno directo y ayudar a esas empresas que generalmente son, hay empresas muy grandes, obviamente, pero también hay pequeñas y medianas empresas que no se pueden permitir pues pagar un traductor y que al final que tiran de traducción automática, de inteligencia artificial, y no siempre es lo adecuado.
1: Eso es principalmente para lo que va a servir este proyecto, este Torrezno Tech, que no deja de ser un software, una aplicación, me decías antes fuera de micro.
2: Eso es un software que está para automatizar lo que es la traducción de textos, pero basándose en un modelo que hemos entrenado nosotros mismos, no un gran modelo como ChatGPT o como Claude o como Gemini, sino en un pequeño modelo.
1: Gemini para, sí, Gemini resto para... De los mortales.
2: Eso es.
1: No, es broma, es broma.
2: Sí, o Copilot. Entonces, sobre todo para que ellos se aseguren de que el resultado final es de calidad. Eso es lo más importante para nosotros.
1: Claro, y es que eso te asegura mucho, obviamente, que ese resultado final sea de calidad, es todo, ¿no? Yo me pongo a pensar en una empresa que se preocupa muchísimo, pues, por, obviamente, tener el mejor producto, un producto que guste, un etiquetado correcto, un packaging al final muy bonito, o lo más llamativo posible, sostenible, tal. Y esa parte, pues, es igual de importante.
2: Efectivamente,
1: ¿no?
2: La lingüística, porque al final la consulta de una página web no es lo mismo. Al final las características más del texto en español y en el mercado anglosajón, por ejemplo, nosotros vamos a, primero a inglés, vamos a intentar desarrollarlo en inglés y luego ya pasaremos a otras lenguas, no es la misma, cambian. Por ejemplo, estoy pensando en lo que es el uso. Cuando compramos un torrezno, nosotros como mucho nos dice cómo freírlo o nada. ¿Por qué? Porque un torrezno de Soria todos sabemos cómo se manipula. Sin embargo, en el público anglosajón no. Hay gente que lo mete al horno, hay gente que hace, bueno, pues hace sus cosas raras, entonces hay que darle.
1: Saben.
2: Claro.
1: Y no lo pone. ¿Sabes a qué me está recordando mucho? Y cuando vi el proyecto también me recordaba, Teresa. Yo enseguida, y por eso esto vendría muy bien, os voy a poner un ejemplo que es que yo creo que es tal cual. Mira, a mí me gusta mucho los nubes estos que los echas en agua hirviendo y tal, así japoneses, estos. Y suelo coger así raros, ¿no? Problema uno, yo tengo alergia a un montón de cosas. Problema 2, no todos se hacen igual. Y problema 3, te vienen sobrecitos que tú dices, ¿y esto para qué es? Vale, a mí me ves con el Google Translate ahí intentando estirar el papel, ponerlo tal, eso no sale, sale una cosa que no existe, sale tal, y yo me vuelvo loco. Hay incluso algunos pues, que os doy a algún amigo o acaban en la basura, precisamente por eso, porque no me tienen una traducción. Eso es, ¿no? Para lo que sirve torrezno, para que no haya alguien como yo con un producto cárnico con un torrezno diciendo, ¿y ahora qué hago yo con esto?
2: Efectivamente, hasta un símil.
1: ¿Te sirve, exacto, ¿no? ¿Me podéis llevar de ejemplo?
2: Bueno. Eso es.
1: para las charlas. ¿Y os está costando mucho el hacerlo? Porque yo entiendo que igual hay palabras técnicas que dices, a ver cómo os lo ponemos esto para que se aclaren.
2: A ver, ya teníamos previamente desarrollado una herramienta con un proyecto previo que no era automático, ahora queremos automatizarlo y también meter habla. Entonces la parte lingüística ya estaba hecho y claro que sí. En los referentes culturales no son los mismos en España que en el mercado anglosajón. Claro. Y Reino Unido, bueno, pero es que tenemos que pensar también que el inglés es la lengua intermediaria para ir al mercado asiático, porque va todo vía inglés, o incluso a Estados Unidos.
1: Y al final yo creo que esta herramienta es que no sé si es obligatoria, pero por lo menos vamos, 100% recomendable para entrar en esos mercados también, ¿no?
2: Efectivamente, en cuanto la desarrollemos va a ser de gran ayuda, sobre todo para los miembros de la Asociación de Fabricantes de Torrezno de Soria, porque pueden hacer uso de ella a la hora de comercializar sus productos en el exterior para exportar.
1: Oye, Teresa, nos cerramos al torrezno, ¿no? Esto está abierto a más. Porque entiendo que luego, por lo menos el modelo es exportable a otras muchas cosas, ¿no? Estamos hablando del torrezno, obviamente, sois de aquí, eres de aquí, es lo que tenemos aquí, me parece además un nicho perfecto para todo ello. No sé, pues por ejemplo la morcilla de Burgos, ¿no?
2: Puede ser, cualquier producto agroalimentario, o incluso en el momento en que si podemos desarrollar lo que es un prototipo que podamos comercializar, puede ir incluso a otros sectores también del ámbito agrícola, agroalimentario, incluso turístico, ¿por qué no? Sí que otras empresas, no puedo decir spoiler quién, pero otras empresas sí que se han interesado en ello y estamos en conversaciones con ellos.
1: Qué bueno. Al final, cuando decía yo antes y al principio que tú coordinas un grupo de 19 especialistas que estáis de diversas universidades, de diversos sitios tanto de España como del extranjero, supongo que aquí lo bueno que tiene es que, bueno, pues establecéis esas sinergias y cada uno aporta lo suyo, ¿no?
2: Efectivamente, es un grupo grande, es heterogéneo, con multidisciplinar, no solo con especialistas de traducción e interpretación, también hay filólogos, también hay didáctica, porque también es muy importante a la hora de diseñar el producto, la experiencia de usuario, claro. No solo la aplicación, porque para nosotros es muy fácil, pero luego igual falla. Y con otras lenguas, tenemos gente de Castellón, Universidad del País Vasco, DCU de Dublín, de Ginebra, también
1: bueno.
2: Universidad de Valladolid, compañeros de Valladolid y de aquí de Soria, 5 miembros somos. Entonces es muy importante un grupo heterogéneo, y de Málaga también tenemos compañeros de la Universidad de Málaga, para poderlo desarrollar no solo con nuestro saber hacer, sino compartir ese saber hacer también de otros miembros que han desarrollado otro tipo de proyectos en otras universidades.
1: Y que cada uno tiene mucho que aportar ahí, y al final, pues toda esa unión es la que hace también la fuerza. ¿Te puedo preguntar si puedes saber en qué momento está el torrezno?
2: Acabamos de empezar, hemos empezado, a ver, el proyecto está algo avanzado, porque como hemos estado 2 años, que digo yo, de barbecho, sin recibir fondos, no hemos estado como tal de barbecho. Hemos empezado.
0: Proyecto Torrezno TETS en Soria, muy interesante. Pueden escuchar esta entrevista completa en el podcast de Vive Radio Soria con nuestro compañero Alfonso Blasco. Nosotros nos acercamos a la 1:30 de la tarde. Ya saben que volveremos a partir de las 2:15 con todas las noticias, toda la información en la sintonía de Vive Castilla y León. Pero ahora, como cada jueves hasta ahora, se quedan en compañía de Ignacio Miranda con Vive la Cultura aquí en Vive Radio.

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1: Buenas tardes, señoras, señores, amigos oyentes. Bienvenidos a un nuevo programa de Vive la Cultura. Nos encontramos este segundo jueves de octubre para abordar temas del mundo de la cultura en Castilla y León, un sector activo y dinámico, como comprobamos cada semana. Hoy queremos hablar de arquitectura y más en concreto de la insigne figura de Antonio Gaudí y sus dos edificios en León y de la Hispanidad, esa gran comunidad cultural asentada en la lengua española que hablamos más de 500 millones de personas en el mundo ante la conmemoración del hito del descubrimiento de América el próximo 12 de octubre. Ayer, en León, tuvo lugar la presentación del libro Gaudí, análisis arquitectónico del Palacio Episcopal de Astorga y de la Casa Botines de León, del que es autor el arquitecto Rodrigo Almonacid. Es un nuevo estudio que viene a poner el foco en las dos obras principales de Antonio Gaudí en la provincia, en la Casa Botines y el Palacio Episcopal de Astorga. La obra, editada por la Universidad de León, plantea un análisis de las dos construcciones dentro del conjunto de la obra del arquitecto de Reus. Para ello, estudia aspectos como los planos, los materiales, las formas y los procesos constructivos, comparándolos con otros proyectos del artista para identificar tanto elementos comunes como las particularidades de ambos edificios. La investigación presta así especial atención a cómo están construidos y organizados ambos inmuebles, desde la articulación de los volúmenes a la relación entre estructura y forma hasta la distribución de los espacios interiores. También evalúa soluciones relacionadas con la luz, la ventilación y la circulación, aspectos que, según el estudio, permiten entender cómo el genial Antonio Gaudí ensayó en estas obras recursos que desarrollaría después con mayor libertad en otros proyectos. Después charlaremos con José Manuel Azcona, catedrático de Historia Contemporánea de la Universidad Rey Juan Carlos de Madrid, que ayer intervino como ponente en la primera de las mesas redondas del ciclo Hispanidad sin complejos, organizado por el Ayuntamiento de Valladolid, para abordar el relevante papel que tuvo España en el proceso de independencia de las 13 colonias iniciales que formaron Estados Unidos, una ayuda que suele silenciarse a menudo desde la historiografía anglosajona. En su intervención de ayer por la tarde, dejó claro que el historiador debe interpretar con objetividad hechos del pasado, no juzgarlos, y que en ningún caso se puede hablar de genocidio español en América, una aseveración que no se sostiene desde el mínimo rigor exigible. El docente, además, defendió la necesidad de dejar de ser autodestructivos con nuestra historia, la de una nación que fue primera potencia mundial entre finales del siglo XVI y principios del XIX, es decir, durante más de 300 años. Comenzamos. Rodrigo Almonacid, profesor de Teoría de la Arquitectura de la Escuela Técnica Superior de Arquitectura de la Universidad de Valladolid. Buenas tardes.
2: Buenas tardes, ¿cómo estáis?
1: Muy bien, encantado de que estés con nosotros. ¿Cómo surge, Rodrigo, la idea de publicar este libro?
2: Bueno, lo cierto es que fue un reto que casi uno se autopropuso hace un par de años, pensando en que este 2026 iba a servir, iba a concitar muchos actos, eventos, actividades en relación al centenario del fallecimiento del arquitecto de Reus. Y bueno, pues como sabemos todos, está muchas veces todo este asunto catalizado desde Cataluña, y quizá pues desde aquí, desde nuestra tierra, también merecía un esfuerzo la pena el poder hacer algo, ¿no? Por su obra y por su trabajo.
1: La obra de alguna manera nos invita a mirar con otros ojos ambos edificios. Entiendo, Rodrigo, que desde un punto de vista, una perspectiva más técnica.
2: Bueno, a ver, técnica entendida, pero no como tecnológica, para que nadie tampoco
1: sea arquitectónica, por así decirlo, ¿no?
2: Sí, yo diría más eso, ¿no? De hecho, en el título del libro así lo quiero dejar claro, ¿no? Es un análisis arquitectónico, es decir, un enfoque de dos obras de arquitectura, ¿no? Porque muchas veces lo que está ocurriendo también, no sé si muy afortunadamente, con el personaje Gaudí, uh-huh, es que parece que no es arquitecto y que transmite otra serie de mensajes y valores que no siendo descartables, pero evidentemente lo primero y lo más importante que nos ha dejado es su arquitectura, y es lo que he querido reivindicar al tratar de estas dos obras muy desconocidas para el gran público.
1: Uh-huh. Entiendo que todo ello de alguna manera es fruto de un amplio trabajo de investigación por tu parte.
2: Sí, así es.
1: Vale. Por lo que hemos visto en la, por lo que hemos comentado en la entradilla, te centras en aspectos diferentes, ¿no? Como los planos, los materiales, las formas, y los comparas con otras obras posteriores del autor para identificar de alguna manera elementos comunes a aquellos que tienen lugar después.
2: Claro, el trabajo parte de una premisa básica, y es el respeto máximo a las obras, y en ese sentido, pues una obra de arquitectura la podemos conocer evidentemente visitándola, mirándola una y mil veces, conociendo a lo mejor algo de su pasado, de cómo se gestó a través de los planos que le dieron origen, que en el caso de estas dos obras leonesas pues tiene sus particularidades, y a lo mejor alguna foto de obra, y si hay algún escrito pues sería el caso, pero no ha sido en esta ocasión así. Pero en todo caso, siempre acudiendo a las fuentes primarias para a partir de ellas pues tratar de ir descubriendo estos valores arquitectónicos que encierran ambas obras.
1: ¿Y te ha resultado fácil acceder a la documentación de ambos proyectos?
2: Bueno, ya digo que la documentación no es muy extensa. Hay que saber qué caso. En el caso de Gaudí, tuvo un gran incendio su estudio, su taller de arquitectura en el que vivía literalmente al pie de la Sagrada Familia, y buena parte de su documentación desapareció. Eso afectó, entre otros, suponemos, a estas dos obras. Es verdad que de Astorga sí que se conserva un juego de planos que descubrió hace unos cuantos años María Jesús Alonso Gabela, y que, bueno, pues datan, vamos, nos refieren al primer proyecto con el que se quiso iniciar la obra, aunque finalmente se construyó con otro juego de planos, pero digamos que tenemos un primer juego de planos. Pero en el caso de Botines apenas tenemos dos planos, una planta y un alzado de la fachada principal, así que digamos que la documentación es más bien escasa, y es más la visita a los edificios y el análisis posterior sobre plano, pues lo que hace que el estudio se base en escasas, limitadas, pero muy interesantes, eso sí, documentos que llevaron a estas obras.
1: ¿Y qué tienen en común ambos inmuebles, aparte de estar en León y de ser prácticamente coetáneos, ¿no? Porque son de la década de 1890 aproximadamente.
2: Efectivamente, tenía Gaudí casi 40 años cuando le encargaron estas obras, es decir, que no llevaba mucho tiempo en el ejercicio de la profesión, pero ya había hecho algunos trabajos significativos, como el Palacio para Eusebio Güell, que todos conocemos, ¿no?, en Barcelona. Sí. Realmente fue un encargo el del obispo Grau, que venía de Reus y aterrizó
1: paisano
2: como
1: suyo,
2: obispo,
1: sí,
2: en Astorga. Y eso también animó a que desde León se le hiciera otro encargo para dos comerciantes que también tenían que ver con el entorno de Eusebio Güell, con lo cual, bueno, pues digamos que al participar de un mismo tiempo y un contexto parecido, el leonés, pues eso hace que tengan unas ciertas concomitancias, semejanzas, en cómo se abordan determinadas cuestiones. Por ejemplo, el acercamiento a la intervención en lugares, en claves históricos en los dos sitios, ¿no? Tanto en Astorga como en León no ocupan sus edificios lugares en absoluto banales, sino muy comprometidos con un entorno histórico construido de gran peso y gran valor, al que tuvo que dar cierta respuesta y con el que tuvo que entablar ciertos diálogos comprometidos.
1: Eso claro, sí. Botines está al lado de la Diputación, en la plaza principal de San Marcelo de León, efectivamente, y el Palacio Episcopal al lado de la Catedral de Astorga, o sea, espacios emblemáticos de ambas ciudades.
2: Por supuesto, y ese es uno de los factores clave que, la verdad, al ir estudiándolo con detenimiento y fijándose en cada rincón de los planos y en algunos detalles también de las obras, te das cuenta de la riqueza de las dos y del pensamiento tan complejo en el que Gaudí, va desarrollando y va planteando pues sus formas arquitectónicas, sus sistemas constructivos, sus soluciones para efectivamente decir que cada pieza es una obra adecuada específicamente a su enclave, no transportable, no imitable en ese sentido, ¿no?
1: Rodrigo, cualquiera que los vea desde fuera, aunque sea un profano en términos de arquitectura, sí que se da cuenta de que hay una semejanza, ¿no?, en el diseño y en la volumetría.
2: Evidentemente, ¿no? Como en toda obra de un artista, las obras que suelen hacer en un mismo tiempo pues suelen tener ciertas semejanzas, porque la cabeza del arquitecto es la misma, y por tanto la mano dibuja y proyecta y resuelve igual, ¿no? Es verdad que cada una tiene sus particularidades, pero sí que tienen un cierto sabor, vamos a decir, goticista o algo parecido, de un cierto aire romántico, que en algunos casos ha sido acentuado desafortunadamente tras abandonar la obra, sobre todo en el caso de Astorga, ¿no? Uh-huh. Que se acentuó ese carácter un poco más neogótico del que originalmente tenía esa obra.
1: ¿Y cómo son ambos inmuebles por dentro? ¿Responden al uso inicial que tenían? Es decir, ¿hay un sentido claro de la funcionalidad de la construcción?
2: Bueno, dos obras absolutamente distintas. Claro, sí. Una es de cariz religioso y tiene además de la función de ser el alojamiento del obispo,
1: la vivienda,
2: ¿no?
1: sede,
2: pues también una sede representativa de una diócesis, ¿no? Con lo cual, pues claro, necesita unos espacios muy diferentes a lo que significa Botines en León, ¿no? Que es básicamente dar una respuesta a un inmueble, a una casa de apartamentos con un local comercial en su planta baja y semisótano, que era el que compartían los dos dueños del edificio, que eran socios de esa entidad comercial.
1: Y que era un negocio textil, tengo entendido, ¿no? O algo parecido. Sí,
2: de mucha relevancia. Además que, bueno, ellos también tenían cierta actividad financiera internacional, o sea que eran de una burguesía muy, muy pujante, sí.
1: Uh-huh. A veces se habla del arquitecto Dorreos como el gran experto en la luz, ¿no? El gran especialista en la luz. ¿Cómo son ambos edificios en su interior en cuanto al tratamiento de la luz natural?
2: Bueno, ese es un tema absolutamente clave en estas dos obras, ¿no? Bueno, en todos sus edificios, pero en estas dos en particular. En el caso, empiezo por la segunda, vamos a decir, en términos cronológicos, aunque casi coinciden, ¿no? La de Botines en León, que es un edificio de viviendas. Claro, evidentemente puede parecer obvio que un edificio destinado a la habitación, ¿no? De familias, apartamentos y demás, pues tenga ventanas, ¿no? Y tenga patinillos interiores, ¿no? Pero claro, él lo concibe como una lección magistral de cómo integrar esas condiciones higiénicas que para nosotros hoy pueden ser casi imprescindibles, pero que entonces estaban, bueno, pues intuyendo, pero no desarrollando realmente en todos los edificios con el alcance con el que lo hace él, ¿no? De ventilación, iluminación naturales, algo que recientemente todos hemos reaprendido, ¿no? Con motivo de la COVID, ¿no? Hace poquito tiempo. Sí. Y en el caso de Astorga, claro, en la luz, además de la cuestión funcional y de la ventilación, los huecos cubren una función muy simbólica, ¿no? Porque allí, y eso es la gran ausencia o la gran carencia que tiene ese edificio, que él no llegó a construir porque se murió el obispo que le encargó el trabajo y con el que tenía una relación muy estrecha, personal, religiosa, espiritual, pues desgraciadamente tuvo que abandonar la obra, aunque él había previsto una construcción, un remate del edificio, una cubierta con una luz simbólicamente religiosa muy, bueno, fantástica. Nunca sabremos exactamente cómo es, ¿no? Pero realmente era un proyecto muy singular de iluminación del centro de su edificio desde lo alto.
1: ¿Cómo es el estado de conservación de ambos edificios? ¿Envejecen bien?
2: Bueno, de lo que tenemos es estupendo y en general toda. La verdad es que la obra de Gaudí, igual hace 30 años podríamos decir que estaba poco menos, no digo que abandonada, pero muy muy dejada, ¿no? De la mano de Dios. Pero en los últimos años todas las obras han recuperado bastante el estado. Es verdad que las de León, por su construcción en piedra exteriormente, nunca han adolecido de graves dolencias, ¿no? Pero bueno, siempre han necesitado atenciones y luego, pues evidentemente, renovaciones interiores para adecuar nuevas soluciones, sobre todo de accesibilidad o de musealización, por ejemplo, en el caso de Botines, que han acometido recientemente y todavía siguen en ello, ¿no? En ese sentido, hay que reconocer que se han hecho unos grandes trabajos de rehabilitación y de conservación en los últimos años, pues dignos de alabanza, la verdad.
1: En tu trabajo concluyes que ambas obras no son en absoluto menores o secundarias en la producción artística de Antonio Gaudí y que le sirven de alguna manera como recurso para perfeccionar algunos elementos de cara a proyectos posteriores.
2: No, no, claro, es que este ha sido un error historiográfico, bueno,
1: habitual,
2: de una magnitud tremenda, ¿no? Porque, bueno, pues muchas veces es que te encuentras libros donde los mencionan en el apartado de obras menores o ni los mencionan, que es lo más habitual. O sea, realmente se desconsideran quizá porque están fuera de la órbita catalana donde tiene la mayoría de las obras Gaudí, ¿no? Y puede parecer, digamos, la excusa, pero bueno, eso hace a lo mejor 40 años podía tener un cierto pase, pero hoy día no, ¿no? Y por eso también el motivo de hacer este libro, ¿no? Para encajarlos en esa trayectoria vital de Gaudí. Gaudí, al final, acabó construyendo únicamente una quincena de edificios. Claro, de una quincena, si quitamos dos o tres, incluimos a comillas el capricho de de comillas, pues sí, es quitarle mucho, ¿no? Y en ese sentido, pues ese trabajo viene a intentar encajar estas dos obras leonesas dentro de toda la trayectoria, ¿no? Y con los precedentes pocos que tienen antes de la construcción de estas dos, y sobre todo con la influencia que y la experiencia que Gaudí adquirió al construir estas dos obras y que le sirvió para poner luego algunos temas en práctica en las más conocidas obras suyas de la Barcelona de principios del siglo XX.
1: Rodrigo, ya para concluir, ¿cómo influyó Gaudí en generaciones posteriores de arquitectos españoles?
2: Bueno, realmente vamos a decir que muy poco. No ha creado escuela, no es un arquitecto que haya creado escuela, es más, ha estado muy apartado de las escuelas de arquitectura porque enseguida, después de su generación, vino la modernidad, una modernidad fascinante, pero muy geométrica y muy austera en formas, con lo cual mirar hacia Gaudí era mirar hacia un pasado que se entendía muy lejano y muy poco didáctico para las nuevas generaciones, con lo cual no ha servido, digamos, en ese repertorio formal o constructivo como para leccionar a las nuevas generaciones. En cambio, creo que cualquiera que pueda leer este estudio que he presentado ayer en la Casa Botines, pues puede comprobar que es una obra maestra. Cada una de las dos son lecciones magistrales de arquitectura, que muchas de ellas tienen vigencia en cuestiones generales, universales, que a todos nos interesan, ¿no?, de las buenas obras de arquitectura siempre.
1: Rodrigo Albonacid, ha sido un placer hablar contigo estos 12 minutos y gracias por haber aportado luz sobre la figura de Gaudí y sus dos grandes obras en León que no habían sido estudiadas con el detenimiento suficiente. Gracias y buenas tardes.
2: Muchísimas gracias a vosotros y animo a todo el mundo a que pueda leer el libro porque es muy accesible y yo creo que se animarán a visitar los edificios después, que es lo que merece la pena. Muchas
1: Así
2: gracias.
1: Será, seguramente. Buenas tardes.
2: Gracias, buenas tardes.
1: Ahora cambio radicalmente de tema para hablar de historia. José Manuel Azcona, catedrático de Historia Contemporánea de la Universidad Rey Juan Carlos. Buenas tardes.
3: Hola, ¿qué tal? ¿Cómo estáis?
1: Muy bien. Muy interesante la mesa redonda de ayer en Valladolid sobre el papel clave de España en el proceso de independencia de Estados Unidos, un aspecto realmente poco divulgado y poco conocido por el gran público.
3: Así es. Estuvo muy bien, la verdad que sí, muy muy interesante, un debate de altura, y mucha gente, y luego yo creo que con un análisis serio académico, y como bien dices, a la vez divulgativo para conocer partes importantes de nuestra historia, ¿no?
1: ¿A qué crees que se debe que este hecho se desconozca mayoritariamente por parte de la sociedad? ¿De alguna manera la propaganda anglosajona o el propio poder político de Estados Unidos durante estos dos siglos y medio lo ha ocultado?
3: Bueno, ahí hay dos planos. Primero, que como dije ayer y he escrito tantas veces, los españoles somos autodestructivos y no valoramos una gran parte significativa de nuestra historia, ¿no?
1: Sí.
3: Segundo, que de nuestra historia sabemos muy poco, ¿no? Cuatro tópicos, cuatro hitos: la guerra civil, la república, el franquismo, que está muy de moda ahora también, ¿no?, por parte de muchos de los colegas. No sé, un poco a Felipe II, ahí en Castilla, y bueno, y los reyes católicos, ¿no? Y poco más. Entonces, bueno, hay montones de hitos de nuestra historia que... Sí. Que obviamente no se conocen en absoluto, ¿no? Entonces, bueno, pues genera mucho dislate. Y luego, evidentemente, Estados Unidos, como bien dices, pues que se ha encargado de reconocer solo la participación francesa, que fue oficial, digamos, o oficial entre comillas, y no la española, que en un principio fue de soslayo para evitar sublevaciones de nuestros virreinatos en Hispanoamérica. Uh-huh. Y bueno, pues hemos caído ahí en una especie de ostracismo, de falta de respeto y de falta de reconocimiento que, bueno, que últimamente se está resarciendo poco a poco. Y estos dos elementos hacen que, bueno, pues que los españoles no conozcan bien nuestra historia. Si a esto le añades la pasión regionalista, autonomista, que existe en nuestras aulas, ¿no?, donde a los niños de hoy les enseñan los montes, los ríos y...
1: Solo de su comunidad,
3: muy,
1: sí, sí.
3: Exactamente, ¿no? Muy muy parcializada, muy sectarizada, ¿no? Y no la historia nacional, pues yo creo, si me permites, que sería la trilogía de la razón, y respondo a tu pregunta, ¿por qué no se conocen tantos hitos maravillosos en esta historia, ¿no?
1: José Manuel, ayer en alguna que otra ocasión comentaste de alguna manera la importancia del quijotismo en esta acción. Sí. Es decir, entiendo que es esa tendencia de los españoles a apoyar causas justas que luego no nos aportan beneficios, sino al revés, ¿no? A veces.
3: Sí, somos así en muchos ámbitos de la vida, ¿no? En el caso de que nos reunió ayer contigo, pues tiene que ver con el proceso de independencia americana, donde norteamericana, ¿se entiende? Donde gastamos un montón de dinero y no solamente no lo devolvieron, sino que los rebeldes antibritánicos, después ya ciudadanos norteamericanos, nos obviaron y nos siguieron haciendo mucho daño a nivel internacional, ¿no? Uh-huh. Y bueno, nosotros los españoles tenemos esa costumbre, esa tradición de ayudar a muchas causas en muchas partes, en muchas etapas de la historia, pues a cambio de nada. Hay, por ejemplo, un tema que gusta muchísimo a la gente, el famoso oro de la República, se lo dimos a Stalin. Stalin nos hizo pagar hasta la última arma, hasta el último soldado, hasta el último oficial, hasta el último avión, y sin embargo en la guerra de China, ¿no? Pues se lo hizo gratis, quiero decir, ahí fundimos toda nuestra riqueza. Hay muchos ejemplos, ¿no? Y a nivel internacional, pues tenemos una predisposición a ayudar que no tienen muchas naciones. Que no digo que esté mal, cuidado, no se malinterprete. Pero hay que matizar, ¿no? A quién ayudas, cómo ayudas, de qué manera, y también, oye, los beneficios de tu patria,
1: sí,
3: que para eso gobiernas, ¿no?
1: O sea, racionalizarla de alguna manera, que no sea siempre a golpe de emoción, ¿no? Por así decirlo.
3: Claro.
1: ¿De dónde procede esa visión autodestructiva de nuestra historia a la que aludes y que vemos tan frecuentemente en multitud de ocasiones?
3: Pues un complejo de inferioridad nacional y también a una transmisión de valores erróneos y luego también a una tendencia de que hay muchos españoles que se consideran progres, modernos, avanzados, de mentalidad, digamos, progresistas, y destruyen lo español, ¿no? Uh-huh. Fíjate que la bandera española, que nace en 1785, ¿no?
1: Con Carlos III, ¿no? Sí.
3: Evidentemente, sí, sí. ¿No? Pues hay una parte significativa de la población que la identifica con el franquismo, ¿no?
1: Sí,
3: bueno,
1: sí.
3: Si ya no reconoces la bandera. Yo me acuerdo cuando vivía en Bilbao que pasaba muchas...
1: Y el águila no es el águila imperial, es el águila de San Juan también, claro.
3: Sí, eso puede ser debatible. Es un símbolo que mete el general Franco y está perfecto. Oye, cada gobierno mete el suyo, ¿no? Pero el águila bicéfala, por ejemplo, es un águila obviamente...
1: Imperial, sí, sí.
3: Quinto imperial, sí, sí. Que por cierto aparece en muchos ámbitos monárquicos. Pero bueno, en Bilbao pasamos a Francia, ¿no? A congresos y a veces nos invitaban los profesores o los intelectuales comunistas a sus casas a tomar un café, ¿no? Y cuando entrabas veías la bandera de Francia en la puerta, ¿no? O sea, en la puerta de entrada. Joder, qué maravilla, ¿no? En cambio, en nuestro país, pues... Entonces, bueno, hay una especie de complejo de inferioridad de creerse muy moderno si destruyes a tu propio país. Y luego un localismo, que somos campeones mundiales, que esto tiene mucho que ver las autonomías, no solamente las que tienen sesgo nacionalista, donde obviamente para ser cada vez más vasco, más catalán, más gallego, tengo que destruir la obra colectiva, que es la verdad importante, que es España, y a la que han estado vindicados desde la creación del Estado moderno con los reyes católicos, por destruir tal. Pero el resto de las comunidades también, para justificar su esencia, pues claro, somos muy navarros, muy castellanos, muy andaluces, y esto también ha tenido un efecto perverso, ¿no?, a la hora de entender nuestra historia. Y luego también, y por último, hay un elemento que me fastidia, que me molesta mucho, que defender o valorar a personajes como Luis de Córdoba o como Blas de Lezo, ¿no?, como tantos y tantos otros, pues es un sesgo de patriota ultraconservador fascista, ¿no? Que no se corresponde con la realidad, claro.
1: Desde luego. Escuchándote, José Manuel, me vienen a la memoria lo que se nos decía cuando estudiábamos COU, a los que ya tenemos algunos años, de lo que fue en la generación del 98, ¿no? La profunda reflexión de la identidad nacional, de los males de España, que vemos que 130 años después siguen siendo prácticamente los mismos.
3: No, esto estoy radicalmente en desacuerdo con lo que dices. O sea, primero la generación del 98, la del 27, en mi opinión, la del 14, son magníficos literatos y absolutamente nefastos historiadores. O sea, hay que leerle. Yo fui presidente de la Sociedad Liberal del Sitio, en Bilbao, lo más importante, junto con la Ateneo de Madrid. Saqué las conferencias, por ejemplo, de Unamuno. Tiene una que es la cruzada de los Habsburgo, patética.
1: Sí.
3: O sea, eso de decir que todos los reyes españoles han sido nefastos, que es lo que dicen estas generaciones, ¿no? Que hemos estado siempre por detrás de Inglaterra, de Francia, que tecnológicamente somos atrasados, que inventen ellos. Esto es una falacia, esto es una verdadera brutalidad intelectual, ¿no? O sea, ¿cómo se puede explicar Nuestra presencia virreinal en América, haber sido la primera potencia del mundo, como dije ayer, entre 1492 y 1895, sin un desarrollo tecnológico. Es lo contrario, España ha sido la nación tecnológicamente más avanzada, ante la moderna, ¿no? Junto con otras. No digo que Francia no.
1: No fuera, sí, sí.
3: Entonces, esta generación, hay que tener mucho cuidado con esto, ¿eh? Los males de la patria de Mayar, sí. Mucho cuidado. O sea, sí. Que, por cierto, todos ellos culpaban del retraso de nuestra sociedad a la Iglesia Católica, que también es otro objeto de discusión y de banalidad, según mi criterio, ¿no? ¿O qué pasa? Que los protestantes, que, por cierto, su implantación le costó a Europa más de 1,5 millones de muertos, más todas la aniquilación que hicieron allá donde estuvieron de los aborígenes y de los amerindios, son... digamos, más desarrollados que nosotros, en muchos sentidos todo lo contrario. Recuerdes aquí que los virreinatos más importantes, territorios más importantes del mundo, fueron los que dominó España, o sea, Nueva España, México y Perú.
1: Y ya para concluir, José Manuel, que tenemos poco tiempo, ayer hablabas de la importancia de la historia como ciencia social, es decir, la que debe ayudarnos a saber de dónde venimos y sobre todo hacia dónde vamos.
3: Y claro, es que la historia es una ciencia. Aquí todo el mundo se arroga la osadía de ser historiador. Te da unas lecciones. En cuanto te sientas, todo el mundo te da lecciones de historia. La historia tiene un método, tiene un rigor, tiene fuentes primarias, tiene secundarias, tiene historias de vida, tiene muchos elementos. Entonces, bueno, ya nos enseñó la escuela de los anales, que es con la que yo me he formado, ¿no? Junto, curiosamente, en mi época, con la escuela marxista, que hoy no sigue nadie ya, que la verdad histórica existe, ¿no? Por lo menos un 80%.
1: Sí, sí.
3: Y luego lo demás son interpretaciones, discrepancia, pero en la discrepancia avanza la ciencia, ¿no? La historia no lo hacen los ganadores, como dice cualquiera que te dejes hablar. La historia la hacen los historiadores profesionales.
1: Estamos de acuerdo.
3: Y en mucho sentido, por ejemplo, la historia de la Guerra Civil la han hecho en España siempre los que tienen sesgo republicano, socialista, anarquista, comunista, no al revés.
1: José Manuel Azcona, muchísimas gracias por habernos atendido y enhorabuena por la magnífica mesa redonda de ayer, de la que salimos todos realmente contentos y satisfechos. Muchas gracias y buenas tardes.
3: Gracias a vosotros. Hasta
1: siempre. Un abrazo.
3: Adiós.
1: Y en el tramo final del programa vamos con varias informaciones breves. Instituto Cervantes de Lisboa acoge la exposición titulada Umbral Mineral, del artista zamorano Antonio Guerra. La muestra forma parte de la programación de la novena Mostra España, la bienal impulsada por el Ministerio de Cultura. Se desarrolla entre septiembre y diciembre en varios puntos del país luso, en esta ocasión bajo el lema España en movimiento, diversidad y futuros sostenibles. Esta edición se consolida como un espacio de encuentro, intercambio y cooperación entre España y Portugal, con una amplia programación multidisciplinar que abarca artes escénicas, música, cine, literatura y artes visuales, según señalaron desde la organización. Por otro lado, el grupo de música tradicional Yesca y el coro Ars Nova ofrecerán el próximo día 10 de octubre en Aranda de Duero, Burgos, el primero de los conciertos de la gira con la que ambas formaciones quieren rendir homenaje al compositor y folclorista burgalés Antonio José Martínez Palacios, con motivo del 90 aniversario de su muerte. Organizado por la Fundación Lola Pérez Rivera con la colaboración del Ayuntamiento de Aranda y la Peña Tierra Aranda, este primer concierto tendrá lugar en el Centro Cultural Caja Burgos y su finalidad será mostrar al público la relación entre la canción popular burgalesa y la recreación coral que hizo Antonio José de algunas de sus obras más representativas. Así, el concierto está concebido como un diálogo directo entre las melodías tradicionales recogidas entre los cancioneros populares, principalmente en el trabajo de Federico Olmeda, del que acaban de cumplirse el 160 aniversario de su nacimiento el pasado año, y las versiones corales elaboradas posteriormente por Antonio José. Y por último, les comentamos que la Filmoteca de Castilla y León dedicará su programación del mes de octubre, o está dedicando, mejor dicho, al cortometraje, la difusión del patrimonio audiovisual y la participación del público, con una propuesta que incluye la tercera edición de la muestra de cortometrajes Filmocil, nuevas sesiones de Filmoteca Ciele en corto en diferentes localidades de la comunidad y varias proyecciones especiales en Salamanca. La programación incorpora también actividades del Club de Cine, propuestas didácticas vinculadas de alguna manera a la difusión del patrimonio cinematográfico. Una de las principales citas será la tercera muestra de cortometrajes Filmocil, organizada por tercer año consecutivo por la Filmoteca de Castilla y León en colaboración con el Servicio de Actividades Culturales de la Universidad de Salamanca, para reivindicar el cortometraje como herramienta de experimentación narrativa y como espacio para descubrir nuevos talentos. Pues bien, cuando quedan apenas 15 segundos para las 2 de la tarde, nos despedimos hasta el próximo jueves en Vive la Cultura, en los micrófonos de Vive Radio. Buenas tardes, hasta entonces.

0: son las 2 de la tarde.
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3: ¿Qué tal? Saludos, buenas tardes. Es jueves 8 de octubre, un día con cielos poco nubosos y temperaturas en moderado descenso, con máximas alrededor de los 20 grados. A esta hora tenemos 16 en el centro de la capital. Y tenemos que empezar con una muy mala noticia. Un trabajador de unos 60 años de edad ha fallecido esta mañana en Laguna de Duero al caerle encima un pino. Daniel González.
4: El suceso, según han confirmado fuentes del Servicio de Emergencias de Castilla y León, ha tenido lugar sobre las 9 y cuarto de la mañana en el polígono industrial Sapal, cuando se recibió una llamada alertando del accidente en la que se indicaba que el trabajador se encontraba inconsciente. Desde la sala del 112 informó la Guardia Civil, Policía Local de Laguna de Duero y Emergencias Sanitarias, que solo pudieron confirmar el fallecimiento del trabajador en el lugar de los hechos.
3: El PSOE ha solicitado la celebración de un pleno extraordinario sobre el proyecto de la empresa china Gotion ante la falta de información, según los socialistas, sobre las gestiones que está realizando el ayuntamiento para garantizar su implantación en Valladolid.
4: En concreto, el PSOE pone el foco en la modificación del plan general de la vereda de Palomares, las cerca de 80 hectáreas donde se levantaría la macrofactoría de baterías y que sigue pendiente de un informe de Carreteras que dé el visto bueno a los accesos a la fábrica. El escollo está en que la propuesta del ayuntamiento para conectar directamente con la VA30 no encaja, según la demarcación de Carreteras, con la normativa. Según ha explicado el portavoz socialista Pedro Herrero, el problema tiene además una importante vertiente económica.
5: Sí sabemos que hay una discrepancia importante en los costes de urbanización. Es decir, que los accesos a la VA30 sean de una forma o sean de otra, altera considerablemente los costes de urbanización y, por tanto, el dinero público que efectivamente hay que invertir. Pero que nos digan si la ley, la normativa, no permite que los accesos sean como dice el Ayuntamiento de Valladolid y tiene que ser con arreglo a la norma, pues habrá que hacerlo cuanto antes, esa modificación.
4: Herrero reconoce que el PSOE no conoce todavía a cuánto asciende esa diferencia de costes. Una duda que además cobra importancia con los presupuestos municipales de 2027 a las puertas de su presentación, ya que deberían recoger en su caso parte del dinero necesario para urbanizar estos terrenos.
3: La Plataforma por el Soterramiento de Valladolid ha criticado las obras de acondicionamiento del túnel de Casasola-Villabáñez, que considera una nueva chapuza de la integración en superficie y una aberración urbanística.
4: Entienden que estos pasos no resuelven los problemas de accesibilidad y movilidad de los vecinos al otro lado de las vías e insisten en que el soterramiento es la única alternativa que permitiría liberar más de 150.000 metros cuadrados y crear una ciudad más integrada, accesible y sostenible. La Plataforma ha acusado además a Renfe y Adif de querer especular con los terrenos de los antiguos talleres en Las Delicias. Son más de 250.000 metros cuadrados donde podrían construirse más de 7.000 viviendas y que, según el colectivo, se utilizarían para financiar soterramientos en otras ciudades. La Plataforma ha convocado una concentración mañana viernes a las 10 de la mañana frente al Palacio Real, coincidiendo con la novena Conferencia Iberoamericana de Ministras y Ministros de Transportes, a la que asistirá el ministro Óscar Puente.
3: Y Comisiones Obreras rechaza las declaraciones de responsables de PP y Vox en las que se ha cuestionado el voto por correo y se ha pedido a la ciudadanía que no recurra a esta vía para votar en las próximas elecciones generales. Escuchamos a la secretaria de organización de la sección sindical de Comisiones Obreras en Correos Valladolid, María Anta de Anta.
6: Cuando los responsables políticos hablan de fraude o de pucherazo, no solo están poniendo bajo sospecha a Correos, sino que también están faltando al respeto a todos sus trabajadores y erosionando la confianza de los ciudadanos en la democracia. Correos lleva gestionando los procesos electorales desde 1977 y en todos estos años se ha garantizado el voto por correo con profesionalidad y rigor. Sembrar sin pruebas la sospecha de que un voto puede ser manipulado no solo perjudica a Correos, daña la confianza en el sistema electoral y debilita la democracia.
3: Y terminamos contándoles que la Guardia Civil ha detenido a un joven de 20 años de nacionalidad extranjera como supuesto autor de un delito de robo con violencia cometido sobre otro de 27 años en un parque de Peñafiel, donde le agredió con un objeto contundente para arrebatarle 300 euros. Tras realizar las averiguaciones, los agentes consiguieron detenerle y ponerle a disposición de la autoridad judicial competente. Esto es todo. Sigue ahora la información autonómica con Iván Álvarez.

0: ¿Qué tal? Buenas tardes. Alfonso Fernández Mañueco pide pasar página de la peor etapa de la democracia española en referencia al gobierno de Pedro Sánchez y ha animado a los votantes a apostar por el proyecto ilusionante, así lo ha definido, que encarna el presidente nacional del PP, Alberto Núñez Feijóo.
1: Yo lo que animo es votar en libertad para pasar página de una de las... la peor etapa de nuestra democracia. Y además vamos a apostar por la ilusión del proyecto de cambio que encarna Alberto Núñez Feijóo y el Partido Popular. Un proyecto serio, solvente, un proyecto de sentido de Estado, un proyecto que está preocupado de los problemas reales de la gente, del empleo, de la vivienda, de los costes energéticos, también de la seguridad ciudadana. Vamos a trabajar en ese proyecto por la reconstrucción de España.
0: Palabras del presidente de la Junta de Castilla y León y presidente autonómico del PP a preguntas de los periodistas antes de participar esta mañana en Madrid en la Junta Directiva del Partido Popular, convocada para movilizar al partido ante las generales del 29 de noviembre y para aprobar el equipo de campaña. Un equipo de campaña que va a contar con cuatro representantes de la comunidad: Esther Muñoz, José Ángel Alonso, Eduardo Carazo e Isabel Blanco. El Consejo de Gobierno de la Junta ha aprobado hoy el reconocimiento de la labor de los docentes que ejercen como tutores con un complemento salarial de 20 euros al mes para el presente curso, con carácter retroactivo desde el 1 de septiembre, que subirá a 40 euros en el curso 2027-2028 y alcanzará los 60 euros a partir del 2028-2029. Carlos Fernández Carriedo, portavoz de la Junta.
2: Incluye dos cosas. Por un lado, un complemento mensual que va a alcanzar los 60 euros en el curso 28-29 y continuará en los siguientes. Y en segundo lugar, la reducción del horario lectivo que se implantará progresivamente durante 6 cursos y podrá beneficiar a los docentes más veteranos. Por lo que respecta a lo primero, la primera de estas medidas, se reconoce económicamente la labor de los docentes de carrera en prácticas o interinos designados como tutores en educación infantil, primaria, educación especial.
0: La ciudad de Ávila ha entrado en situación de prealerta por sequía al descender el nivel del agua acumulada en los embalses que abastecen a la ciudad. En la Junta de Gobierno local celebrada este jueves se ha informado de las reservas de agua y la situación actual de los embalses, que se encuentran al 35% de su capacidad total, casi un 18% menos que hace un año en estas fechas. Ante esta situación, el ayuntamiento ha hecho un llamamiento a la responsabilidad de los vecinos para realizar un consumo adecuado del agua. José Ramón Budiño, portavoz municipal.
3: Con las reservas actuales y siguiendo los umbrales establecidos en el plan de emergencias ante situaciones de sequía en el municipio de Ávila, se declara la prealerta por sequía en la ciudad. Como medidas adoptadas, ya se estableció la restricción del riego en parques y también en zonas verdes de la ciudad, y se incide en hacer un llamamiento a la población para realizar un consumo responsable del agua.
0: Esta no es la única situación preocupante en la provincia abulense, porque el municipio de Casavieja reclama a la Junta que eleve la situación operativa de emergencia y solicite de manera inmediata medios estatales ante la situación que atraviesa el municipio, que se encuentra desde el pasado domingo sin agua potable debido a los daños provocados por las intensas lluvias. Los agentes medioambientales de la Junta de Castilla y León dejarán de hacer guardias de incendios a partir del 12 de octubre y plantean iniciar jornadas de huelga. El colectivo lamenta la dejadez del gobierno autonómico por no actualizar un reglamento obsoleto que data del año 2002. En relación a esta cuestión, el Consejo de Gobierno de la Junta ha autorizado la contratación de 30 medios aéreos para el operativo de prevención y extinción de incendios forestales del Infocal, con un presupuesto de licitación superior a los 93 millones de euros, un operativo que va a contar con 29 helicópteros y un avión de coordinación entre junio de 2027 y junio del año 2030. Más información en Vive Radio con Lucía Roales.

0: Buenas tardes, ministros, diputados y otros representantes políticos de ambos partidos. Han mandado mensajes de condolencia por la muerte de Mari Carmen Abascal, la mujer de 87 años, cuyo desahucio provocó el estallido de las protestas por la vivienda en distintas ciudades españolas. El líder del Partido Popular y candidato a la presidencia del gobierno, Alberto Núñez Feijóo, ha urgido al jefe del Ejecutivo, Pedro Sánchez, a que aclare hoy mismo quién dio la orden de deshacerse de la jueza Beatriz Viedma, que investigaba a su hermano por corrupción. Durante esa intervención, Feijóo ha criticado que la campaña electoral del PSOE gire en torno a la vivienda.
1: Hemos visto desahucios uno tras otro, más de 277.000 en 8 años, 97 desahucios diarios, señor Sánchez, 97 desahucios diarios durante sus años de gobierno, lo hemos visto. Y ahora, después de todo esto, su campaña pretende girar sobre la vivienda. Los que han creado el problema dicen que van a arreglarlo. Pensadlo. ¿Quién cree que puede engañar a la gente con un fracaso tan evidente como la vivienda? Se cree capaz de manipularlo todo.
0: El secretario general del PSOE de Madrid y ministro para la Transformación Digital y de la Función Pública, Óscar López, ha criticado que PP y Vox hayan vetado un minuto de silencio en honor a Mari Carmen en el Senado, la Asamblea madrileña y el Ayuntamiento de Madrid.
2: Creo que hemos visto muchas declaraciones en los últimos tiempos, hemos visto lo que hacen unos y lo que hacen otros. Insisto, hoy es un día para la empatía, es un día para hacerse cargo de todo ese dolor que hay. Y, hombre, yo no sé lo que considera el señor Feijóo manipulación, pero no hacer ni minutos de silencio, ni minutos de silencio.
0: La jueza de Badajoz, Beatriz Viedma, que investigó a David Sánchez, hermano del presidente del gobierno, ha asegurado al juez del caso Leire 10, Santiago Pedraz, que se sintió perseguida, angustiada e incómoda por diferentes situaciones de presunto acoso que sufrió por parte del ex magistrado Luis Sáenz de Tejada, a quien la Guardia Civil vincula a la presunta trama, pero que en ningún caso le afectó a la hora de instruir el caso, como decimos, del hermano del jefe del Ejecutivo. La Fiscalía Anticorrupción considera que existen indicios contra el PSOE en el caso Leire 10, pero señala que la decisión de pedir la imputación del partido es prematura. Antes de apuntar en esa dirección, consideran que deben practicarse las diligencias pendientes, como la declaración de Cerdán. El Tribunal Supremo ha anulado el Real Decreto de creación, reconocimiento y autorización de centros universitarios aprobado por el Gobierno por falta de justificación para su tramitación urgente. El 91,4% de los españoles considera que las administraciones públicas deberían construir más vivienda pública que en la actualidad, mientras que el 76,3% cree que el Estado debe intervenir en el mercado de la vivienda tanto como sea necesario para garantizar el acceso de todos a una vivienda, según el barómetro de esta materia en el año 2026 del Centro de Investigaciones Sociológicas. El defensor del pueblo, Ángel Gabilondo, ha defendido que la nacionalidad conlleva el derecho al voto y ha rechazado la posibilidad de que existan españoles con y sin derecho a sufragio en el contexto de la suspensión cautelar del voto de los nacionalizados por la llamada Ley de Nietos, un asunto que actualmente se encuentra sub iudice ante el Tribunal Supremo. En clave internacional, al menos 33 personas han muerto y otra veintena más ha resultado herida como consecuencia, de un ataque del ejército ruso en la ciudad ucraniana de Kramatorsk.

0: 2:15 de la tarde. Estamos de vuelta en la sintonía de Vive Radio, Vive Castilla y León, en este jueves 8 de octubre. Desde la una les estamos contando todo lo que está pasando hoy en la comunidad. Tenemos ahora 45 minutos más por delante, hasta las 3, para seguir actualizando las noticias de Castilla y León. 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Noticias de este jueves 8 de octubre. Lucía Roales, buenas tardes.
1: Buenas tardes.
0: Alfonso Fernández Mañueco pide pasar página de la peor etapa de la democracia española, en referencia al gobierno de Pedro Sánchez, y ha animado a los votantes a apostar por el proyecto ilusionante, así lo ha definido, que encarna el presidente nacional del PP, Alberto Núñez Feijóo.
2: Yo lo que animo es votar en libertad, para pasar página de una de las... la peor etapa de nuestra democracia. Y además vamos a apostar por la ilusión del proyecto de cambio que encarna Alberto Núñez Feijóo y el Partido Popular. Un proyecto serio, solvente, un proyecto de sentido de Estado, un proyecto que está preocupado de los problemas reales de la gente, del empleo, de la vivienda, de los costes energéticos, también de la seguridad ciudadana. Vamos a trabajar en ese proyecto por la reconstrucción de España, por devolver la autoestima a los españoles y también por la igualdad real entre todos nosotros y devolver la confianza en las instituciones. Por fin vamos a poder votar. Mire, yo creo que cuantas más garantías demos para que la gente participe en todas las fórmulas, mejor. Todas las formas y maneras que podamos garantizar y dar máximas garantías, eso es mejor para la democracia, mejor para todos.
0: Palabras del presidente de la Junta de Castilla y León y presidente autonómico del PP a preguntas de los periodistas antes de participar esta mañana en Madrid en la Junta Directiva del Partido Popular, convocada para movilizar al partido ante las generales del 29 de noviembre y para aprobar el equipo de campaña.
1: Mañueco también se ha referido a la noticia que hemos conocido esta mañana en referencia a los indicios que la Fiscalía Anticorrupción ve contra el PSOE en el caso Leire 10, pero ha pospuesto pronunciarse sobre la imputación del partido como persona jurídica, según han confirmado fuentes de la investigación. El Ministerio Público ha dado este paso en el tercer día de precampaña electoral, después de que el PP planteara esta posibilidad el pasado martes.
2: Bueno, nos hemos quedado todos esta mañana estupefactos cuando hemos conocido el informe de la UCO. Estamos viendo cómo, yo creo que es la primera vez que ocurre una situación de esta naturaleza en nuestra democracia, en nuestro país. Sin duda me parece unos hechos gravísimos. Dejemos trabajar a la justicia, sin duda alguna, pero también tenemos que decir que esto es a lo que queremos decir no en las urnas en el próximo 29 de noviembre.
1: Mañueco también ha aprovechado su intervención para mandar un mensaje de máximo respeto y condolencias a los familiares y seres queridos de Mari Carmen, la mujer que encendió la lucha contra los desahucios en España, que falleció ayer en el Hospital Gregorio Marañón a los 87 años, dos semanas después de haber sido desahuciada de su casa de retiro, en la que vivió durante 7 décadas.
0: La Junta también ha lamentado la muerte de Mari Carmen.

0: Carmen Abascal, lo ha hecho su portavoz, Carlos Fernández Carriedo, en la rueda de prensa posterior al Consejo de Gobierno, aunque ha evitado hacer una valoración política sobre este hecho.
1: Precisamente, el consejero portavoz se ha referido al momento actual, marcado por las limitaciones previstas en la Ley Orgánica del Régimen Electoral General, una normativa que no permite vulnerar el deber de neutralidad de los poderes públicos.
0: Esta circunstancia ha provocado que el Consejo de Gobierno de este jueves, 8 de octubre, haya sido más breve de lo habitual. El portavoz no ha podido hacer valoraciones en relación a las elecciones generales del próximo 29 de noviembre, pero sí se ha referido a otros asuntos de actualidad, como la huelga general.
1: Fernández Carriedo ha mostrado el respeto que merece a la convocatoria de huelga general por la vivienda, anunciada por los sindicatos CESIF, Comisiones Obreras y UGT, para el próximo 11 de noviembre, y ha señalado que su impacto electoral lo tienen que decidir los ciudadanos y no la Junta.
0: Además, el portavoz ha asegurado que se mantiene el calendario de trabajo para la presentación de los proyectos de ley de presupuestos generales de la comunidad para 2027 y de medidas tributarias, financieras y administrativas que el Estatuto de Autonomía obliga a registrar antes del 15 de octubre de cada año, a pesar de la convocatoria de elecciones para el 29 de noviembre. Precisamente, faltan 53 días para esos comicios. En nuestro país ya se puede solicitar el voto por correo y respecto a esta cuestión, el sindicato Comisiones Obreras exige a PP y Vox que dejen de cuestionar el voto por correo y de extender sospechas sobre las garantías de los procesos electorales.
1: El sindicato rechaza las declaraciones de responsables de ambas formaciones que instaron a la ciudadanía a no utilizar este servicio y que denuncian, plantean dudas sobre la limpieza de las elecciones sin aportar pruebas. La organización traslada un mensaje de confianza a los ciudadanos que opten por esta modalidad de sufragio. María Anta, secretaria de organización de la sección sindical de Comisiones Obreras en Correos Valladolid.
2: No solo están poniendo bajo sospecha a Correos, sino que también están faltando al respeto a todos sus trabajadores y erosionando la confianza de los ciudadanos en la democracia. Correos lleva gestionando los procesos electorales desde 1977 y en todos estos años se ha garantizado el voto por correo con profesionalidad y rigor. Sembrar sin pruebas la sospecha de que un voto puede ser manipulado no solo perjudica a Correos, daña la confianza en el sistema electoral y debilita la democracia. Por eso desde Comisiones queremos mandar un mensaje rotundo a toda la ciudadanía. El voto por correo es seguro. Correos y su plantilla son de plena confianza.
0: Mientras tanto, los partidos comienzan a estructurar la campaña electoral que comenzará oficialmente el 13 de noviembre. La Junta Directiva Nacional del Partido Popular, reunida hoy en Madrid y presidida por Alberto Núñez Feijóo, ha presentado el equipo de campaña para las elecciones generales en el que están cuatro castellanos y leoneses: Esther Muñoz, José Ángel Alonso, Eduardo Carazo e Isabel Blanco.
1: La hasta ahora portavoz del Grupo Popular en el Congreso de los Diputados, Esther Muñoz, será una de las portavoces de campaña junto a Borja Sémper. Además, el senador y alcalde de Villalón, en Valladolid, José Ángel Alonso, ha sido designado como responsable adjunto de organización territorial. Por su parte, el diputado vallisoletano del Grupo Parlamentario Popular, Eduardo Carazo, será el coordinador de líderes nacionales, mientras que la vicepresidenta segunda de la Junta, Isabel Blanco, es la representante autonómica en el Comité de Campaña en Castilla y León.
0: El PSOE también trabaja con la mirada puesta en el 29N. La secretaria provincial de los socialistas en Burgos, Esther Peña, y la alcaldesa de Miranda de Ebro, Aitana Hernando, se postulan como cabezas de lista para el Congreso y el Senado si las agrupaciones lo ratifican en el Comité Provincial.
1: Así lo han confirmado minutos antes de la jornada interparlamentaria del PSOE de Burgos, que ha contado con la presencia del secretario general del PSOE autonómico, Carlos Martínez. Las propuestas de las agrupaciones locales se votarán en la Ejecutiva y el Comité Provincial a lo largo de la próxima semana antes de ser ratificadas de forma definitiva por el Comité Federal del PSOE el próximo sábado 17 de octubre. Mientras tanto, el proceso interno para las candidaturas de los comicios municipales de mayo queda congelado de forma temporal hasta que concluyan las elecciones generales del 29 de noviembre.
0: En esta jornada celebrada en Burgos, el secretario general del PSOE de Castilla y León, Carlos Martínez, ha recordado a las élites económicas que cuando llegó Pedro Sánchez a la Moncloa, el IBEX 35 estaba en 8.500 puntos y ahora está en 19.500.
1: Antes de participar en esa interparlamentaria del PSOE burgalés, Martínez ha reflexionado sobre la circunstancia de que la economía ha sido uno de los objetivos fundamentales para el gobierno para que el salario mínimo interprofesional esté ahora en el doble que cuando Rajoy dejó la Moncloa.
3: Por tanto, eso dice también, ¿no? La economía ha sido también uno de los objetivos fundamentales para luego conseguir todos esos resultados con los cuales poder subir el salario mínimo, subir las pensiones, generar más cotizaciones a la seguridad social. Y solamente la avaricia de unos, ¿no? Y no entender que tenemos que, en este ascensor social, tenemos que intentar equilibrar, ¿no? A quien genera trabajo y a quien trabaja, entender que las medidas sociales y el escudo social que se están poniendo encima de la mesa y que algunos se oponen es absolutamente fundamental para hacer frente al contexto que tenemos.
0: La ciudad de Ávila ha entrado en situación de prealerta por sequía al descender el nivel del agua acumulada en los embalses que abastecen a la ciudad. Esta no es la única situación preocupante en la provincia porque el municipio de Casavieja reclama a la Junta que eleve la situación operativa de emergencia y solicite de manera inmediata medios estatales ante la situación que atraviesa la localidad, que se encuentra desde el pasado domingo sin agua potable debido a los daños provocados por las intensas lluvias. Javier Ruiz Ayúcar, Vive Radio Ávila, buenas tardes.
4: Buenas tardes. La Junta de Gobierno del Ayuntamiento de Ávila ha confirmado hoy que los embalses de la capital se encuentran al 35,2% de su capacidad total. Esta cifra supone una caída de casi el 18% con respecto al año pasado y más de 7 puntos menos que la pasada semana. Bajo los umbrales del Plan de Emergencias Municipal, la ciudad pasa oficialmente a un estado de prealerta. Por embalses, Becerril está al 42,7% y Serones al 37,3%. Por su parte, Fuentes Claras se desploma hasta el 11,3%, aunque actualmente no abastece a la población por obras de mejora en su sistema de bombeo. El suministro se mantiene gracias a Serones, Becerril y los sondeos del Parque del Soto. Ante este panorama, el Ayuntamiento de Ávila ha hecho un llamamiento urgente a la responsabilidad para moderar el consumo de agua. Lo decía el portavoz municipal José Ramón Budiño.
5: Con las reservas actuales y siguiendo los umbrales establecidos en el plan de emergencias ante situaciones de sequía en el municipio de Ávila, se declara la prealerta por sequía en la ciudad. Como medidas adoptadas, ya se estableció la restricción del riego en parques y también en zonas verdes de la ciudad y se incide en hacer un llamamiento a la población para realizar un consumo responsable del agua.
4: En la provincia la situación es diferente. El delegado territorial de la Junta de Castilla y León, José Francisco Hernández Herrero, declaraba hoy al mediodía a las 12 la desactivación de la situación 1 del Plan de Protección Civil ante el riesgo de inundaciones de la Comunidad Autónoma de Castilla y León, el Plan Inuncil, una situación que se declaraba el domingo tras la tromba de agua que puso en jaque el suministro de agua potable de varios municipios del Valle del Tietar por el arrastre de las cenizas del incendio de Burgondo y al haber desaparecido las circunstancias que dieron lugar a su declaración, se ha declarado el fin de esta emergencia. El consejero de Medio Ambiente de la Junta de Castilla y León, Carlos Fernández Carriedo, hablaba hoy en el Consejo de Gobierno sobre los trabajos que está llevando la Administración Regional aquí.
6: Y están realizando las visitas técnicas sobre el terreno para evaluar los daños y plantear las reparaciones necesarias que la Junta pueda acometer con carácter urgente. Los trabajos que se están realizando en el monte, con la construcción de fajinas, albarradas y la distribución de paja para el acolchado de los suelos, han contribuido a disminuir el arrastre de las cenizas, pero inevitablemente no al 100%, dado la intensidad de las lluvias que hemos tenido y por tanto en esto estamos trabajando en estas circunstancias.
4: A la espera de lo que suceda con las próximas lluvias, el delegado en Ávila, José Francisco Hernández, ha agradecido el trabajo llevado a cabo por los responsables y trabajadores de las distintas administraciones públicas, fuerzas y cuerpos de seguridad, efectivos y voluntarios de Protección Civil, así como la prudencia y la responsabilidad de los ciudadanos.
0: Estaremos pendientes durante los próximos días. Gracias, compañero Javier Ruiz Ayúcar. En la página de sucesos tenemos que contarles que un hombre ha muerto tras ser arrollado por un tren en el Burgo Ranero, en la provincia de León. El trágico suceso ha ocurrido esta mañana, en torno a las 11 menos 20, cuando el ferrocarril ha arrollado a esta persona en la entrada a la estación de la localidad leonesa. En el lugar, el personal sanitario ha confirmado el fallecimiento del varón.
1: Un trabajador de unos 60 años de edad ha fallecido esta mañana en Laguna de Duero, en Valladolid, al caerle encima un pino. El suceso, según han confirmado fuentes del Servicio de Emergencias de Castilla y León, ha tenido lugar sobre las 9 y cuarto de la mañana en el polígono industrial Sapal, cuando se recibió una llamada alertando del incidente en la que se indicaba que el trabajador se encontraba inconsciente. Desde la sala del 112 se informó a la Guardia Civil, a la Policía Local de Laguna de Duero y a emergencias sanitarias, que solo pudieron confirmar el fallecimiento del trabajador en el lugar de los hechos. A este respecto, UGT eleva a 31 los trabajadores fallecidos este año en Castilla y León tras este fallecimiento que les estamos contando de un operario en Laguna de Duero.
0: Información del tiempo. Las intensas lluvias de los últimos días se alejan de Castilla y León y dan paso hoy a una bajada de las temperaturas debido a la llegada por el Atlántico de una masa de aire frío que dejará un ambiente mucho más otoñal, según las previsiones de la Agencia Estatal de Meteorología, que no descarta que esta tarde se registre alguna precipitación débil en el extremo norte de la comunidad.
1: Los termómetros siguen cayendo, un descenso que se nota sobre todo en las máximas. En capitales de provincia como Burgos, hoy no se van a superar los 14 grados, 15 en Soria, uno más en Ávila, León y Palencia, 17 en Salamanca y Segovia, 19 grados en Valladolid y 20 de máxima en Zamora. Pero el descenso térmico también se dejará notar en las mínimas. Para las jornadas de mañana viernes, los termómetros caerán en Ávila y Segovia hasta los 2 grados, en el resto mínimas por debajo de los 5 y máximas que oscilarán entre los 15 y los 18.
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0: Momento de repasar todo lo que ha dado de sí la actualidad política de este jueves 8 de octubre, que pasa por la sede de la presidencia de la Junta de Castilla y León. Allí se ha celebrado la habitual reunión semanal del Consejo de Gobierno, el primero tras la convocatoria de elecciones generales. ¿Cuáles han sido los principales acuerdos adoptados en esta ocasión? David Alonso, buenas tardes.
1: Buenas tardes, Iván. En una rueda de prensa que, como vamos a repasar luego, ya ha estado muy marcada por ese adelanto electoral y por las restricciones que la LOREG, la Ley Orgánica del Régimen Electoral General, ya está dejando. Pero vamos a repasar primero lo acordado en la reunión de este jueves. En primer lugar, la Junta ha aprobado varias medidas que van a afectar a los docentes de la comunidad y que habían sido muy demandadas desde los sindicatos autonómicos. En primer lugar, se da luz verde a un complemento salarial de 20 euros al mes para este presente curso para aquellos profesores que ejercen como tutores. Esta medida va a tener carácter retroactivo desde el 1 de septiembre de este mismo año, para luego subirse a 40 años el curso, a 40 euros el curso que viene, y alcanzará los 60 euros el curso 2028-2029. Por otra parte, se ha aprobado también la reducción del horario lectivo para los docentes mayores de 55 años, que se va a implantar de forma también progresiva desde el presente curso y hasta el curso 2031-2032, cuando estará plenamente establecida. Así, durante este curso se reducirá una hora la jornada lectiva a los profesores mayores de 50 años, la medida va a alcanzar a los mayores de 57 años el curso que viene y a los que tienen más de 55 en el año 2028-2029. Una vez completada la implantación, los mayores de 60 años podrán reducir 3 horas lectivas sus periodos, los mayores de 58 años en 2 horas y los mayores de 55 en 1 hora. Escuchamos al portavoz de la Junta, Carlos Fernández Carriedo.
2: Incluye dos cosas. Por un lado, un complemento mensual que va a alcanzar los 60 euros en el curso 28-29 y continuará en los siguientes. Y en segundo lugar, la reducción del horario lectivo, que se implantará progresivamente durante 6 cursos y podrá beneficiar a los docentes más veteranos. Por lo que respecta a lo primero, la primera de estas medidas, se reconoce económicamente la labor de los docentes de carrera en prácticas o interinos designados como tutores en educación infantil, primaria, educación especial, aulas sustitutorias, centros de educación de personas adultas, ESO, bachillerato y formación profesional. El complemento tendrá efectos desde el 1 de septiembre de 2026, por tanto, con carácter retroactivo, y se abonará en 14 pagas. Será de 20 euros mensuales durante el curso 26-27, de 40 euros durante el curso 27-28 y de 60 euros mensuales en el curso 28-29 y a partir de ahí también en los siguientes.
1: Por otra parte, la Junta también ha autorizado 94 millones de euros para contratar 30 medios aéreos con los que combatir los incendios forestales. El dispositivo estará compuesto por 29 helicópteros y un avión de coordinación que van a prestar servicio entre junio del próximo año 2027 y junio del año 2030 desde las 21 bases distribuidas por toda la comunidad. En total son 7 helicópteros más que en la presente campaña y 10 más que en la del año 2025.
2: Se trata de 29 helicópteros que se encargarán del transporte de las cuadrillas y la descarga de agua, mientras que un avión va a asumir las funciones de coordinación. Se autoriza la contratación, como les digo, con un presupuesto de 94 millones de euros. De los medios que les he descrito, 11 helicópteros son monoturbinas ligeros, 6 medianos, 12 semimedianos y un avión de coordinación. La vigencia del contrato irá desde junio del año 27 a junio del año 30.
1: También se han autorizado 500.000 euros para ayudar a 5 entidades especializadas del tercer sector de la comunidad para financiar el desarrollo del proyecto Atrapadas 2027. Esta actuación, impulsada desde la vicepresidencia segunda de la Junta, tiene como objetivo consolidar esta red especializada de atención integral a mujeres prostituidas o víctimas de trata.
2: Estamos hablando del proyecto Atrapadas para 2027, que es una iniciativa que ofrece acompañamiento social, psicológico, jurídico y laboral a mujeres víctimas vulnerables. El objetivo es consolidar la red especializada de atención integral a mujeres prostituidas y o víctimas de trata con fines de explotación sexual. Se trata de un colectivo especialmente vulnerable que requiere una intervención profesional y coordinada. La red de recursos especializados incluye centros de atención, recursos de alojamiento y unidades móviles de acercamiento a mujeres que se encuentran en entornos de prostitución o presentan un elevado riesgo de sufrir situaciones de explotación, garantizando una intervención cercana y continuada.
1: Repasamos ahora más brevemente otros asuntos aprobados y empezamos con la aprobación del proyecto de ley de creación del Consejo de Colegios Oficiales de Graduados Sociales de Castilla y León. También se han autorizado 50.000 euros para el clúster Hábitat Eficiente para impulsar la coordinación y la colaboración entre empresas de esta construcción industrializada. También 131 millones irán para las universidades públicas de la comunidad para financiar sus actividades durante el cuarto trimestre de este año. También se ha aprobado la transformación de la institución ferial de Castilla y León en una sociedad mercantil. Y por último, la Junta declara una situación fitosanitaria excepcional preventiva ante el riesgo del incremento de las poblaciones del topillo campesino.
0: Al respecto, el consejero de Agricultura y Ganadería, Joaquín Antonio Pino, ha anunciado que la Junta va a permitir la quema controlada de rastrojos ante la expansión de los topillos campesinos. El consejero ha dicho que se trata de una medida de salud pública para evitar la transmisión de la tularemia, una enfermedad zoonótica que propagan los topillos.
1: Como verás, Iván, hoy no repasamos esa habitual batería de ayudas o actuaciones que la Junta desarrolla para paliar los efectos de los incendios de este verano, y es que, según ha dicho en varias ocasiones, de hecho, el portavoz de la Junta, esto podría contravenir la LOREG, la Ley de Elecciones, y acarrear una posible denuncia al Ejecutivo en este periodo electoral.
0: Precisamente, David, estas restricciones derivadas de la ley electoral han marcado buena parte de la rueda de prensa, y el portavoz de la Junta no ha podido contestar a varias cuestiones amparándose en esto, ¿verdad?
1: Sí, de hecho la mayoría de preguntas de actualidad, que como te puedes imaginar han estado vinculadas con ese adelanto electoral, con lo ocurrido estos días en las Cortes, con la crisis de vivienda o con el fallecimiento de Mari Carmen, a lo que sí ha querido transmitir en cualquier caso sus condolencias, se han quedado sin respuesta para no incurrir, según el portavoz de la Junta, en infracciones tipificadas en la ley electoral. Por ejemplo, así ha respondido a la pregunta sobre el fallecimiento de la mujer desahuciada en Madrid.
2: Pues con el respeto que merece, y lógicamente cuando se comunique oficialmente pues establecerán los servicios mínimos que garanticen la prestación de los servicios públicos esenciales del conjunto de la ciudadanía. Es verdad que las personas de España están sufriendo en este momento importantes problemas, están teniendo pérdidas de poder adquisitivo, muchas personas dificultades para llegar a fin de mes, nos encontramos con que tienen que hacer frente a subidas de impuestos y tienen serios problemas para acceder a una vivienda, tanto en compra como en alquiler, y lógicamente dentro del ámbito que cada organización puede actuar, pues respetamos lo que...
1: Misma suerte corrió la pregunta sobre la valoración de la aprobación ayer del techo de gasto en las Cortes.
2: Me pide una valoración sobre la posición de los grupos políticos. Nosotros respetamos lo que haya decidido el Parlamento y no hacemos valoraciones sobre la actividad de los grupos políticos ni de los partidos políticos durante este periodo electoral. En todo caso, agradecemos la posición del Parlamento de Castilla y León, que ha sido favorable al techo de gasto que presentó la Junta de Castilla y León.
1: No obstante, el portavoz de la Junta y consejero de Economía ha asegurado que el Ejecutivo Autonómico mantiene el calendario de trabajo para la presentación del proyecto de ley de presupuestos de la comunidad para el año 2027, a pesar de esa convocatoria de elecciones generales para el 29 de noviembre.
0: Hasta aquí el Consejo de Gobierno de este jueves 8 de octubre. Nos escuchamos la próxima semana. Gracias, compañero David Alonso.
1: Un fuerte abrazo.
0: 20 minutos para las 3 de la tarde.
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0: El Consejo de Gobierno de la Junta de Castilla y León ha autorizado esta mañana la contratación de 30 medios aéreos para el operativo de prevención y extinción de incendios forestales Infocal, con un presupuesto de licitación de 93,6 millones de euros. Este operativo contará con 29 helicópteros y un avión de coordinación entre junio de 2027 y junio de 2030, desplegados en 21 bases de Castilla y León. Esta noticia la hemos conocido después de que los agentes medioambientales de la Junta de Castilla y León hayan anunciado a primera hora de esta mañana que dejarán de hacer guardias de incendios a partir del 12 de octubre y plantean iniciar jornadas de huelga. El colectivo lamenta la dejadez del gobierno autonómico por no actualizar un reglamento obsoleto que data del año 2002.
1: Antes de la celebración de una asamblea de agentes medioambientales sobre la mejora de las condiciones del cuerpo, reunida hoy en Valladolid, los representantes de los sindicatos han exigido la reestructuración del convenio como una mejora para los 850 empleados de la Junta por debajo de la relación de los puestos de trabajo, RPT, que está fijada en 1.050 plazas. Demandan una reestructuración del cuerpo con el paso al Grupo B, un nuevo decreto de guardias que se adapte a la normativa actual, un reglamento actualizado que data de 2002 y protocolos de trabajo uniformes en todas las provincias, entre otras cuestiones.
0: El delegado autonómico de CESIF, Marcelino Arribas, ha lamentado que el Ejecutivo autonómico haya rechazado todas sus propuestas.
1: Pero confía en que salga adelante la proposición de ley de agentes medioambientales registrada a finales de julio por UPL y Soria Ya.
2: Que la Junta constantemente nos está rechazando todas las propuestas, todas las iniciativas que tenemos, y es un colectivo que llevamos arrastrando muchísimo retraso en cuestiones de mejora que al final va a afectar también no solo al colectivo, sino a la mejora de la protección del medio ambiente. Por decir algún ejemplo de alguna de las cuestiones, en nuestro caso de la de CESIF, sobre todo apostamos por que se apruebe la proposición de ley del Cuerpo de Agentes Medioambientales de la Comunidad Autónoma de Castilla y León. Esta propuesta recoge, digamos, más bien todas las cuestiones más importantes para el colectivo, por como puede ser la reestructuración del cuerpo de agentes medioambientales, el paso al Grupo B, una nueva formación dentro de una escuela autonómica de Castilla y León, también una mejora en la seguridad.
0: Acabamos de conocer que la proposición de ley del Cuerpo de Agentes Medioambientales, registrada el pasado 31 de julio por UPL y Soria Ya, no se someterá a la toma en consideración por el Pleno de las Cortes después de que la Junta se haya opuesto a su tramitación parlamentaria.
1: La Mesa de las Cortes acordó en su última reunión descartar esta iniciativa legislativa que ya había llegado a la Cámara Autonómica en la pasada legislatura. De acuerdo a la documentación parlamentaria, el informe de la Junta, aprobado por el Consejo de Gobierno del 17 de septiembre, sostiene que la aprobación de la proposición de ley supondría un incremento de las partidas presupuestarias de unos 11 millones de euros anuales, sin contar con los costes diferidos que a su juicio se derivan de las obligaciones y mandatos legales que se remiten a un posterior desarrollo reglamentario.
0: Marcelino Arribas ha recordado que existe una obligación legal de la Junta para mejorar las condiciones del colectivo, tal y como recoge la Ley Nacional 4/2024, que regula la labor de los agentes forestales y medioambientales en España.
1: El plazo para transponer esas medidas a la normativa autonómica era noviembre de 2025, pero la Consejería no ha hecho absolutamente nada, ha dicho.
0: Por parte de UGT ha intervenido el delegado de Medio Ambiente del sindicato.
1: Francisco José Comuñas ha mencionado la mejora del decreto que regula las guardias de incendios forestales, que, como decimos, se remonta al año 2004.
3: Tiene 22 años, está totalmente obsoleto y no está adaptado ni actualizado a la situación actual que sufrimos. Con los grandes incendios que estamos sufriendo, parece mentira que la Junta de Castilla y León no haya aprendido nada y sigamos regulados por un decreto que está totalmente obsoleto, con el cual no se le puede dar un servicio a la ciudadanía como le corresponde, al nivel que están los incendios. Con incendios de quinta y sexta generación estamos con una normativa obsoleta, y lo que le pedimos a la Junta de Castilla Castilla y León es que de una vez por todas adapte el decreto de guardias a la normativa actual, normativa estatal que le obliga a tener un sistema permanente, tanto de medios de extinción como de guardias de incendio. Pues bien, ahora estamos a 8 de octubre, el día 12 se acaba la época de peligro alto y el día 13 no hay ningún técnico ni ningún agente medioambiental de guardia, que somos los directores de extinción, para dirigir y coordinar el operativo que haya ante los posibles incendios que se puedan producir, lo cual denota la dejadez de la Junta de Castilla y León para con los incendios forestales y lo poco que le preocupa, no el colectivo de agentes medioambientales, que ya sabemos que es así, sino lo poco que le preocupa a la ciudadanía y el medio ambiente y nuestro medio natural, que a partir del 13 de octubre va a quedar totalmente a la suerte de que no tengamos incendios.
1: El representante de Comisiones Obreras, Leo Hernández, ha hecho hincapié en el reglamento de agentes medioambientales, que lleva 25 años en vigor, pese a que las necesidades del colectivo han cambiado en este tiempo.
4: Una de las cosas que queremos reivindicar es el reglamento de agentes medioambientales, que data del año 2002 y que entre tramitaciones lleva ya más de 25 años en vigor. ¿Esto qué pasa? Que las necesidades que teníamos hace 25 años no son las mismas que tenemos ahora. Nos da una inseguridad jurídica brutal con las condiciones que tenemos actualmente y con toda la normativa que se nos ha metido a mayores y competencias a mayores que tenemos actualmente. También no estipula una jerarquía con unas competencias claras y estipuladas, lo cual no nos da una organización concreta, y aparte la Junta con todo esto no nos da ni fechas, no nos declara ni asambleas para poderlo pactar. Dicen que están en ello, que tienen documentación, que están en ello, pero no nos dan ni plazos, ni fechas, ni ningún tipo de orientación para saber cuándo se nos va a solucionar ese problema. Entonces es uno de los grandes problemas que tenemos, porque yo, como he dicho, lleva más de 25 años en vigor.
1: Por último, el delegado provincial de Valladolid del Sindicato Profesional de Agentes Medioambientales de Castilla y León, APAMCIL, Diego Burgos, ha pedido que los protocolos de trabajo sean iguales en todas las provincias.
5: Los agentes medioambientales hoy venimos a pedir también que los protocolos de trabajo sean uniformes para todas las provincias, porque la Junta de Castilla y León, incluso los protocolos que ya existen, no los cumple ni los quiere cumplir. Por ejemplo, el protocolo que marca los servicios de vigilancia de caza y pesca marca que los tenemos que hacer en servicios en parejas, y con la RPT que tenemos, que son las plazas que hay actualmente cubiertas de agentes medioambientales en servicio, por ejemplo, en la provincia de Valladolid hay 70 plazas. Estamos trabajando 50 agentes medioambientales, de los cuales 12 son interinos. Solo estamos 38 agentes medioambientales con plaza en propiedad. Esto, repartido en 8 comarcas, hace imposible cubrir estos servicios en pareja. Entonces pedimos a la Junta de Castilla y León que estos protocolos los cumpla y saque nuevos protocolos para los diversos trabajos que tenemos en nuestras competencias.
0: Los agentes medioambientales señalan que en Castilla y León, de las 1.050 plazas recogidas en la relación de puestos de trabajo, solo están cubiertas 850, con un número alto de interinos que la Junta contrata para la época de peligro alto de incendios.
1: Es por ello que los sindicatos urgen a la Junta a retomar las negociaciones con el colectivo, porque tras las 11 reuniones llevadas a cabo para abordar aspectos como el decreto de guardia, el nuevo reglamento y la nueva ley, no se ha avanzado nada. De no hacerlo, llevarán a cabo medidas de presión, que incluye jornadas de huelga si no mejora su situación.
0: 10 minutos para las 3 de la tarde.
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0: UGT Castilla y León ha presentado la guía Salud Laboral, Género y Adicciones, con el objetivo de dotar a las delegadas y delegados sindicales de herramientas para abordar en los centros de trabajo los problemas de salud mental ocasionados por riesgos psicosociales, la falta de prevención eficaz y las desigualdades de género, coincidiendo con la próxima celebración del Día Mundial de la Salud Mental este sábado 10 de octubre.
1: La Secretaría de Igualdad y Políticas Sociales del sindicato, Victoria Zumalacárregui, ha alertado de que la precariedad, la intensificación de los ritmos de trabajo y las nuevas relaciones laborales han provocado un aumento preocupante de la ansiedad, el estrés, el burnout y el consumo problemático de sustancias.
7: para dar a conocer una realidad que atraviesa silenciosamente miles de centros de trabajos en nuestro país. Los problemas de salud mental generados por los riesgos psicosociales, las desigualdades de género y la falta de una prevención integral. Su combinación provoca un gran impacto en la salud de las mujeres trabajadoras y se asocia a las adicciones e incluso a los suicidios. No cabe la menor duda de que existe una clara influencia de las condiciones laborales en la salud mental. Los riesgos laborales se originan psicosocialmente y organizativamente, explican comportamientos adictivos con o sin sustancias, como puede ser el juego o la adicción a Internet. También se encuentran en el origen de ciertos trastornos mentales que dan pie a pensamientos suicidas.
1: El sindicato denuncia que solo dos convenios colectivos de ámbito autonómico contemplan medidas relacionadas con la prevención de las adicciones y los riesgos psicosociales, según los resultados preliminares de un estudio que están elaborando.
7: Plantea igualmente la necesidad de tener en cuenta el factor de sexo en la prevención de las adicciones. Para la mujer, las malas condiciones del trabajo derivan en problemas de gran impacto en la salud mental y, en este sentido, ellas responden a patrones de consumos diferentes. Incorporar la perspectiva de género en la prevención es, por tanto, una obligación para garantizar entornos laborales seguros, igualitarios y capaces de detectar precozmente situaciones de riesgo, sobre todo psicosociales, que puedan provocar una adicción. La guía recoge, paso a paso, el proceso para integrar la perspectiva de género en la gestión preventiva, con soluciones posibles para actuar en el marco de la prevención de riesgos laborales, la seguridad y la salud laboral. Una herramienta útil que aporta a la empresa, en manos de las delegadas y los delegados, una visión de cómo abordar las adicciones en el ámbito laboral desde una visión completa e íntegra.
1: La representante sindical ha remarcado la función de mediación y acompañamiento que desempeñan las delegadas y delegados sindicales a lo largo de todo el proceso preventivo e interventor, así como durante el retorno al puesto de trabajo. Del mismo modo, ha subrayado el valor estratégico de la negociación colectiva a través de planes de acción y protocolos para trascender la vertiente asistencial y protectora.
0: La Federación de Enseñanza de Comisiones Obreras de Castilla y León ha denunciado el incumplimiento salarial de la entidad adjudicataria del Servicio Público de Interpretación y Mediación en Lengua de Signos Española para el alumnado con discapacidad auditiva en los centros docentes públicos de la comunidad.
1: Según explican, la Dirección de Recursos Humanos de la adjudicataria notificó el pasado 5 de octubre a la plantilla, mediante un correo electrónico, la imposibilidad de abonar puntualmente los salarios correspondientes. La empresa trasladó a las trabajadoras la demora en el pago, invocando problemas de liquidez y retrasos de cobro ajenos al personal. Iván Pastrián es el responsable de enseñanza privada y servicios socioeducativos del sindicato.
8: Este servicio, gestionado por la empresa Oncal Europa, está contratado por la Consejería de Educación, que es la responsable final de este servicio y a la que exigimos que sea quien tome medidas ante esta situación de impago salarial que están sufriendo las trabajadoras. Esto ya pasó durante el curso pasado, hemos visto intentos de modificación de condiciones de trabajo y ahora, en este mes de octubre, han recibido las trabajadoras un correo donde dicen que por problemas de la empresa con el pago de unos clientes, sin mencionar quiénes, las trabajadoras van a ver retrasados los salarios, incumpliendo así lo que dice el convenio colectivo. Desde Comisiones Obreras entendemos que el riesgo empresarial no puede recaer sobre las trabajadoras del servicio y exigimos que la Consejería asuma su responsabilidad en este asunto y haga frente para abonar de manera inmediata los salarios a las trabajadoras que prestan el servicio de mediación y de intérpretes de lengua de signos.
0: La Dirección General de Tráfico estima más de 600.000 desplazamientos por las carreteras de Castilla y León durante la festividad del Pilar. La operación especial de la DGT comenzará este viernes a las 3 de la tarde y se prolongará hasta la medianoche del lunes 12 de octubre, Día de la Hispanidad.
1: Tráfico estima que las carreteras de la comunidad registrarán el 11% de los más de 5 millones y medio de desplazamientos previstos por toda España. Durante estos 4 días, estos movimientos de largo recorrido se dirigirán fundamentalmente hacia zonas de descanso en costa y montaña, segundas residencias y poblaciones que celebran sus fiestas patronales, sobre todo en Zaragoza y en la Comunidad Valenciana. valenciana, donde mañana, día 9, es festivo. Además, hasta el domingo se mantiene activa una campaña de vigilancia y control de distracciones al volante, que constituyen el factor concurrente más habitual en los siniestros viales y también es el factor más frecuente de los siniestros mortales. Las horas de mayor tráfico serán el viernes por la tarde, con la operación salida, y toda la jornada del lunes debido a la operación retorno. Inmaculada Matías, coordinadora autonómica de la DGT.
9: Sí, la distracción es la primera causa de muerte y de accidentes graves a nivel nacional. La distracción, pues el protagonista, el triste protagonista es el teléfono móvil. La mayoría, casi el 50% de los conductores admiten que utilizan el móvil mientras están conduciendo, con lo cual son datos muy preocupantes. Sí que aparece la velocidad inadecuada, pero tiene mayor peso actualmente en la distracción. Hombre, nosotros vigilancia siempre hacemos, siempre se realiza vigilancia, bien con la agrupación de tráfico, bien con los medios técnicos fijos, radares de tramo y también con el apoyo del helicóptero de la Dirección General de Tráfico. Pero yo creo que lo más importante para evitar los accidentes es la concienciación.
0: Vamos con la información del tiempo.
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0: Las intensas lluvias de los últimos días se alejan de Castilla y León y dan paso hoy a una bajada de las temperaturas debido a la llegada por el Atlántico de una masa de aire frío que dejará un ambiente mucho más otoñal, según las previsiones de la Agencia Estatal de Meteorología, que no descarta que esta tarde se registre alguna precipitación débil en el extremo norte de la comunidad.
1: Los termómetros siguen cayendo, un descenso que se nota sobre todo en las máximas. En capitales de provincia como Burgos, hoy no se van a superar los 14 grados, 15 en Soria, uno más en Ávila, León y Palencia, 17 en Salamanca y Segovia, 19 grados en Valladolid y 20 de máxima en Zamora. Pero el descenso térmico también se deja notar en las mínimas. Para la jornada de mañana viernes, los termómetros caerán en Ávila y Segovia hasta los 2 grados y en el resto mínimas por debajo de los 5 grados. Las máximas oscilarán entre los 15 y los 18.
0: Mañana ampliaremos esta previsión meteorológica, pero mirando ya hacia el fin de semana y la festividad del próximo lunes, 12 de octubre, se espera un fin de semana, unos días con buen tiempo en Castilla y León, con cielos mayormente despejados y temperaturas máximas en torno a los 20 grados para poder disfrutar, como decimos, de ese puente y de esa festividad del Pilar.
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0: Menos de un minuto para llegar a las 3 de la tarde. Volveremos mañana, ¿no, Lucía Roales?
1: Volveremos.
0: A partir de la 1 de la tarde. Eso es, como cada día. A ver si la pillaba Lucía Roales, pero se saben los horarios perfectamente. Aquí estaremos mañana viernes a partir de la 1 con un nuevo programa de Vive Castilla y León. Gracias, compañera, y hasta mañana.
1: Hasta mañana.
0: Gracias también a todos los oyentes por escuchar un día más al otro lado de la radio y a Ángel de Jesús por su trabajo en la parte técnica. Pasen buena tarde y sean felices. Hasta mañana. Adiós.

0: Son las 3 de la tarde.
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3: ¿Qué tal? Saludos, buenas tardes. Es jueves 8 de octubre, un día con cielos poco nubosos y temperaturas en moderado descenso, con máximas alrededor de los 20 grados. A esta hora tenemos 17 en el centro de la capital. Un trabajador de unos 60 años de edad ha fallecido esta mañana en Laguna de Duero al caerle encima un pino. El suceso, según han confirmado fuentes del Servicio de Emergencias de Castilla y León, ha tenido lugar sobre las 9 y cuarto de la mañana en el polígono industrial Sapal, cuando se recibió una llamada alertando del accidente en la que se indicaba que el trabajador se encontraba inconsciente. Desde la sala del 112 se informó a Guardia Civil, Policía Local de Laguna y Emergencias Sanitarias del SACIL, que solo pudieron confirmar el fallecimiento del trabajador en el lugar de los hechos. El PSOE ha solicitado la celebración de un pleno extraordinario sobre el proyecto de la empresa china Gotion ante la falta de información, según los socialistas, sobre las gestiones que está realizando el ayuntamiento para garantizar su implantación en Valladolid. En concreto, el PSOE pone el foco en la modificación del plan general de la vereda de Palomares, las cerca de 80 hectáreas donde se levantaría la macrofactoría de baterías y que sigue pendiente de un informe de Carreteras que dé el visto bueno a los accesos a la fábrica. El escollo está en que la propuesta del ayuntamiento para conectar directamente con la BA30 no encaja, según la demarcación de Carreteras, con la normativa. Según ha explicado el portavoz socialista Pedro Herrero, el problema tiene además una importante vertiente económica.
4: Sí, sabemos que hay una discrepancia importante en los costes de urbanización. Es decir, que los accesos a la BA30 sean de una forma o sean de otra, altera considerablemente los costes de urbanización y, por tanto, el dinero público que efectivamente hay que invertir. Pero que nos digan, si la ley, la normativa no permite que los accesos sean como dice el Ayuntamiento de Valladolid y tiene que ser con arreglo a la norma, pues habrá que hacerlo cuanto antes, esa modificación.
3: Herrero reconoce que el PSOE no conoce todavía a cuánto asciende esa diferencia de costes, una incógnita que además cobra importancia con los presupuestos municipales de 2027 a las puertas de su presentación, ya que deberían recoger, en su caso, parte del dinero necesario para urbanizar esos terrenos. La Plataforma por el Soterramiento de Valladolid ha criticado las obras de acondicionamiento del túnel de Casasola-Villabáñez, que considera una nueva chapuza, dicen, de la integración en superficie y una aberración urbanística. Entienden que estos pasos no resuelven los problemas de accesibilidad y movilidad de los vecinos al otro lado de las vías e insisten en que el soterramiento es la única alternativa que permitiría liberar más de 150.000 metros cuadrados y crear una ciudad más integrada, accesible y sostenible. La Plataforma ha acusado además a Renfe y a DIF de querer especular con los terrenos de los antiguos talleres en Las Delicias. Son más de 250.000 metros cuadrados donde podrían construirse más de 7.000 viviendas y que, según el colectivo, se utilizarían para financiar soterramientos en otras ciudades. La Plataforma ha convocado una concentración mañana viernes a las 10 frente al Palacio Real, coincidiendo con la novena Conferencia Iberoamericana de Ministras y Ministros de Transportes, a la que asistirá Óscar Puente, además de delegaciones de otros 22 países iberoamericanos. Comisiones Obreras rechaza las declaraciones de responsables del PP y Vox en las que se ha cuestionado el voto por correo y se ha pedido a la ciudadanía que no recurra a esta vía para votar. La secretaria de Organización de la sección sindical de Comisiones en Correos Valladolid, María Anta de Anta, ha defendido la profesionalidad y neutralidad de la plantilla y no entiende este tipo de declaraciones.
5: Cuando los responsables políticos hablan de fraude o de pucherazo, no solo están poniendo bajo sospecha a Correos, sino que también están faltando al respeto a todos sus trabajadores y erosionando la confianza de los ciudadanos en la democracia. Correos lleva gestionando los procesos electorales desde 1977 y en todos estos años se ha garantizado el voto por correo con profesionalidad y rigor. Sembrar sin pruebas la sospecha de que un voto puede ser manipulado no solo perjudica a Correos, daña la confianza en el sistema electoral y debilita la democracia.
3: Y la Guardia Civil ha detenido a un joven de 20 años de nacionalidad extranjera como presunto autor de un delito de robo con violencia cometido sobre otro de 27 años en un parque de Peñafiel, donde le agredió con un objeto contundente para arrebatarle 300 euros. Fue detenido y puesto a disposición de la autoridad judicial competente. Esto es todo. Sigue ahora la información autonómica con Iván Álvarez.
0: ¿Qué tal? Buenas tardes. Alfonso Fernández Mañueco pide pasar página de la peor etapa de la democracia española en referencia al gobierno de Pedro Sánchez y ha animado a los votantes a apostar por el proyecto ilusionante, así lo ha definido, que encarna el presidente nacional del PP, Alberto Núñez Feijóo.
6: Yo lo que animo es votar en libertad para pasar página de una de las... la peor etapa de nuestra democracia. Y además vamos a apostar por la ilusión del proyecto de cambio que encarna Alberto Núñez Feijóo y el Partido Popular. Un proyecto serio, solvente, un proyecto de sentido de Estado, un proyecto que está preocupado de los problemas reales de la gente.
0: Palabras del presidente de la Junta de Castilla y León y presidente autonómico del PP a preguntas de los periodistas antes de participar esta mañana en Madrid en la Junta Directiva del Partido Popular, convocada para movilizar al partido ante las elecciones generales del 29 de noviembre y para probar el equipo de campaña. Un equipo de campaña en el que están cuatro castellanos y leoneses: Esther Muñoz, José Ángel Alonso, Eduardo Carazo e Isabel Blanco. La Junta ha lamentado la muerte de Mari Carmen Abascal, lo ha hecho el presidente Mañueco y también el portavoz del Ejecutivo Autonómico, Carlos Fernández Carriedo, en la rueda de prensa posterior al Consejo de Gobierno, aunque ha evitado hacer una valoración política sobre este hecho. El Consejo de Gobierno de la Junta ha aprobado hoy el reconocimiento de la labor de los docentes que ejercen como tutores con un complemento salarial de 20 euros al mes para el presente curso, con carácter retroactivo desde el 1 de septiembre, que subirá a 40 euros en el próximo curso y alcanzará los 60 a partir del curso 2028-2029. Escuchamos al portavoz de la Junta.
7: Incluye dos cosas. Por un lado, un complemento mensual que va a alcanzar los 60 euros en el curso 28-29 y continuará en los siguientes. Y, en segundo lugar, la reducción del horario lectivo, que se implantará progresivamente durante 6 cursos y podrá beneficiar a los docentes más veteranos. Por lo que respecta a lo primero, la primera de estas medidas, se reconoce económicamente la labor de los docentes de carrera en prácticas o interinos designados como tutores en educación infantil, primaria, educación especial.
0: Además, el portavoz ha asegurado que la Junta mantiene el calendario de trabajo para la presentación de los proyectos de ley de presupuestos generales de la comunidad para 2027 y de medidas tributarias, financieras y administrativas que el Estatuto de Autonomía obliga a registrar antes del 15 de octubre de cada año. Además, el Ejecutivo Autonómico ha destinado una partida de 93,6 millones de euros que va a permitir contratar 30 medios aéreos para combatir los incendios forestales durante los próximos años en la comunidad. La ciudad de Ávila ha entrado en situación de prealerta por sequía al descender el nivel del agua acumulada en los embalses que abastecen a la ciudad. En la Junta de Gobierno local celebrada este jueves se ha informado de las reservas de agua y la situación actual de los embalses, que se encuentran al 35% de su capacidad total, casi un 18% menos que hace un año en estas fechas. Ante esta situación, el Ayuntamiento hace un llamamiento a la responsabilidad de los ciudadanos para realizar un consumo adecuado del agua. José Ramón Budiño, portavoz municipal.
8: Con las reservas actuales y siguiendo los umbrales establecidos en el plan de emergencias ante situaciones de sequía en el municipio de Ávila, se declara la prealerta por sequía en la ciudad. Como medidas adoptadas, ya se estableció la restricción del riego en parques y también en zonas verdes de la ciudad, y se incide en hacer un llamamiento a la población para realizar un consumo responsable del agua.
0: Los agentes medioambientales de la Junta de Castilla y León dejarán de hacer guardias de incendios a partir del 12 de octubre y plantean iniciar jornadas de huelga. El colectivo lamenta la dejadez del gobierno autonómico por no actualizar un reglamento que califican como obsoleto porque data del año 2002. Y este jueves bajan las temperaturas en toda la comunidad. En Burgos no van a pasar hoy de los 14 grados. Además, desaparecen poco a poco las lluvias en el conjunto de Castilla y León. Más información con Lidia Veiga.

0: ¿Qué tal? Buenas tardes. El líder del Partido Popular y candidato a la presidencia del Gobierno, Alberto Núñez Feijóo, ha acusado al jefe del Ejecutivo, Pedro Sánchez, y al PSOE de pretender manipular a los españoles con la vivienda, pero ha avisado que no va a colar.
1: Hemos visto desahucios uno tras otro, más de 277.000 en 8 años, 97 desahucios diarios, señor Sánchez, 97 desahucios diarios durante sus años de gobierno, lo hemos visto. Y ahora, después de todo esto, su campaña pretende girar sobre la vivienda. Los que han creado el problema dicen que van a arreglarlo. Pensadlo. ¿Quién cree que puede engañar a la gente con un fracaso tan evidente como la vivienda? ¿Se cree capaz de manipularlo todo?
0: El secretario general del PSOE de Madrid y ministro para la Transformación Digital y de la Función Pública, Óscar López, ha criticado que PP y Vox hayan vetado un minuto de silencio en honor a Mari Carmen en el Senado, la Asamblea Madrileña y el Ayuntamiento de Madrid.
2: Creo que hemos visto muchas declaraciones en los últimos tiempos, hemos visto lo que hacen unos y lo que hacen otros. Insisto, hoy es un día para la empatía, es un día para hacerse cargo de todo ese dolor que hay. Y, hombre, yo no sé lo que considera el señor Feijóo manipulación, pero no hacer ni minutos de silencio, ni minutos de silencio.
0: La jueza de Badajoz, Beatriz Viedma, que investigó a David Sánchez, hermano del presidente del Gobierno, ha asegurado al juez del caso Leire Díez y Santiago Pedraz que se sintió perseguida, angustiada e incómoda por diferentes situaciones de presunto acoso que sufrió por parte del ex magistrado Luis Sáenz de Tejada, a quien la Guardia Civil vincula a la presunta trama, pero que en ningún caso le afectó a la hora de instruir el caso del hermano del jefe del Ejecutivo. Precisamente la defensa de David Sánchez, hermano del presidente, ha presentado un recurso de apelación a la sentencia que le condenó a 9 años de inhabilitación y pide su absolución por un delito de prevaricación administrativa y por su contratación en la Diputación de Badajoz, en el que considera que hubo una investigación prospectiva contra él. La Fiscalía Anticorrupción considera que existen indicios contra el PSOE en el caso Leire Díez, pero señala que la decisión de pedir la imputación del partido es prematura. Antes de apuntar en esa dirección, consideran que deben practicarse las diligencias pendientes, como la declaración de Santos Cerdán. El Tribunal Supremo ha anulado el Real Decreto de creación, reconocimiento y autorización de centros universitarios aprobado por el Gobierno por falta de justificación para su tramitación urgente. El Tribunal concluye que el acuerdo y aprobación no está debidamente justificado. El 91,4% de los españoles considera que las administraciones públicas deberían construir más vivienda pública que en la actualidad, mientras que el 76,3% cree que el Estado debe intervenir en el mercado de la vivienda tanto como sea necesario para garantizar el acceso de todos a una vivienda, según el Barómetro de Vivienda 2026 del Centro de Investigaciones Sociológicas, publicado este jueves. Asimismo, el 79% considera que en la política de vivienda debe priorizarse el derecho a la misma como un derecho constitucional frente al 13,5% que cree que debe priorizarse la vivienda como bien de mercado. El defensor del pueblo Ángel Gabilondo ha defendido que la nacionalidad conlleva el derecho al voto y ha rechazado la posibilidad de que existan españoles con y sin derecho a sufragio en el contexto de la suspensión cautelar del voto de los nacionalizados por la llamada Ley de Nietos, un asunto que actualmente se encuentra subjudice ante el Tribunal Supremo. Además, la Dirección General de Tráfico prevé más de 5.700.000 movimientos de largo recorrido por carretera durante el puente del Pilar y pone en marcha el operativo mañana a partir de las 3 de la tarde. En clave internacional, al menos 33 personas han muerto y otra veintena más ha resultado herida como consecuencia de un ataque del ejército ruso en Ucrania, la mayoría de ellos después de que el impacto alcanzara 2 autobuses. El ejército de Estados Unidos ha recalcado que sus fuerzas y socios regionales controlan claramente el estrecho de Hormuz, rechazando las declaraciones desde Teherán.

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1: Son las 4 de la tarde. 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
2: ¿Qué tal? Buenas tardes. El líder del Partido Popular y candidato a la presidencia del Gobierno, Alberto Núñez Feijóo, ha acusado al jefe del Ejecutivo, Pedro Sánchez, y al PSOE de pretender manipular a los españoles con la vivienda, pero ha avisado que no va a colar. Por su parte, el secretario general del PSOE de Madrid y ministro para la Transformación Digital, Óscar López, ha criticado que PP y Vox hayan vetado un minuto de silencio en honor a Mari Carmen en el Senado, la Asamblea Madrileña y el Ayuntamiento de Madrid. Además, la Fiscalía Anticorrupción considera que existen indicios contra el PSOE en el caso Leire 10, pero señala que la decisión de pedir la imputación del partido es prematura. Antes de apuntar en esa dirección, considera que deben practicarse las diligencias pendientes, como la declaración de Cerdán. Además, la defensa de David Sánchez, hermano del presidente del Gobierno, ha presentado un recurso de apelación a la sentencia que le condenó a 9 años de inhabilitación por un delito de prevaricación y considera que hubo una investigación prospectiva contra él. En clave internacional, al menos 33 personas han muerto y una veintena han resultado heridas a consecuencia de un ataque del ejército ruso en Ucrania.

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1: ¿Qué tal? Buenas tardes. El líder del Partido Popular y candidato a la presidencia del Gobierno, Alberto Núñez Feijóo, ha acusado al jefe del Ejecutivo, Pedro Sánchez, y al PSOE de pretender manipular a los españoles con la vivienda, pero ha avisado que no va a colar. Por su parte, el secretario general del PSOE de Madrid y ministro para la transformación digital, Óscar López, ha criticado que PP y Vox hayan vetado un minuto de silencio en honor a Mari Carmen en el Senado, la Asamblea madrileña y el Ayuntamiento de Madrid. Además, la Fiscalía Anticorrupción considera que existen indicios contra el PSOE en el caso Leire 10, pero señala que la decisión de pedir la imputación del partido es prematura. Antes de apuntar en esa dirección, considera que deben practicarse las diligencias pendientes, como la declaración de Cerdán. Además, la defensa de David Sánchez, hermano del presidente del Gobierno, ha presentado un recurso de apelación a la sentencia que le condenó a 9 años de inhabilitación por un delito de prevaricación y considera que hubo una investigación prospectiva contra él. En clave internacional, al menos 33 personas han muerto y una veintena han resultado heridas a consecuencia de un ataque del ejército ruso en Ucrania.
0: 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Son las 5 de la tarde.

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0: Son las 6 de la tarde. 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
1: Buenas tardes. La jueza de Badajoz, Beatriz Biedma, que investigó a David Sánchez, el hermano del presidente del Gobierno, ha asegurado al juez del caso Leire 10, Santiago Pedraz, que se sintió perseguida, angustiada e incómoda por diferentes situaciones de presunto acoso que sufrió por parte del ex magistrado Luis Sáenz de Tejada, quien la Guardia Civil vincula a la presunta trama. Alberto Núñez Feijóo exige conocer quién dio la orden de deshacerse de Biedma. El dirigente popular reclama explicaciones inmediatas a Pedro Sánchez. Según el CIS, el 91,4% de los españoles reclama más vivienda pública y el 76,3% defiende una mayor intervención del Estado. En clave internacional, la justicia de Estados Unidos ha acusado a Nicolás Maduro y a su esposa de conspiración para cometer torturas. Y han fallecido 33 personas en un ataque de Rusia en Kramatorsk. Dos autobuses han recibido el impacto de una bomba. Es todo.

¿Qué tal, Vivers? Muy buenas tardes. Un placer, como siempre, estar con vosotros en la sintonía de Vive Radio. Vive lo tuyo, vive tu radio, vive tu tarde. Con Robin Cutsi. Comenzamos.

una chica hit wonder, pero es una chica que llegó, enamoró y encandiló. Shania Twain, That Don't Impress Me Much. Hablamos de veranos del 2000-2001. Y seguro que también la mejor banda sonora musical de tu vida viene con esta maravillosa canción de Eye of the Tiger. Ellos son Survivor. Vive lo tuyo, vive tu radio, vive tu tarde con Robin Cucci.

fue Vive de la Semana hace bien poquito, pero es que precisamente esta mujer nunca se ha marchado del aspecto musical internacional dentro del sector de la música. Ella es Madonna Ciccone. Escuchamos Music, Madonna. Vive lo tuyo, vive tu radio, vive tu tarde con Robin Cootsie.

Y que sea un experimento, pero que sobre todo tenga éxitos como lo que siempre hace este muchacho al piano. Es una de las mejores voces que tenemos ahora mismo en nuestro espectro musical nacional. Pablo López, casi siempre, junto a Lola Índigo, vive de la semana. Disfruta.

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1: Alcanzamos señales horarias y regresamos, que tenemos una tarde más para estar contigo en el asiento de Vive Radio, así que quédate, que estamos por aquí. Vive lo tuyo, vive tu radio, vive tu tarde. Con Robin Cootsie.
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0: Son las 7 de la tarde. 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
1: Buenas tardes. La jueza de Badajoz, Beatriz Biedma, que investigó a David Sánchez, el hermano del presidente del Gobierno, ha asegurado al juez del caso Leire 10, Santiago Pedraz, que se sintió perseguida, angustiada e incómoda por diferentes situaciones de presunto acoso que sufrió por parte del ex magistrado Luis Sáenz de Tejada, a quien la Guardia Civil vincula a la presunta trama. Alberto Núñez Feijóo exige conocer quién dio la orden de deshacerse de Biedma. El dirigente popular reclama explicaciones inmediatas a Pedro Sánchez. Según el CIS, el 91,4% de los españoles reclama más vivienda pública y el 76,3% defiende una mayor intervención del Estado. En clave internacional, la justicia de Estados Unidos ha acusado a Nicolás Maduro y a su esposa de conspiración para cometer torturas. Y han fallecido 33 personas en un ataque de Rusia en Kramatorsk. Dos autobuses han recibido el impacto de una bomba. Es todo.

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1: Venga, que se note que estamos más vivos que nunca. Compartimos buena sinto y buenas canciones en la sinto de Vive Radio. Vive lo tuyo, vive tu radio, vive tu tarde. Con Robin.

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Iván Ferreiro, Sole Jiménez, te echaré de menos.

hablamos de fusiones musicales y en este caso llega por aquí Leire Martínez y Edurne. No se me da bien odiarte, otra de las canciones que encontramos en el trabajo de la guipuzcoana, que suena así de bien en la cinta de Vive Radio. Buena música, por supuesto, para esta tarde de hoy. No se me da bien odiarte. Pues no, la verdad que no. 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

a tu tarde, bien o muy bien. Casi siempre damos con la canción que tanto te gusta y en este caso creo que hemos acertado. Casi siempre es la canción que esta semana es nuestro Vive de la Semana. Disfrútalo.

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1: Son las 8 de la tarde. 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
2: Buenas tardes. La jueza de Badajoz, Beatriz Biedma, que investigó a David Sánchez, el hermano del presidente del Gobierno, ha asegurado al juez del caso Leire 10, Santiago Pedraz, que se sintió perseguida, angustiada e incómoda por diferentes situaciones de presunto acoso que sufrió por parte del ex magistrado Luis Sáenz de Tejada, a quien la Guardia Civil vincula a la presunta trama. Alberto Núñez Feijóo exige conocer quién dio la orden de deshacerse de Biedma. El dirigente popular reclama explicaciones inmediatas a Pedro Sánchez. Según el CIS, el 91,4% de los españoles reclama más vivienda pública y el 76,3% defiende una mayor intervención del Estado. En clave internacional, la justicia de Estados Unidos ha acusado a Nicolás Maduro y a su esposa de conspiración para cometer torturas. Y han fallecido 33 personas en un ataque de Rusia en Kramatorsk. Dos autobuses han recibido el impacto de una bomba. Es todo.

Bienvenidos, bienvenidas, espero que todo esté correcto para que esta noche de jueves inicies nuestro fin de semana a todo lujo, sin gastar un céntimo y con las mejores vibras de todas las ondas hercianas. Soy Jesús Alijo Lux y durante 2 horas experimentarás la ingravidez de ser el centro de atención, la prioridad de mis preocupaciones. Nuestra entrada lo dejaba claro, vamos a tomar el mundo en clave de rock. Por eso, el single de Niva, con todos sus guiños a una época dorada y llamado Rock the World, creo que es ideal, no solo para presentar su nuevo disco, Stratosphere, a editarse en noviembre, sino también para darnos pie a expandirnos por una Europa de ensueño como es la que nos ofrecen los míticos Europe con su nueva obra, Come This Madness. No solo uno de los mejores discos de este año, sino que me atrevería a decir que de toda su discografía. Con la colaboración de gente de Ghost y Opeth, los antaño forracarpetas ahora son una... ¿cómo te diría yo? Ahora merecen una entrada en el Olimpo de los Dioses con un disco maduro, nostálgico y atemporal. Vamos, un discazo de mucho cuidado. Vayamos con The Cult of Ignorance y cerremos la boca de un sector poco fiable a la hora de hallar la calidad musical. Olvidaos de los cardados ya pesados, que es que hay que pasar página.

Otra banda legendaria que nos abre el apetito este año y de forma cuasi pantagruelesca son Deep Purple, sonando a colación de los múltiples ecos que se encuentran en el trabajo de Europe, pero que ellos mismos dinamizan adecuando sus cualidades al tiempo que les corresponde y rejuveneciendo a lo Benjamin Button. Arrogant Boy es un tema de los que marcan las listas de éxitos, pero poco le tienen que envidiar a sus compañeros de colección, así que hazte con estos discos y mientras aguarda que Kiss and Dynamite hagan lo propio en tu subconsciente con este temazo, I'll Be, de su nuevo plástico. Lleva su nombre propio y nosotros vamos a jalearlos como merecen. ¡Dinamita!

Para este humilde servidor, Ricky Barbie, que es una estrella del rock con más huevos que una tortilla de patata de mi abuela. Con The Almighty, Black Star Riders o en solitario, siempre demuestra su clase y su versatilidad, exactamente como ha clavado en su nuevo trabajo, Fire and Vengeance. Hemos escuchado Seek and Destroy junto a otro mito, Phil Collins de Def Leppard, otro de nuestros tatuados a muerte en el corazón. ¿Y el resultado? Pues como pasar por Tattoo Rock. Impresionante, ¿no? Pero aquí no se para nuestra apisonadora de programa. No. Prepara tus huesos porque llegan Theory of a Dead Man con Monster Track de su nuevo EP Part 1 Funeral Songs. Arriba esas manos, que esto es un atraco.

despedimos esta sección para dar paso al gargantúo de las ondas, al Lemmy Kilmister del micrófono de condensador, a Jesús Mujico con Classic Thunder Rock, que primero y antes de soltar el látigo tendrá que vérselas con The New Roses desde Alemania y para el ángel y el diablo que se baten en nuestros hombros. Sí, sí, en los tuyos también. Su nuevo single llamado Saints and Sinners. ¡Vamos que nos vamos!

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noches, luxianos. Bienvenidos y bienvenidas a otra nueva edición de Classic Thunder Rock. Y si estás buscando una señal para subir el volumen a tu radio, no busques más, es esta. Durante la próxima media hora vamos a daros una dosis de puro voltaje, porque hoy tenemos un menú de los que hacen temblar los amplificadores. Así que pon la mente en modo rock and roll, pon la mano en alto, saca los cuernos y déjate llevar por la tormenta. Vamos a demostraros que el hard rock no es un ejercicio de nostalgia y que está más vivo, más cabreado y más pesado que nunca. Y ojito, porque el silencio ha terminado, la leyenda ha vuelto a despertar y comienza Classic Thunder Rock, la tormenta perfecta del hard rock. Estáis escuchando Rock de Luz en Vive Radio. Soy Jesús Mujico y comenzamos. Y directamente desde las entrañas del asfalto de Connecticut nos llega una banda que es una apisonadora sonora, con un estilo hard rockero de la vieja escuela, con montañas de asteroides, que parece una versión 2.0 de los Y&T del gran Menichetti.

Join Force no hacen música para acompañar, hacen música para desatar el caos. Y de las autopistas del país de las parras estrellas y su sonido característico, cruzamos el Atlántico sin frenar y nos vamos directos a Francia, porque el melody rock no entiende de fronteras y estos chicos tienen un sonido elegante y sofisticado.

Temazo, familia. Vamos a darle un fuerte aplauso para la maestría del sonido inconfundible de The Owl Band. Y cruzamos de nuevo el Atlántico de un salto, porque si os gustó la elegancia y potencia de la banda francesa que acabamos de escuchar, prepárense para la que viene del suelo americano, porque llega el turno de una auténtica maquinaria de melodías pegadizas y guitarras potentísimas. La familia

Acabamos de escuchar a la familia Superstar, un auténtico proyecto de rock melódico con un elenco de músicos de lujo como Terry Lewis a las voces, Marco Mendoza al bajo, Al Manur a la batería y Steve Saludo a las guitarras. Y seguimos sumando kilómetros en esta ruta de rock y dejamos atrás ese temazo de rock melódico americano para cambiar la frecuencia, aunque no de país, y poneros un poco más densos, profundos y pasionales con la voz desgarradora de Matt James. Black Tag Mojo.

Black Tag Mojo nos acaba de regalar una auténtica joya, donde el final desgarrador de Mike James te rompe el alma, mientras las guitarras lloran en un clima absoluto. Y después de bajar de las nubes con esa profunda balada, volvemos a viajar por el corazón de Norteamérica con otra banda que la situamos entre el glam rock del siglo XXI y el nuevo classic rock teñido de luces rojas. Lola B.

los tenéis, Low Lobain, puro fuego, actitud, mucha laca y una auténtica apisonadora del glam rock moderno que si no os ha puesto a bailar en la silla, no sé qué lo hará. Y la tormenta de vicios y decibelios llega al final de hoy. No intentéis asimilar el daño cerebral, solamente disfrutadlo. Y la semana que viene volveremos a reventar el vecindario una vez más. Ah, y no olvidéis que el tiempo pasa, los imperios caen, pero el trueno nunca muere. Así que larga vida al templo de Classy Thunder Rock. Y os dejamos en manos de esta banda británica que toma las influencias de Aerosmith y los Stones y las inyecta de una energía masiva perfecta para grandes estadios. The Karma Effect.

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Planet Women es el único espacio en el que se le da el valor que merece a la figura de la mujer en el mundo del rock. Siempre buscamos el equilibrio para que nuestra sección os haga ver que, aunque su alzamiento revolucionario está en auge, aún queda mucho por hacer. Así que, con vuestra ayuda, hermanas, vamos a buscar la quinta esencia del arte desde vuestra alma y vamos a derramarla, gota a gota, sobre el conservadurismo y la intransigencia para debilitar las barreras. Después, ya tomaremos el mundo juntas. Yo creo que podemos, ¿no? Lo vamos a conseguir, seguro. Nueva y tristemente, pues toca tener que despedirse de una gran figura del rock. Si la semana pasada hacíamos un breve pero sentido recordatorio a Dolly Parton y Bonnie Tyler, pues este tozudo presente nos obliga a despedirnos ahora de la maravillosa Sass Jordan, a la que vamos a dedicar toda esta sección de hoy. Hemos iniciado con el poder de la banda Sun, donde la rubia vocalista compartió su voz junto a Brian Tichy, reconocido músico de Billy Idol u Ozzy Osbourne. También estaban en este grupo Michael Devine, ex guitarrista de Whitesnake, si no me equivoco, y Tommy Stewart, batería de Godsmack. Con solo un disco editado y explicando el acrónimo de su logo, Something Unto Nothing, nos hemos pues desmelenado un poquito con I'm the One, para que no todo sean penas. Nos hemos venido arriba con ella, nos hemos solidarizado con el ánimo que nos quiso transmitir. Pero vamos a los inicios del artista, que en los años 70 y desde su Canadá natal iniciaba movimiento con The Pin-Ups, una banda que tras su paso consiguió un relativo éxito con este tema, New Wave Lover, de 1980, el cual ella no grabó, pero sí ayudó a escribir. Aunque esto no suene del todo bien, bien, bien, yo creo que es un buen testigo de cómo empezaba una década muy, muy prodigiosa.

Había que ganarse las habichuelas, evidentemente, y durante el primer lustro de los 80 ella se dedicó a hacer coros y a escribir canciones para otros artistas. The Box, una banda de su país y con un tono entre el pop rock y cierto entorno progresivo, contó con ella para varias canciones a las voces de apoyo. Una de ellas, esta que acabas de recibir, la homónima de su álbum de 1987, Closer Together. Esta le valió para conseguir contrato discográfico en solitario y lanzar su exitoso Tell Somebody de 1988, disco debut, y del que extraemos este delicioso sonido de la época con nombre propio, Double Trouble.

Para su segundo trabajo, Racine endureció sus cualidades y se estableció en el rock de por vida. Un trabajo espectacular que contaba con este tema que acabáis de escuchar, Winding Me Up, uno de mis temas favoritos del artista, y es que a uno pues se le hiela la sangre, ¿no?, al recordar estas canciones y saber que bueno, que su protagonista no va a estar con nosotros nunca más, por lo menos de forma corpórea, porque en el corazón seguro que siempre recurriremos a ella. Para 1994, ya de esta guisa rockera, lanza su disco Rats, un disco seminal para la historia del rock moderno porque, aparte de ser absolutamente brillante, hizo que diera la oportunidad de presentar al mundo al batería Taylor Hawkins, quien después trabajaría con Alanis Morissette y con Foo Fighters hasta su temprana y devastadora muerte. Otro que nos dejó, otro que cayó. Ella inmortalizó una de sus actuaciones de la época en el disco Living New York 1994, que lanzó al mercado en 2023 como homenaje al querido percusionista. Vamos a disfrutar del tema Sun

De aquel disco, ¿vale?, de Rats, extraemos una pieza clave también, la canción Ugly, pero lo vamos a hacer de un recopilatorio que salió posteriormente y en la que en esa ocasión contó con la enorme presencia de George Clinton de Funkadelic, una auténtica delicia.

Pero como acabas de escuchar, también decidió ayudar a otros amigos en sus discos, como ha quedado claro con Redeem Me, temazo del primer larga duración de Red Dragon Cartel, la banda del adorado Jack E. Lee, una mujer incombustible que lanzó junto a su banda de acompañamiento, los Champagne Hookers, un disco totalmente blues en 2020. Contenía versiones de grandes artistas y alcanzó un gran éxito. Vamos a dejarlo sonar hasta que finalice nuestra comunión, hermanas. El tema no os lo voy a decir porque es archiconocido y yo creo que solo tenéis que disfrutarlo. Lo vais a adivinar seguro. Descansa en paz, Sash Jordan, y nosotras, siempre alertas, vamos a seguir defendiendo los muros de esta fortaleza que tú has ayudado a crear, hermana. Hasta la semana que viene.

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Y de nuevo llega Vigilux a Vive Radio con la microsección que, ya sabes, esta temporada hemos cambiado. Y lo que decíamos la semana pasada, pues esta semana lo vamos a hacer igual, por supuesto. La semana pasada comenzamos con una banda, pues hoy con un solista. Esta vez viajamos a Australia. Y otro que sigue activo. ¿Y cómo sigue? Ya sabes, estamos todos los jueves de 8 a 10 de la noche con Rock Deluxe, junto a Jesús Alijo y Jesús Mújico. Y yo con este microespacio que damos ya comienzo.

En 1987 nos dejaba este fabuloso Waiting for the Heart, ¿eh?, del álbum Freight Train Her, del australiano Jimmy Barnes, nacido realmente en Escocia, aunque bueno, se marchó a Australia, Glasgow concretamente, y bueno, estuvo en una banda llamada Cold Chisel, haciendo bastantes cosas hasta que en 1984 decidió tomar camino en solitario para dejarnos discos realmente impresionantes, unos cuantos de rock, vamos a decir, el nivel general, aunque bueno, hay alguno más ahora, como por ejemplo este Freight Train Her. Vamos a ponerle la palabra rock en general. Y bueno, alguno también metido más en el soul y en el blues. Pero bueno, la verdad es que puede cantar lo que le dé la gana con esa voz. Además recuerdo, en la primera etapa de Vigilante venía de tironeo de Bryan Adams. Y bueno, no tocó al final, pero sí que un día antes conseguí meter, precisamente conocí a la compañía y metí, llené prácticamente la sala, una sala pequeñita en Madrid, Galileo Galilei, si no recuerdo mal. El pájaro le daba el vodka, pero de flipar, ¿eh? O sea, no un traguito, ¿eh? Y bueno, pues todo eso, cayó una vida, él lo ha reconocido, ¿eh? Cayó una vida bastante dura. Y bueno, ha tenido de todo últimamente, ¿eh? Una infección bacteriana, cirugía de corazón abierto, la sepsis. Luego tuvo complicaciones en la cadena por una infección de estafilococo. Y bueno, al final en 2025 ya le operaron de la cadera con una prótesis de cadera permanente y bueno, ya se recuperó. Después, bueno, se puso esa cadera después de haber hecho una gira con Cold Chisel para rememorar viejos tiempos. Y el año pasado nos dejó un discazo llamado Defiant. Y bueno, ha pasado por todo esto, ha bebido lo que no está en los escritos y el tío todavía se las gasta así de bien.

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1: Tras el maestro del melódico José Luis Vig y su gran acierto canadiense, amo a este hombre, a Jimmy Burns, vamos a Cauce Molinar, a Residencial Castañares, a nuestro retiro espiritual sin paredes compartidas y donde podemos ser nosotros, nosotras mismas, para disfrutar de nuestra introspección, de nuestra intimidad. Y lo vamos a hacer con el nuevo single de A Perfect Circle, la revolución paralela del vocalista de Tool que nos hace temblar con este soberbio To Whom It May Concern.

Venga, nos ponemos esa mantita otoñal para regocijarnos con un estreno en exclusiva aquí en Vive Radio, en Vive Rock Deluxe, la nueva canción que nos envían los inflamables Magic, amigos de la casa, con If Only For Tonight, que precede a toda la información sobre su próximo disco. Alucina con Manolo Arias, con Gilles Ramírez, con Julio Gutiérrez, con Peter Chichón y su nueva incorporación, el teclista Juanmi Rodríguez. Canela en Rama, que me recuerda que el viernes día 16 de octubre, bueno, me voy a ir un poco atrás. Nosotros estrenamos el tema el día 8 y el día 9 salen todas las plataformas. Somos los primeros. Pero el día 16 de octubre, la Asociación Burgos Heavy Metal, en alianza con Fundación Círculo, proyectarán la película documental de la mítica sala Canciller, dirigida por Vicente Martín Terán. Canciller, el templo del rock.

Nos vamos con otro desaparecido en combate y condecorado mil veces, Joe Cocker, quien grabó en 1987 el tema Trust in Me, pero que regrabó junto a la voz de Sass Jordan en 1992 para la conocida película El guardaespaldas. ¡Qué maravilla, qué belleza, qué sentimiento! Nos vamos, no dejéis de soñar.

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0: dónde está. 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